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Tras romper con el mundo entero, acabó por callarse el ruido. Se ahogó la llama y con mis manos cerré mis ojos. Entre juicios maté mi tiempo y de entre la añoranza parecí morir de pena. Tras romper con el mundo entero vino el frío y con él el desamparo, el corazón y el destierro. Al viajero de cuerpo rendido tan solo le quedó el silencio. A su lado, el tiempo quiso hacerse pequeño ante el camino que se hacía cada vez más estrecho. Pero poco a poco se pudo hacer paso entre el desvelo que le había estado arrastrando durante tanto tiempo. Hacía ya demasiado que, emprendiendo su ruta, al viajero se le había cubierto el cielo de noche. Ahora despuntaba como un faro el destello del final del túnel en el que pudo encontrarse. Bajo el peso de la montaña y como una brizna más de tierra, el viajero aprendió a sentir suya su tristeza, y entonces nada más resultó en vano.

0: campaña iniciativa contra la desatención sanitaria en las cárceles.
1: Esta iniciativa surgió en los últimos meses del año 2025 de la confluencia entre diversas personas, grupos y asociaciones implicadas en luchas relacionadas con la situación de las personas enfermas encarceladas.
0: En las cárceles hay ausencia y escasez de profesionales cualificados. Hay una asistencia parcial, deficiente, tardía o inexistente, trabas para la realización de consultas externas, infraestructuras inadecuadas y deficientes, altísimos porcentajes de presos con enfermedades graves y crónicas. Ante esta realidad, que se puede calificar de auténtica crisis sanitaria y humanitaria, la urgencia de una respuesta organizada y continuada a esta situación se hace más que necesaria. Se hace un llamamiento a grupos, asociaciones, sindicatos, colectivos e individualidades a contribuir y participar en la medida de sus posibilidades y de acuerdo a sus principios y criterios mediante
1: huelgas de hambre y ayunos, tanto en la calle como por parte de algunos presos, búsqueda de adhesiones a esta iniciativa, movilizaciones y acciones para la difusión y visibilización de esta problemática, presentación de quejas individuales y colectivas ante los organismos oficiales competentes, realización de encuentros con representantes sindicales del área sanitaria, así como de los partidos políticos y sus respectivos grupos parlamentarios para exigirle un posicionamiento claro y público respecto a esta problemática. Se convoca una nueva movilización colectiva entre los días 20 y 30 de mayo del 2026. La página web de esta iniciativa es desatencionenprision.noblog.org. Puedes entrar, leer las publicaciones, consultar las convocatorias y escribir al mail de la web para compartir las tuyas. Presos a la calle.

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1: Instaura una pequeña anarquía. Altera el orden establecido y comenzará a reinar el caos. Soy un agente del caos. ¿Y sabes qué tiene el caos?

0: Quindi, buenos días.
1: Buenos días, ¿qué tal?
0: Muy bien, muchas gracias por atendernos. Cuéntanos un poco qué es lo que denunciaste exactamente.
1: Yo denuncié que desde 2020 comencé a recibir mensajes de odio explícitamente racistas y deshumanizantes, ¿no? Provenientes de cuentas con simbología nazi y de ultraderecha. El detonante fue, para que veáis, ¿no?, una foto en la que literalmente, pues bueno, estoy en una manifestación y estoy cogiendo una pancarta amarilla fosforita en la que aparecen con letras negras una frase bien sencilla, que es: soy negra, soy persona. O sea, no ponía nada más. No es algo que diera pie como a debate, no, simplemente un mensaje que lógicamente reconocía mi humanidad y no solo mía, sino de toda una comunidad, todo un pueblo que es los pueblos africanos y afrodescendientes, ¿no? Pues los mensajes que me enviaban estas cuentas incluían pues algunas expresiones racistas como pues vuelve a tu selva, macaco, negruza o bueno, comparaciones históricas que bueno, sabemos que tienen bagaje racista porque pues ha formado parte de un legado de racismo biológico, como sabemos que ha pasado con las personas negras y africanas cuando se hacen comparaciones con los monos, los macacos, etcétera, ¿no? Porque sabemos que además de que históricamente nos han puesto en zoos, aparte de eso, este tipo de insultos difunden la idea de que las personas racializadas como negras pues tenemos un coeficiente intelectual menor que las personas blancas, de que somos más primitivas, más salvajes, y bueno, y todo un cúmulo de estereotipos que todavía hasta el día de hoy persisten, ¿no? Entonces, haciéndolo justo en publicaciones en las que literalmente estoy reivindicando mi humanidad, pues explica toda la intencionalidad detrás de estos mensajes, ¿no? La intencionalidad de humillar, la intencionalidad de subordinar, ¿no?, a mí. Y no solo a mí, lógicamente, a toda una población que ya de por sí ya estamos en una situación de vulnerabilidad social porque ya se nos estigmatiza, ¿no? Y hay prejuicios racistas contra nosotras. Entonces, bueno, yo denuncio en 2022 y el agresor, que es Justo Huertos Rubio, reconoce su culpabilidad. Es decir, no se celebra el juicio porque, bueno, yo entiendo que pues no veía por dónde salir. Entonces, pues reconoció su culpabilidad. Lo que le pedimos tanto yo como mi querida abogada Adriana de las Mercedes a la Audiencia Provincial de Vizcaya fue lo que se dictó en una sentencia que lo condena, que fue básicamente, aparte de la multa y responsabilidad civil, inhabilitación para oficios educativos, sobre todo relacionados con personas menores, porque una cosa también bastante interesante de este caso es que cuando me empezó a insultar, él y otros muchos, yo tenía 19 años, 18, 19 años, y este señor tenía más de 30. Entonces, lógicamente, también estamos hablando de un caso en el que se intersecciona no solo la raza, también el género, pero también hay una cuestión de jerarquía de edad bastante fuerte, ¿no? Entonces, la inhabilitación para oficios educativos involucrados con criaturas o personas menores, luego también que realizara una formación sobre derechos humanos e igualdad de trato, pero algo que nos interesaba muchísimo a nosotras era que publicara la sentencia en sus redes sociales y que además se usaran esas mismas redes sociales que formaron parte de las vías que usaron para insultarme a mí para pedir disculpas públicas, ¿no? De la misma manera que me has insultado públicamente a través de tu perfil, pues en tu perfil también me pides disculpas.
0: Quindi, fueron muchos los mensajes de odio que recibiste, pero solo se ha podido identificar a una persona. ¿Qué problemas encontráis cuando queréis denunciar estos hechos?
1: Solo se logró identificar a una persona de las muchas cuentas que me denunciaron. Creo que esto muestra principalmente que si hay una voluntad para identificar a quienes están detrás de estas cuentas, ya sean anónimas, no anónimas, bots, lo que sea, se puede, ¿no? Se puede identificar a quienes están detrás de cuentas que están literalmente infundiendo odio a ciertas personas, ¿no? Pero sí, algunos problemas que nos encontramos vienen derivados de la impunidad, básicamente, ¿no? La impunidad de ese anonimato en las redes, ¿no? Algo que a mí me perturbó mucho, ¿no?, a la hora de denunciar y que además que me provocó como muchas dudas, ¿quién es esta persona que se esconde bajo un perfil que tiene simbología nazi y se llama J.H.R. u otras muchas cuentas que tenían nombres raros? Precisamente porque, claro, tú no sabes si esta persona es tu vecina, vive en tu barrio o vive en Rusia no sabes quién puede ser. Entonces, claro, eso te genera una sensación de inseguridad y de un aislamiento, ¿no? De no querer como socializar, salir mucho afuera, porque no sabes, ¿no?, quiénes son estas personas. Creo que uno de los problemas que nos encontramos también fue la baja colaboración, quizás, de las plataformas, porque en este caso sí, ¿no? Se pudo encontrar, pero yo recuerdo que en varias ocasiones, y sigo haciéndolo, ¿no? En varias ocasiones, cuando recibo mensajes de odio, racistas, yo los denuncio en la plataforma, y la plataforma casi inmediatamente es como que te devuelve un mensaje de, oh, no, nos han violado las normas de la comunidad. Y es como, bueno, y en este caso, ¿ahora qué hacemos? Cuando yo he denunciado comentarios como estos y la plataforma me dice que nos han violado normas de la comunidad, pero sin embargo sí que hay una sentencia firme, además, de la Audiencia Provincial de Vizcaya, que dictamina que sí que es un delito de odio llamar negruza, mono, macaco a una persona.
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2: Esto que vas a ver es la definición perfecta de miseria moral. Gente de vacaciones que decide perseguir a migrantes que acaban de jugarse la vida en el mar en lugar de ofrecerles agua. Gente que en vez de tender una mano prefirió jugar a ser policía con quien acaba de escapar de la muerte. No hay honor en eso. No hay valor. Solo miseria moral envuelta en una bandera. Hace no tanto, cuando una barca llegaba a la costa, la gente corría con agua, mantas o leche para los bebés. Hoy corren para cazarlos porque se les ha convencido, y se han dejado convencer, de que un ser humano huyendo del hambre es un enemigo. A esos valientes que se sienten héroes por acosar a personas desesperadas, les deseamos un solo día al otro lado del mar, sin papeles, sin idioma, sin un trozo de pan, a ver si entonces entienden lo que significa la palabra humanidad. Ningún ser humano es ilegal, pero sí hay actos que deshumanizan para siempre a quien los comete, y hoy esa playa se llenó de monstruos disfrazados de ciudadanos ejemplares.

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1: Acabamos de escuchar un poema sin título de Florencia Muriel.

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0: va a durar aproximadamente 3 minutos y medio. Lo mismo que duran las imágenes de la brutalidad y la violencia policial injustificada a la llegada de mis compañeros de la flotilla a Bilbao. Imaginadlo por un segundo, que la policía te estuviese moliendo a palos delante de tus seres queridos sin motivo alguno. Que te den un porrazo, que te tiren al suelo y en el suelo te sigan pateando. Que escuches los gritos de tu madre, que escuches cómo tu padre grita: mi hijo, me lo van a matar, mientras te arrastran por el suelo sin que tú muestres resistencia. ¿Y por qué tanta violencia? ¿Por qué este trato brutal a víctimas de torturas cuyo único crimen es la solidaridad con un pueblo que está siendo exterminado? Pues quizá tengan algo que ver los casi 2 millones de euros procedentes de las instituciones vascas que han ido a parar a la empresa de Ilan Arzulan, un exagente del Mossad israelí y sus distribuidoras. Porque el gobierno vasco, las diputaciones forales, la Ertzaina, el Ayuntamiento de Bilbao y otros consistorios municipales como el de Santurtzi, el de Leioa o el de Bermeo han contratado a esta empresa que se llama Guardian Defense and Homeland Security para formar a sus agentes. Los agentes de la Ertzaina, igual que las de los Mossos, están formados por la policía del Estado genocida de Israel. No solo eso, les compran también material, porque Israel se ha convertido en un laboratorio de violencia, represión y securitización global que estamos exportando en los países del norte global, porque el genocidio en Palestina se extenderá a todo el mundo si no lo paramos ya. Porque estas son las consecuencias de un modelo policial que no es que esté fallando, no es que esto sea un error. Este es el modelo policial que imponen desde hace muchísimos años los órdenes estatales del norte occidental. Y ahora, además, de un norte occidental que está siendo importador de la violencia genocida israelí. Algunos dirán, como hizo ayer el consejero de seguridad vasco, que la policía no supo gestionar la situación, que iniciarán una investigación. Pero no hay nada que investigar, no es un fallo del sistema. Es el sistema funcionando a pleno rendimiento. Es la maquinaria represiva del eje genocida perfectamente engrasada. La policía no está fallando cuando reprime manifestaciones por Palestina. Está haciendo exactamente aquello para lo que existe. Su función principal ha sido siempre garantizar el orden social existente. ¿Qué significa eso? Proteger la propiedad privada, asegurar la estabilidad política y mantener funcionando la economía sin demasiadas interrupciones. Por eso la policía no actúa igual ante todas las violencias ni todos los conflictos. Por eso no responde de la misma manera a una manifestación de nazis que a una manifestación de solidaridad con Palestina. Por eso la policía es violenta, es racista. Por eso criminaliza la pobreza. Por eso la policía no ayuda y no funciona para frenar los crímenes machistas ni la violencia de género. Porque la policía tiene, por encima de todo y como prioridad, mantener el orden social. Y eso, ahora mismo, en el Estado español, significa mantener el orden de complicidad con los genocidas. Por eso apalean de esta manera a gente solidaria cuyo único crimen ha sido montarse en una flotilla e intentar abrir un corredor humanitario para que no exterminen a la población palestina.
1: La soberanía alimentaria a debate. Tras la violenta transformación en la industria alimentaria de los últimos 50 años, la situación social en torno al problema del hambre se ha modificado poco y nada. En los 60 y 70 se desarrolló brutalmente la agroindustria, junto con la introducción de los combustibles fósiles en forma de pesticidas y fertilizantes, supuestamente con la intención de dar respuesta al hambre mundial. Hoy nuevamente el capital y los estados intentan seducirnos con la misma premisa, solo que esta vez las herramientas que utiliza y continuará profundizando son aún más terroríficas: los organismos genéticamente modificados. Frente a este paradigma de la seguridad alimentaria han surgido una serie de alternativas que cuestionan la hipertecnificación, el monocultivo y las tendencias de la globalización alimentaria. Términos como comercio justo, cadenas de consumo corto, agricultura orgánica ya se han vuelto de uso cotidiano. Pero lo que se suponía era una alternativa termina instalándose como una forma de producción y consumo complementaria. Es por eso que el jueves 13 de junio, desde las 19:30 horas, nos reuniremos en Carmela para poner la soberanía alimentaria a debate.
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1: Vale. Se me escucha, ¿no? Que lo primero de todo, agradeceros a todas y a todos estar aquí y escucharnos y en este espacio compartir nuestras vivencias y nuestros puntos de vista y tal. Y yo básicamente venía aquí a hablar sobre la situación de los estudiantes y los jóvenes en los campamentos refugiados saharauis, y básicamente quería empezar con recordando de que ahora los campamentos refugiados saharauis están pasando por un muy mal momento con todo el tema de la ayuda humanitaria, que complica todo, ya no solo estudiantes jóvenes, sino la vida, que ya es difícil, ya es dura en la llamada argelina, y pues ya lo complica muchísimo más. Pero bueno, pues siempre salimos de estas cuestiones, y pero poco a poco, pero sí que es verdad que resulta muy complicado. Los jóvenes y los estudiantes saharauis en los campamentos refugiados son gente súper formada, que ha estudiado, se ha formado al principio en los campamentos refugiados, pues desde infantil, primaria, secundaria, y en la secundaria y estudian bachillerato en institutos argelinos, donde están becados y tal, y pasan la selectividad, ¿no? La EBAU de aquí, en Argelia, y ya después, pues, o se quedan estudiando en las universidades argelinas, que son la gran mayoría, o también pueden, el Frente Polisario y el Ministerio de Educación les da la opción a también estudiar fuera, con varios programas y proyectos en el extranjero. Y esto es un arma de doble filo, ¿no? Porque tenemos a jóvenes súper formados, gente con dos carreras, con másteres que increíble, 5 idiomas y tal, pero están en los campos de refugiados que no tienen ninguna función. O si la tienen, no se corresponde a lo que se ha formado, sino a las necesidades de ese momento, ¿no? Y la otra parte del filo es que tenemos gente súper formada, tenemos gente que puede... Sí, claro, que está súper formada y tal. Se escucha bien, ¿no? Claro. Entonces, básicamente eso, que ahora mismo en la actualidad igual no ejercen su función, pero en un futuro seguirán y cogerán el relevo, pues, gente hiperformada, ¿no? Y con muchas ganas de trabajar y tal. En 2020 yo creo que fue como, claro, el punto de inflexión, porque fue cuando Marruecos rompió el acuerdo del alto al fuego. Entonces se encontraron a un montón de jóvenes saharauis ahí, con mucha esperanza, que lo único que les quedaba, por desgracia, era volver a las armas, y suena muy feo, pero era como la única puerta que veían, porque veían su causa estancada. Sí que es verdad que cada vez, pues, vemos como luces al final del túnel un poquito, de que

0: pues en octubre del año pasado el Tribunal de Justicia de la Unión Europea pues desestimó los acuerdos de pesca entre la Unión Europea y Marruecos y tal. Entonces, son cosas que pues que llama la atención y vemos cómo la causa puede prosperar y vemos la luz al final del túnel, ¿no? Como he dicho. Y básicamente eso, pero también nuestro principal reto es con nuestra gente de aquí, de la diáspora, que a la hora de ir a los campos de refugiados se encuentran con una gran barrera cultural, un gran choque de realidad que es un verdadero reto, porque a la hora de ir ahí, pues pasan los chavales que vienen de aquí para ahí 2 meses de verano, pues mucha gente no sabe el idioma, no sabe de su cultura, pues los chavales de ahí les llaman como que aquí son, que son los españolitos y al revés, ¿no? Es algo.
1: Somos del Mediterráneo, ¿no? Ni de aquí ni de allá.
0: Claro, aquí te dicen que eres saharaui y que eres de aquí, ¿no? Entonces es el verdadero reto. Lo que se está haciendo ahora mismo es que cada verano pues, se llevan distintos programas ahí en los campos de refugiados donde confluyen y se encuentran jóvenes tanto de los campos de refugiados como los jóvenes de la diáspora. Y es algo que es verdaderamente impactante, ¿no? Porque son jóvenes que no tienen tantas diferencias, ¿no? Son jóvenes que comparten la misma causa, son gente que comparte las mismas dificultades en distintos ámbitos, pero los de aquí sufren algunas cosas y los de ahí sufren otras. Entonces es algo que es muy difícil de explicar porque a la hora de verlo ahí, pues choca. Y ahí lo que se hace en los campos refugiados es que los jóvenes de ahí presentan a los jóvenes de aquí cómo funcionan los campos de refugiados, pues como han explicado ellas antes, cómo funciona el sistema, cómo tenemos médicos, cómo tenemos protección civil, cómo tenemos tal. Los jóvenes de aquí les enseñan qué maneras de luchar tienen, que también hay redes sociales, de que también aquí se hacen un montón de cosas, por ejemplo, esta, ¿no? El caso más práctico. Y se rompen las barreras. Y es algo impactante y es un reto que también hay bastante grande. Me he quedado en blanco.
1: Comparten ideas y necesidades, ¿no? Al
0: Claro.
1: final aprendemos unos de los otros.
0: Claro. Yo, la verdad que me gustaría un montón escucharos a vosotros y a vosotras. Preguntarme y cualquier cosa, que también hemos venido aquí a hablar y tal.
1: Sí, o sea, también uno de los mayores retos quizás sería la incertidumbre constante, ¿no? De despertarte cada día y ver el vasto desierto y pensar que no existe un mañana más allá, como has comentado antes, pues muchas personas jóvenes árabes se vieron obligadas a ir a la guerra porque no tenían otra salida. ¿Qué más puedes hacer ahí? Entonces, como ha comentado el compañero Khaled, no sé si alguien quiere lanzar alguna
2: Yo
1: pregunta.
2: quiero preguntar una cosa.
1: Claro.
2: A ver, que has comentado antes, que me gusta mucho el punto que has comentado antes, que es sobre el tema de que los árabes están como muy formados a nivel académico. O sea, hay esas redes, ¿sabes? Que tiras una piedra y te encuentras con 15 abogados, 24 médicos, o sea, y un montón de gente súper formada. Y el punto, o sea, que me gustaría que comentaras y que nos explicaras es cómo eligen las carreras los árabes y por qué eligen esas carreras. ¿Por qué hay ingenieros navales en los campamentos de refugiados? ¿Por qué hay gente que estudia ciencias políticas? ¿Por qué hay gente que se forma en periodismo? ¿Por qué hay gente que se forma en sanidad? O sea, es un punto que me gustaría que lo explicases a todos, porque o sea, yo creo que es uno, muy emotivo y dos, muy esperanzador.
0: Hombre, la esperanza es lo único que lo último que se pierde, ¿no? Entonces, nuestros jóvenes y nuestros estudiantes, pues de verdad se dedican a lo que les gusta y a lo que quieren. Y también ven próximo de que lo que han estudiado van a ponerlo en práctica. Y es más, van a construir ellos y ellas mismas una nación y van a poco a poco. Se necesitarán ingenieros navales, pilotos, aunque no se tenga ningún aeropuerto, aunque no se tenga ningún puerto, porque vivimos en mitad de un desierto, pero sí, es una muestra real de que, de verdad, los jóvenes saharauis tienen esa esperanza de que saben con casi el 100% de certeza que van a volver a su tierra y que juntos van a construir esa tierra. Y sí que es verdad que cada chaval, pues lo ves que ha estudiado una cosa distinta y lo que le ha gustado y tal, aunque sí, básicamente eso.
1: Y también el punto de que se van a dejar.
3: ¿Así?
1: Vale, perdón. Y también lo que veníamos comentando antes, en plan, sobre principalmente en la principalmente los jóvenes en la diáspora, igual no tenemos, ¿no?, tanta esperanza, aunque suena mal decirlo, ¿eh? Y porque hemos visto realidades mejores y aún así no son tan ideales. Sentimos siempre que tenemos un papel más secundario, ¿no? Volver para ayudar con lo aprendido, ¿no? Arrastrar todo el beneficio que tengamos con nosotras y con nosotros, ya bien sea los territorios ocupados o los campamentos refugiados, principalmente en el ámbito sanitario, ¿no? Mañana tendremos a un compañero de una asociación, aquí, Shifa del KTA, que son prácticamente todas las compañeras enfermeras, enfermeros, médicas, médicos, y en el ámbito sanitario, sobre todo a raíz de esta declaración de la cual veníamos comentando, pues bueno, se han impulsado estas propuestas, ¿no?, de creaciones que además son muy recientes, ¿eh?, de estas asociaciones que buscan pues precisamente las carencias, ¿no?, porque muchas veces nos centramos mucho en el ámbito político. Perdón. Entonces, es verdad, nos centramos mucho en el ámbito político y a veces olvidamos que si una persona no tiene las necesidades básicas cubiertas, no puede mirar más allá. Y si encima está luchando día sí día también por cubrir sus necesidades básicas y no tiene esperanza de ningún tipo, vemos ahí doble carencia, emocional y material, ¿no? Entonces, ¿cuánto punto de incidencia es ese, ¿no? Estas asociaciones que han tenido un auge en los últimos, en la última década, en los últimos 10 años, tanto propuestas por el movimiento solidario como por la misma diáspora saharaui, para cubrir estas carencias materiales, como pueden ser Shifa y Cárcea, Amigos y Amigas de la Red, Tadamun, que hacen recolectas pues, de alimentos no perecederos, ropa, material escolar, medicamentos y demás, incluso propuestas y proyectos de vamos a bajar 2 meses con un grupo de odontólogas y odontólogos a ofrecer servicios gratuitos a todas las niñas y los niños saharauis, hasta propuestas mucho más bonitas que llenan pues esas carencias que no se ven, ¿no? ¿Qué haces en un campamento de refugiados cuando has terminado de buscarte el pan de ese día? Porque ni siquiera estás pensando en el pan del día siguiente. Nada, no hay ocio, no existe. Entonces, Fisahara, el Festival Fisahara, por ejemplo, son propuestas muy bonitas, ¿no? Archimarichi también.
0: La Sahara
1: También, estas propuestas yo considero, ojo, que al final son súper necesarias e involucrarse con ellas son experiencias muy bonitas para ambas partes. Jared os ha comentado muy brevemente que la situación es desesperanzadora y aún así sigue habiendo un atisbo de esperanza en los campamentos de refugiados árabes, pero yo considero que si una imagen dice más que mil palabras, una semana en los campamentos de refugiados, ya ni te cuento. Ya cuando nos dé la canadera por el agua, ahí sabemos lo que pasa a los saharauis y así de también. Entonces, hago mucho hincapié en estas propuestas, que al final, por vías como puede ser alternativa, siempre las podemos hacer llegar a la sociedad de Euskaldun. Si alguien tiene interés, bueno, doy por hecho que tenéis interés, ¿no? Porque estáis aquí, os lo agradezco muchísimo, Beretta, y es que dan a Gatik, su memoria a Gatik, interés a Gatik, muchas gracias por vuestro tiempo, vuestro interés. Si os llega la oportunidad de bajar y verlo con vuestros ojos y aportar en el proceso, os lo recomiendo, de verdad. Es una experiencia inolvidable y no de manera romántica.
2: O sea, 100% con lo que ha dicho mi compañera. Pero hay un punto que se ha comentado antes, que has comentado tú, lo de la ayuda humanitaria. Está muy bien que esté saliendo alternativas a la ayuda humanitaria que salgan del propio pueblo saharaui. No porque la ayuda humanitaria en general se puede conseguir mucho más, por lo contrario, sino que está muy bien que sean los propios saharauis también los que colaboren en eso, porque ya sabéis que en muchas luchas la ayuda humanitaria muchas veces se ve condicionada. Y se ve condicionada y, por ejemplo, o sea, después de el alto en fuego, la ayuda humanitaria disminuyó muchísimo. O sea, hemos comentado antes que el pueblo saharaui siempre ha sido un pueblo muy pacífico, un pueblo muy dispuesto a ser diplomático, a conversar, siempre se ha ofrecido a pues mediar entre lo que está pasando y siempre a sumar su brazo a torcer, que esto es algo muy, muy importante. No somos un pueblo bélico, nunca lo hemos sido. Vale, no somos un pueblo bélico, nunca lo hemos sido, pero sí que es verdad que es un punto muy importante a recalcar, que no existe paz cuando los dos bandos no están en igualdad de condiciones. Si los dos bandos no están en igualdad de condiciones, realmente solo hay uno que le está poniendo el pie en el cuello al otro. No hay paz. Simplemente son los intereses y las voluntades del fuerte. Entonces, para conseguir la paz, tenemos que llegar a tener una igualdad de condiciones. Y eso solo se hace mediante este tipo de cosas, mediante el hincapié, mediante la involucración política, mediante el activismo, mediante la visibilidad y también mediante la lucha. O sea, la resistencia y la lucha por la resistencia y por la libertad y la autodeterminación de los pueblos es legítima. O sea, es una lucha completamente legítima. Cada pueblo merece poder tener la oportunidad de defenderse, de defender su integridad. No estamos defendiendo ni intereses económicos, ni estamos defendiendo un trozo de tierra. Estamos defendiendo que se nos deje vivir. Estamos defendiendo nuestra existencia. Es algo completamente legítimo. No estamos haciendo uso de la fuerza bruta, no, estamos simplemente intentando pues salir de este vacío y de este pozo sin fondo al que se nos ha metido de forma pues completamente arbitraria. Y está.
1: Bueno, pues por no extendernos igual, pasamos al turno de preguntas. No sé si hay alguna cuestión concreta, si sentís que, bueno, las personas que conocéis el conflicto o que no las conocéis también, si creéis que hay que tocar algún punto, alguna pregunta, aportación.
0: Yo me siento más cómodo si me preguntáis, ¿eh?
3: Felicitaros, buenas noches, daros las gracias por estar aquí compartiendo, ¿no? Yo me acuerdo de aquel viaje que hicimos a los campamentos con unos rollos de papel inmenso, porque ya íbamos a hacer las papeletas electorales para el referéndum. Y fijaros dónde se ha quedado aquel referéndum, ¿no? Dos preguntas. Una, ¿se sigue yendo gente de los campamentos a estudiar a Cuba?
4: Sí.
0: Sí, sí.
3: Porque en aquella época, con 12 años así, se iba, ¿no? Se
0: sí.
3: Y se estudiaba la carrera y todo esto.
4: Ah.
3: Y entonces sí que era sorprendente encontrar ingenieros químicos en los campamentos, ¿no? Que no podían desarrollar lo que ellos eran sus conocimientos. Y por otro lado, si la asociación de la que habéis hablado, de sanitarios y sanitarias, que supongo que serán de la diáspora, luego colaboran y van a hacer los proyectos de acción humanitaria a los campamentos, porque que yo sepa, por ahora solo están la gente cubana, médicos del mundo y alguna otra ONG. Entonces, tenéis relación, vais a los campamentos. Yo entiendo que es muy duro, que los profesionales, una vez que han estado, pues fijaros, pasado del Caribe allí al desierto, pues es difícil, ¿no? Pero, y por eso es difícil que haya sanitarios saharauis en los campamentos. Entonces, ¿cómo hacéis? A través de esa asociación, si va a participar, ¿cómo tenéis ese tema?
1: Te respondo primero a la Shizai, pero más que nada porque voy a ser breve y así se puede extender. Shizai es una organización que nace desde Euskal Herria por personas saharauis de la diáspora Y pues sí, principalmente tienen dos tipos de proyectos. Uno de ellos,
2: cómico,
1: sí, no, pero uno de ellos, la sensibilización,
2: sí,
1: sí. Tienen dos tipos de proyectos. El primero sería la sensibilización desde aquí, desde Euskal Herria, pues sensibilizar a personas que quizás no están tan políticas en la cuestión saharaui. Y el segundo es proyectos de cooperación, en los que tratan de llevar material sanitario a los campamentos refugiados y a su vez alimentan el primer modelo de proyecto. Es decir, van personas de la organización saharauis, pero también mandan a enfermeras y enfermeros de Euskal Herria que vayan ahí pues a estar durante una época, a ayudar con lo que puedan mediante medios materiales, humanos. Entonces, sí, lo que intenta más que nada es viajar cada año con un proyecto concreto.
3: Saharauis, sanitarios y sanitarias saharauis.
1: Sí, y es también.
3: No, los euskaldunes los conozco. Los digo los...
1: Sí.
0: Pero son estudiantes.
2: Bueno, sí, mucho de ellos están en el
0: momento. Y relativo a... ¿No se escucha ahí? ¿Vale? ¿Se escucha?
2: Sí.
0: Vale. Relativo al tema de los estudiantes de Cuba, que llevan desde que inició todo el proceso acogiendo a estudiantes saharauis, pues aún siguen acogiendo a estudiantes saharauis que también estudian diversas carreras en las diversas universidades de Cuba. La verdad es que ahora también, bueno, siempre Cuba ha formado muchísimos médicos saharauis que hay y sigue formando un montón de médicos saharauis y enfermeras saharauis y básicamente eso. Que ahí hay otra pregunta.

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0: si sufro una agresión en comisaría, ¿puedo denunciarlo?
1: Por supuesto. Si sufres una agresión, tienes derecho a denunciarla, tanto judicial como socialmente.
0: ¿Y es recomendable que lo haga?
1: Hoy vamos a dar algunos consejos que debes saber de cara a denunciar, pero después solo tú puedes valorar si denunciar o no. Citamos un fragmento de la guía antirrepresiva de la editorial de DT Banaketak, de la que hemos sacado la información de esta sección de hoy. Nosotras no somos quienes para decirte lo que tienes que hacer, ni cuándo ni de qué manera. Muchas veces la denuncia implica una contradenuncia policial o iniciar un proceso judicial que va a durar años y que puede ser contraproducente para superar las secuelas psicológicas de la agresión. Pero no denunciar también tiene sus secuelas. El remordimiento por permitir que les salga gratis haberme pegado. Revivir los miedos cada vez que sepas de una nueva agresión policial sin haber hecho nada por denunciarlo. O ser el denunciado de atentado policial de forma preventiva por parte de los agentes que te agredieron. ¿Entonces? Pues entonces, actúa de forma informada haciendo aquello que te dé más confianza, pensando en cómo vas a sentirte contigo misma según cuál sea tu actuación.
0: ¿Tendré que decidirme en ese momento?
1: No, no es necesario. Normalmente, esos delitos son calificados como leves, lo que significa que prescriben al año. Eso te da un año para recuperarte, informarte, buscar apoyo y tomar la decisión con tranquilidad. No obstante, es recomendable que desde el principio sigas unos pasos que te permitirán poder hacer esta denuncia si finalmente decides hacerlo.
0: ¿Cuáles son esos pasos?
1: En primer lugar, si estás detenido, pide un reconocimiento médico en comisaría. Recuerda pedirle al médico su carné profesional. Y luego, cuando te lleven a declarar ante el juez, denuncia todos los malos tratos que hayas sufrido.
0: ¿Qué cosas son malos tratos y cuáles no? Es decir, si por ejemplo la policía me insulta o me amenaza, pero no me maltrata físicamente, ¿eso es algo denunciable?
1: Por supuesto. Recuerda que aunque no te hayan pegado, los insultos, burlas, amenazas, el obligarte a estar mucho tiempo de pie sin moverte, obligarte a hacer ejercicio, el no dejar que duermas por la noche o no dejarte ir al baño, o el negarte cosas necesarias como una medicación que necesites, todo este tipo de cosas también son malos tratos y torturas, y también hay que denunciarlos ante el juez.

0: ¿Con denunciar estos hechos ante el juez cuando me llevan a declarar ya es suficiente?
1: Pues en teoría debería serlo, porque el juez debería abrir de oficio una investigación sobre estos hechos que denuncias. Pero por desgracia, esto no suele ser así. Así que cuando salgas, es conveniente seguir documentando lo que ha pasado.
0: ¿Y qué tengo que hacer para ello?
1: En primer lugar, en cuanto te sea posible, acude a un médico de urgencias para que te hagan un parte de lesiones. Si no estás conforme con lo que han puesto o si hay hematomas que aparecen después, vuelve a ir y pide otro parte. Aunque no haya lesiones físicas, también puedes solicitar un parte acudiendo a urgencias psiquiátricas si has sufrido amenazas y maltrato psicológico.
0: ¿Hay algo que deba decir o no decir cuando vaya a que me hagan el parte?
1: No conviene decir al personal sanitario que las lesiones te las ha hecho un agente de la autoridad, porque puede condicionarlo y jugar en tu contra. No todo el mundo es igual de íntegro ni de valiente. En cambio, lo que sí que debes pedir es que se describa lo mejor posible las lesiones, que se detalle su localización, su aspecto, etc.
0: ¿Hay algo más que deba hacer para documentar la agresión?
1: Sí, hazte fotos de las heridas, marcas de golpes, etcétera, que tengas.
0: ¿Y después?
1: Después, como decíamos, tienes un año para decidir si interpones la denuncia, que se interpondría en el juzgado de guardia del partido judicial en el que ocurrieron los hechos. Es muy recomendable que busques apoyo y también consejo y asesoría legal. Lo mejor es que te pongas en contacto con algún grupo antirrepresivo o de defensa de los derechos humanos, o algún colectivo de abogados defensores de los derechos humanos. Ellos también te ayudarán a llevar una campaña de denuncia pública. Recuerda que esta debe ser tu decisión y que en todo momento debes poder controlar la campaña por ti mismo o misma. De todas maneras, en la guía antirrepresiva de la que hablábamos, podrás encontrar un modelo descrito de denuncia para presentar en los juzgados.

Aunque este es un tema muy complicado y cada persona vive las cosas de una manera distinta, en otro programa daremos algunos consejos para ayudar a sobrellevar estas situaciones desde un punto de vista psicológico.

0: campaña e iniciativa contra la desatención sanitaria en las cárceles.
1: Esta iniciativa surgió en los últimos meses del año 2025 de la confluencia entre diversas personas, grupos y asociaciones implicadas en luchas relacionadas con la situación de las personas enfermas encarceladas.
0: En las cárceles hay ausencia y escasez de profesionales cualificados. Hay una asistencia parcial, deficiente, tardía o inexistente, trabas para la realización de consultas externas, infraestructuras inadecuadas y deficientes, altísimos porcentajes de presos con enfermedades graves y crónicas. Ante esta realidad, que se puede calificar de auténtica crisis sanitaria y humanitaria, la urgencia de una respuesta organizada y continuada a esta situación se hace más que necesaria. Se hace un llamamiento a grupos, asociaciones, sindicatos, colectivos e individualidades a contribuir y participar en la medida de sus posibilidades y de acuerdo a sus principios y criterios mediante
1: huelgas de hambre y ayunos, tanto en la calle como por parte de algunos presos. Búsqueda de adhesiones a esta iniciativa. Movilizaciones y acciones para la difusión y visibilización de esta problemática. Presentación de quejas individuales y colectivas ante los organismos oficiales competentes. Realización de encuentros con representantes sindicales del área sanitaria, así como de los partidos políticos y sus respectivos grupos parlamentarios para exigirle un posicionamiento claro y público respecto a esta problemática. Se convoca una nueva movilización colectiva entre los días 20 y 30 de mayo del 2026. La página web de esta iniciativa es desatencionenprision.noblog.org. Puedes entrar, leer las publicaciones, consultar las convocatorias y escribir al mail de la web para compartir las tuyas. Preses a la calle.
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Hoy, en cosas importantes que se le ha olvidado contarte a los más media, la huelga del metal en Vigo y manifestación antifascista en Madrid. Vigo y Pontevedra paralizaron su industria en la primera jornada de huelga de los trabajadores del metal, que han protagonizado una de las mayores movilizaciones de la historia en Galicia en su lucha por un convenio digno. A pesar de la evidente importancia informativa, a la televisión de Galicia y las grandes cadenas nacionales se les ha pasado comentarlo o han despachado brevemente el tema. Desde la patronal han asegurado que se sienten perplejos, asombrados y decepcionados. Así que parece que la clase trabajadora de Vigo está haciendo las cosas bien y asegura que seguirá luchando en la defensa de unas condiciones de trabajo dignas. En Lavapiés, Madrid, la juventud antifascista se volcó en respuesta a una concentración neonazi para expulsar a los migrantes. Así estaba la manifestación fascista y esta era la respuesta antifascista. A pesar de que los grandes medios se vuelcan en la cobertura de las concentraciones neonazis, como las que organizan Vito Quiles o Núcleo Nacional, luego siempre se les olvida cubrir las manifestaciones antifascistas, a pesar de que son mucho más numerosas. ¿Tienes alguna idea de por qué puede ser?

0: ¿A qué clase social perteneces? A la clase media, ¿no? Es lo que nos llevan diciendo toda la vida. Pero ¿qué es la clase media y por qué
1: no existe?
0: El único fin que tiene el concepto de clase media es que no te replantees que eres de clase baja, de clase trabajadora. Y no demandes ni más derechos ni más salario. Que estés satisfecho con lo que tienes, porque al final eres clase media, vives mejor que los pobres e incluso puedes ascender de clase. Además, así de paso, votas en contra de tus intereses, porque te puedes identificar con gente de clase alta. Tú no tienes nada que ver con la gente pobre. El concepto de clase media es una generalidad tan grande como el horóscopo, para que te sientas identificado independientemente de tus condiciones socioeconómicas. Tener un título universitario o cobrar entre 13.700 euros y 36.600 al año ya supone que eres clase media, como si fuera lo mismo cobrar 1.000 que 3.000 euros al mes. Te consideras clase media mientras vives la realidad de la clase trabajadora. Llegas justo a fin de mes, no puedes ahorrar, con suerte un mes de vacaciones, vives y dependes de tu fuerza de trabajo, no tienes margen de negociación de tus condiciones laborales, sufres las consecuencias de un sistema que oprime a la mayor parte de la población y en el que no existe ascensor social. Pero mientras seas clase media, estás calladito. No te replanteas la plusvalía que se lleva tu jefe por tu trabajo, no pides un ascenso, no piensas en que la economía va cada vez mejor, pero tú no recibes ninguna ganancia, no piensas que en España el 1% de la población concentra un cuarto de la riqueza, o que esa desigualdad no deja de crecer, existiendo personas que acumulan billones de euros, mientras la mayoría de la sociedad es cada vez más pobre. Y no te replanteas que el 1% de los multimillonarios acumula más riqueza que el 95% de la población mundial. Y ya de paso, llegas a la conclusión de que tu problema son los impuestos. Eso es lo que no te permite ser más rico, a pesar de que no sobrevivirías ni 5 segundos en un sistema sin redistribución. En definitiva, tu problema es que los ricos paguen impuestos y no que tu casero se quede con todo tu sueldo, porque eres clase media y no clase trabajadora.

¿Trabajadora o clase media? Te pregunto, si mañana dejas de trabajar, ¿podés seguir viviendo de la misma manera? Si la respuesta es no, sos clase trabajadora. No importa si ganás bien, si tenés un título universitario o si trabajas en una multinacional. Si dependés de un sueldo, vendés tu tiempo y eso te ubica en la estructura. Entonces, ¿por qué tanta gente trabajadora prefiere decir soy clase media? Porque clase media es una identidad aspiracional. Casa propia, auto, vacaciones. Después de la Segunda Guerra Mundial, el sistema necesitaba estabilidad. No quería obreros organizados, no quería conflicto social, quería consumo. Entonces, el mensaje fue, no sos un trabajador, un obrero, sos clase media. Y esto cambió todo, porque clase media no define tu posición económica real, define cómo te percibís. Te hace pensar en movilidad individual y no en la estructura real. Pero la pregunta sigue siendo la misma. ¿Dependés de tu salario o de tu patrimonio? Un gerente sin acciones es un trabajador. La diferencia está en quién posee el capital. Cuando hay crisis, inflación o despidos, la identidad aspiracional cae y la estructura aparece. Es tu vulnerabilidad frente al capital. No importa cómo te autopercibas. Esta no es una discusión semántica. Es entender qué lugar ocupas en la estructura. La falta de conciencia de clase es una herramienta política. Porque cuando no sabes qué lugar ocupas, tampoco sabes qué intereses defendés.

0: ¿Por qué opinaban esto los niños?
1: Y Zipizape siempre se sentían reconfortados al saber que el empollón, al no saber de fútbol y no saber realmente quién iba primero en la liga y cómo andaban estos temas, nunca sería nadie en su lugar de trabajo. 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
7: Os medios cando tratan o conflicto, pois en principio ni siquiera se cuestiona o conflicto. 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

Hola, bienvenidas y bienvenidos a Shit en la Irola Irratia, 107.5. También, como siempre, si escucháis que es posible a través de Contrabanda FM o desde Radio Almaina. Y hoy es día 1 de junio del 2026, lo digo por si estáis escuchando esto, pues para que sepáis que es probable que no lo estéis escuchando en directo. ¿Por qué lo digo? Pues porque, bueno, evidentemente la noticia de la semana y del día, bueno, de hace unos días ya, ha sido el anuncio de el regreso de alguna manera de los Cramps, discográficamente hablando, se entiende, porque, pues bueno, esperemos, crucemos los dedos para que no hagan nada, una reunión por dinero o cosas de esas, o sea, que no lo haga Poison Ivy, me refiero. Creo yo que no sería lo ideal, sino que, bueno, pues eso, que van a sacar nuevo material. Bueno, resumiendo un poco, eso, se ha creado una especie de equipo para resucitar tanto el sello que, pues, montaron a sus inicios, el sello Venganza, Vengeance, que, pues, se resucitaron luego también a finales, bueno, a principios de este siglo, me parece, y que ahora, pues, intentan recuperarlo y ponerlo en forma, y van a sacar este verano un nuevo disco con temas perdidos del año 1977. Pero de eso vamos a hablar después, largo y tendido, porque, bueno, pues, a ver, de momento solo hay un tema para poder escuchar, ese Grave Scrabby, que se va a titular el álbum. Y bueno, pues vamos a hablar de ello luego. No lo vamos a dejar al final, que sería lo suyo, porque me parece que me voy a enrollar un montón y igual nos quedábamos cortos, así que lo dejaré para el, pues, para la mitad del programa. Antes vamos a escuchar unas cuantas canciones de grupos nuevos que seguramente Lux Interior daría su aprobación. Vamos a empezar con los Babalunes, una banda de surf instrumental de Canadá, pero que editan a través del sello High Tide, que hace poco hacíamos un pequeño repaso a ese gran sello. Overcast es el tema con el que cierran su nuevo disco titulado Going For It.

Segundo LP que sacan en 5 años más o menos, esta banda llamada The Baba Lunes, ya os digo, es desde Quebec, Canadá, y es un quinteto que se dedican al instrumental con aires surferos, como bien se puede apreciar, con saxo, dos guitarristas, y tienen en sus, bueno, a la batería tienen a Chani Langerus, que es ilustrador y, bueno, y diseñador, y es el que se encarga del diseño y los dibujos de la portada, que siempre está bien, ¿no?, que uno del grupo se dedique a esas cosas. Y es el caso, por ejemplo, también de nuestro siguiente protagonista, Vince Rey, que quizás yo creo que es más conocido por su faceta de ilustrador, entre otros, pues bueno, ha ilustrado muchos de los festivales de psicobilly, rockabilly de los últimos 20 o 25 años. Aparte también de infinidad de discos de bandas, carteles de conciertos y, bueno, un largo etcétera. Si le conocéis, pues eso, es muy muy reconocible. Inspirado en los años 60, pero con un toque, pues bueno, yo creo que bastante personal. Pero bueno, musicalmente ha tocado también la guitarra y cantado en varias bandas, ha estado formando tríos, dúos, y últimamente me parece que le da por andar solo como hombre orquesta, con que es lo que va a sacar, pues en breve, un nuevo disco que se titulará Back in the Shack, y que ya os digo, es él tocando todos los instrumentos, y ha sacado un pequeño EP para presentar el mismo. Midnight Creep es el tema elegido para presentarlo.

EP, antes de que salga su disco, ya os digo, Vince Rey, con diferentes versiones también, pues porque este Midnight Cream no tengo ni idea, pero en principio no sé si será una versión, aunque bueno, inspirado en algún tema de blues, eso fijo. Digo que entre las versiones que hay está, por ejemplo, el clásico Shake Your Hips, que es también otro habitual, y el Real Wild Child. Un tema que pues en su momento versionó Jerry Lee Lewis, por ejemplo, y quizás una de las más conocidas fue también la de Iggy Pop. Esta es la versión de Vince Ray, Real Wild Child.

y de un hombre de orquesta, Vince Rey, a otro, el reverendo Tom Frost, que pues también sigue sacando bastante material, pues en, tanto en su Bandcamp con su, bueno, en los vídeos estos de que se suben a internet, y bueno, versiones y temas como el que vamos a escuchar ahora mismo, que es uno de los últimos que ha sacado. Se titula The Hollow Gospel y ya os digo, es el reverendo Tom Frost.

Reverend Tom Frost, que yo creo que el piano, pues bueno, siempre, o sea, que debe de ser su instrumento principal, por decirlo de alguna manera, aunque ya os digo que lleva años tocando pues todos los instrumentos en sus grabaciones. Tiene alguna vez algún colaborador, pero en principio suele estar él solo ante el peligro. Antes de entrar ya en materia con lo de los Cramps, como os decía, vamos a escuchar que al final se pasa el tiempo y pues se nos ha quedado pendiente el tercer EP que sacaron los finlandeses, los Electric Tets, ese gran grupo, por lo menos para el que os habla, que nada, pues eso, a finales del año pasado sacaron un tercer EP en la línea de los dos anteriores, con una portada que si cabe más estrafalaria o más horrible, pero bueno, Hold Fast se tituló, cuatro temas también como los anteriores, y bueno, ya habíamos escuchado el single de adelanto, Death Roll, pero vamos a escuchar ahora otro par de temas que con el que empezamos, por ejemplo este Pharmacy, Haze o Wild Wild West. Son los Electric. Ahí estaba tocando efectivamente el piano Tom Frost, pero no, vamos con los Electric Tets y este de Pharmacy, Haze of Wild Wild West.

0: Electric Tets, que siguen con su eso, pequeño formato de EP, y que, a ver, todo hay que decirlo, lo tenían difícil superar la grandeza de los dos anteriores, pero bueno, sigue sonando pues como suenan ellos, este trío en principio, aunque en directo, bueno, el cantante precisamente también debe de tocar algún teclado y se acompañan de un segundo guitarra, y en este disco concretamente también tienen la colaboración en el último tema de una cantante, Hannah Hughes, que bueno, no tengo ni idea de quién es la verdad. Pero nos vamos a quedar con el tema que abre la cara B, un tema titulado Cartupustion Boogie Boogie. Ya os digo, estáis escuchando Shit en la Isla de Irratia y estos son los Electric Tets.
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Pues sí, los Electric Tets, que este de hecho tenía pinta de estar cantado en finlandés. Como digo, vamos a ir con los Cramps, que pues eso, estos últimos días anunciaban, pues bueno, ya venían anunciando desde hace tiempo que el sello Venganza, bueno, dicho en inglés, iba a ser recuperado. Ya sabéis, como os decía antes, es un sello que pues crearon Poison Ivy y Lux Interior en los 70 para, pues bueno, lo que fueron sus dos primeros singles, que de hecho tienen bastante relación con lo que, pues bueno, con las nuevas grabaciones que van a ver la luz este próximo agosto. Y luego, pues en los, pues ya os digo, en 2003-2004, su último disco, de hecho, el Fiends of Dove Island, lo sacaron en ese sello, que me imagino, pues que bueno, volvieron a resucitar ellos mismos, y sacaron también reediciones de varios de los, bueno, de sus clásicos, incluido un recopilatorio que recogía, bueno, ese, ¿cómo se llama? How to Make a Monster, un recopilatorio en el cual, pues la verdad es que cogía grabaciones bastante irregulares de sus, bueno, de todas sus épocas, pero vamos, con un sonido a veces un poco lamentable. Bueno, la cuestión está en que hace tiempo que no se oía hablar de ellos y parece ser que se rumoreaba que había un, pues eso, alguien que se había encargado de resucitar el sello para pues sacar de nuevo pues todos la disco, bueno, en parte de la discografía de los Cramps, y incluso lo que, pues eso, vamos a escuchar por lo menos un ejemplo, grabaciones más o menos nunca oídas. Todo esto, bueno, en definitiva, al final se ha visto que sí, que había algo de verdad en ello. Y lo curioso del tema está en que las personas que están detrás de este proceso, de este proyecto, pues una de ellas es un, bueno, dos, bueno, tres fans totales de los Cramps de todos los tiempos, pero vamos, uno de ellos es Henry Rollins. Bueno, ya sabéis, el que fuera cantante. Para mi gusto, de la mejor parte de, bueno, de la mejor época de Black Flag, luego con la Henry Rollins Band y bueno, y todo su rollo de spoken word y bueno, y su carrera de actor también, que he tenido la oportunidad de ver hace no demasiado una de sus películas, y la verdad es que no es que sea el mejor actor del mundo, pero con la personalidad que tiene, pues bueno, la verdad es que mínimamente interesante. Casi todo lo que hace, pues así es. Como digo, era fan de toda la vida y era fan junto con un colega suyo, que nosotros, que Ian MacKaye, el que fuera, pues ya sabéis, también cantante de Minor Threat, Fugazi y bueno, persona, vamos, también muy interesante, metida dentro del Straight Edge. Bueno, de hecho, debe estar un poco hasta las narices de que se le recuerde su relación con el tema. Y la tercera, bueno, sí, la tercera persona que estaría implicado, ellos dos, digamos que se han centrado en el tema de seleccionar los temas, masterizar, hacer, bueno, retoques y demás, y organizar el grupo, concretamente bajo el nombre, además, como es Ram Production, que es bueno, pues cogiendo la R de Rolling y la M de MacKaye, eso, algo así. Bueno, total, que junto con otras personas, que bueno, originalmente la idea parece ser que es echar una mano a Poison Ivy, que es lo único que de todo esto también, pues bueno, se agradece, ¿no? Ya sabéis, la guitarrista de los Cramps, que hace tiempo que pues no se sabe mucho de ella. Desde luego, musicalmente tiene pinta de que no va a seguir haciendo nada, o sea, que se ha retirado. Y entonces, pues bueno, este proyecto tiene como idea principal financiar, o bueno, que todos los beneficios que salgan de tanto de discos, camisetas, merchandising, etcétera, etcétera, pues que va a ir en gran parte o casi todo para ella. ¿Y quién más está detrás? Pues está Larry Hardy, que es el
Sí, bueno, el que está detrás del sello Indie Red Records, un gran sello que aquí hemos dado mucho la brasa también, porque pues siempre ha tenido, desde hace no sé cuántos años lleva ya, si 20 o 30, muchos de sus grupos han pasado por aquí porque pues siempre ha tenido cosas muy interesantes. Y por último sería Jimmy Maslon, bueno, un director de cine y más que nada productor, que en concreto, pues aparte de ser un especialista por lo visto en Herschel Gordon Lewis, el director de cine de los 60, porque parece ser que contiene, bueno, que tiene los derechos de sus películas y de alguna otra, y también ha sido el director de uno de los pocos, porque ha habido pocos vídeos de los Cramps, que es Like a Bad Girl Should. No sé si recordáis ese en el que, pues bueno, el vídeo ese de su época del grupo en Epitaph. Y bueno, total, todo este conjunto de gente han formado piña y han decidido sacar un nuevo disco que se llamará Graves Gravy. Y como estoy hablando un poco demasiado y me estoy quedando hasta seco, vamos a ir escuchando. No, bueno, vamos a escuchar luego lo que es el tema de ese disco, pero vamos a empezar escuchando un poco a los Cramps, ya que estamos. Vamos a escucharlos en unas sesiones muy parecidas de la época. Las sesiones que van a ver la luz son del 77. Pues de esa época, antes de que sacaran su primer disco, las Ohio Demons pues fueron o son pues una de las más celebradas, ciertamente. Y el año es 1979, y de hecho pues todas estas canciones que aparecen aparecerían luego en su primer disco y en el segundo, pero regrabadas de nuevo con Alex Chilton. Y vamos a empezar escuchando yo creo que sí, vamos a ir abriendo boca con el Under the Wires, un tema que aparecería en el Psychedelic Jungle, pero esta es una versión primeriza y de hecho contando con Brian Gregory, que ya por aquel entonces en el Psychedelic Jungle pues habría abandonado el grupo y estaría Kid Congo Powers, pero bueno, esa es otra historia. Under the Wires son los Cramps.

Los Cramps, año, se supone, 1979, porque forman parte de, pues, uno de los piratas más legendarios de la banda, que nos lleva a uno de los temas por los que también se ha montado este grupo, en torno al sello Venganza. Y bueno, y una especie de, ya te digo, toda esta peña, Larry Hardy, Jimmy Maslon y Poison Ivy estaría también, han formado The Cramps Inc., que intenta, pues, de alguna manera controlar todo este desfase que ha habido durante todos estos años, en los que, pues, teniendo en cuenta que es un grupo que tampoco es que haya sido muy prolífico, porque, pues, han sacado un puñado de discos y bastantes singles, pero tampoco ha sido una barbaridad. Pero sin embargo, la cantidad de piratas, directos, demos, y bueno, lo que os podéis imaginar, que han salido a lo largo de los años. Y bueno, no hablemos ya de camisetas, y bueno, y artefactos de un montón de cosas que, pues bueno, a ver, como siempre, estas cosas pasan. Y pero vamos, que los Cramps al final, siendo encima un grupo que siempre se les ha considerado un poco, pues, de culto, ¿no? Que casi todo el mundo que más o menos está en el underground se supone que los conoce, pero no son precisamente un grupo que llene o que llenara estadios, ni que fuera, pues, eso, muy, muy, muy conocido. Bueno, pues eso, la cuestión está en que intentan con esto, pues, tener un poco más de control. Y a lo que vamos, un par de años antes, en el año 77, en octubre de 1977, se metieron en los estudios Ardent de Memphis, junto con Alex Chilton, el cantante de Big Star, y bueno, toda una leyenda en Memphis, que, pues, parece ser que les descubrió y se empeñó en grabarles, y bueno, acabaría siendo el protagonista de su primer LP. Pero bueno, hubo varias veces en las que grabaron temas, y una de ellas, ya os digo, fue en octubre del 77, de donde saldrían dos singles, que precisamente los que os comentaba antes, que lo sacaron el propio grupo bajo el sello Venganza en el año 78, ya sería principios del 78, el Human Fly, mítico, con el Dominó en la cara B, y el Surfing Bird con el The Way I Walk, que luego, un poco más tarde, serían recuperados, curiosamente, en Inglaterra, y se formaría parte del Greatest Hits, que también es, pues, considerado el primer mini LP de los Cramps, y también, pues bueno, una auténtica leyenda, y de donde han sacado también un poco la idea de titular este nuevo disco Graves Gravy, que es una idea original de los propios, bueno, de Deluxe y de Poison, que habían, pues, a finales de los 80, recuperaron estas grabaciones, que entiendo que las tendrían, estarían en su poder, y tenían la idea de grabarlo, o sea, de editarlas para los fans, por lo menos, pero al final no está muy claro por qué, pero bueno, se descartaron, y pues son las que van a salir ahora mismo. Graves Gravy, saldrá el 21 de este mes de agosto del 2026, y bueno, la verdad es que podría seguir hablando un montón, pero bueno, vamos a centrarnos en que una de las cosas que se les ha hecho en cara un poco, bueno, que se les ha criticado bastante, es que para promocionarlo, aparte de, bueno, diferentes medios de estos, de redes sociales y demás, que sí que es verdad, que yo también lo reconozco, que quizás no tienen detrás, está claro, a unos grandes publicistas, y que, vamos, alguna cosa ha sido un poco, pues bueno, un poco cutre, y han escogido un videoclip que, pues bueno, un director de documentales y bueno, un director llamado Jason Willis, que ha sido el encargado de dirigirlo. Y lo curioso es que ha tenido, pues bueno, le han dado palos por todos lados, porque sí que es cierto que parte del vídeo está hecho con IA,
lo cual, pues estando en los tiempos en los que estamos, parece ser que si utilizas la IA ya no molas, por decirlo de alguna manera. Lo cual, en mi humilde opinión, me parece que también es un poco exagerado. Sí que es cierto que el utilizar la IA, y a ver, no son los primeros que lo utilizan, tanto, pues yo que sé, para hacer portadas de discos o videoclips de estos que te salen, pues bueno, baratos, y que bueno, coges cuatro imágenes y ya tienes un vídeo con animación, ¿no? Por ejemplo, se me ocurre ahora mismo el ejemplo de los Messerschmitts, que uno de los últimos singles que han sacado han hecho eso, han cogido además a personajes del cine de terror, que es con lo que ellos, pues bueno, más cómodos están, y han mezclado con IA, y bueno, pues salen cosas que a alguien le pueden hacer gracia, otros, pues ya os digo que hay bastante gente que no traga, pero vamos, pero nada. Y el vídeo concretamente este de los Cramps, el TV set, que es el que han escogido como primer adelanto, sí que es verdad que está la IA de por medio, pero también es verdad que muchas de las cosas que están incluidas en realidad están sacadas de, pues precisamente, bueno, de muchas películas de serie Z de los 60, como las que hacía Herschel Gordon Lewis, pues bueno, la de Blue Fist y todas estas, dibujos o cómics de esa época, y bueno, que vamos, que no todo es IA en el vídeo, pero bueno, que también es bueno, que incluso, de hecho, el pobre Jason Willis, la verdad es que ha pedido disculpas, porque ha reconocido que, pues eso, ha utilizado parte de la IA para juntar todas esas imágenes, y que quizás el resultado, y en eso sí que estoy un poco de acuerdo, teniendo en cuenta de la banda que a la que estamos hablando, y que tampoco es que hayan sacado tantos vídeos, porque a lo largo de los años yo creo que con una mano vídeos oficiales se pueden contar, y que este nuevo resurgimiento, esta recuperación de grabaciones míticas, que por fin se oye hablar un poco de Poison Ivy, pues hombre, que hagan un vídeo que igual no es perfecto, que se queda un poco flojo. No sé, dicho lo cual, vamos a escucharlo, que luego también estaría el tema de si las grabaciones son tan inéditas y necesarias como para que vieran la luz, pero bueno, eso después. Vamos a escucharlo. TV Set, son los Cramps, año 1977, ya os digo, antes de que sacaran, pues, nada.

Los Cramps, 1977, y ahora en el 2026, como os digo, pues primera vez que se oyen estas grabaciones. Aunque, bueno, no, yo la verdad es que tampoco lo tengo del todo claro, porque si os podéis a, pues a escuchar o ver los piratas que sacaron en su momento, pues bueno, la verdad es que hay varios, concretamente pues están las los Memphis Pushers, las, bueno, que con su título de las demos de 1977, que entiendo que forman parte de, o sea, que son estas sesiones en las que lo único que deben de, bueno, debieron de grabar muchos temas. Es más, parece ser que en las notas, bueno, que dice Henry Rollins, este single, bueno, el TV set, era supuestamente, por menos los Cramps, la idea que tenían en su momento era de haberlo sacado como single. Lo que pasa que Alex Chilton, pues como que vio que, pues que no lo veía claro, les hizo grabar un montón de temas, de los cuales, pues por suerte, saldría el, pues el Human Fly, que todos conocemos, el Domino, el Surfing Bird, el The Way I Walk, etcétera, etcétera. Y eso, y entonces me imagino que grabaron las canciones un montón de veces y habrá muchas, pues muchas versiones distintas, porque de hecho Henry Rollins lo que ha hecho ha sido elegir pues las que él ha considerado, junto con Ian MacKaye, las mejores de todas ellas. Pero vamos, que sí que es cierto que todos los temas que son, bueno, van a ser 12 temas a 6 por cara, porque bueno, también va a sacar, va a salir, pues ya sabéis, vinilo de colores, y en CD, no sé si en casete, no, en casete de momento creo que no. Y bueno, pues eso, y lo curioso también, y la novedad, es que muchos de los temas que aparecen, aparecerían precisamente en el Psychedelic Jungle, que os decía antes, cuando ya no estaba Brian Gregory y le sustituyó Keith Congo Powers. Y entonces aquí, pues bueno, serán unos temas con un toque, bueno, totalmente distinto, porque bueno, dentro de esa manera tan anárquica de tocar la guitarra los dos, pues bueno, tenían sus diferencias también. Yo que sé, por ejemplo, está pues eso, el Jungle Hop, el Natives Are Restless, con una letra diferente, el Rockin' Bones, y luego también unas cuantas versiones que por aquella época, finales de los 70, pues eran clásicas de sus conciertos, como el Rocket in My Pocket, el Problem Child, no el de AC/DC, sino un tema que escribió Sam Phillips, que es precisamente donde grabaron, bueno, no estos, sino las sesiones que aparecerían luego en el LP, las grabarían en los estudios de Sam Phillips. Pero bueno, me estoy liando porque vamos a escuchar, ya os digo que de este disco que va a salir en breve, pues no tenemos más que el TV set, pero ya que hablamos de las versiones que solían tocar en esa época, vamos a escuchar pues precisamente el Weekend on Mars, un tema que le tengo que encontrar porque aquí sí, ya está. Un tema que pues aparecería unos cuantos años más tarde, era habitual en los directos, pero hasta el 84, cuando sacaron el Smell of Female, pues lo sacaron como cara B de un single y también como, bueno, en una box set

como un tema, digamos, añadido a esas ese directo del Smell of Female. Total, que aquí nosotros vamos a escucharle en una versión que precisamente es una demo que podría ser perfectamente de la, bueno, de la misma época, eso fijo, pero no sé si será exactamente la que aparecerá en ese nuevo Grabes Grabby. Son los Cramps, Weekend on Mars.

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1: Concretamente este tema aparecía en un disco pirata precisamente que se llamaba Transnit del 2011, en el que recuperaba pues demos, grabaciones en directo y todo mezclado con, pues como habéis podido ver, con los sonidos, los trailers de películas de estas casposas que tanto les gustaban a Poison Ivy y a Lux Interior. Pues lo dicho, 21 de agosto, Graves Gravy es lo que será el nuevo disco, entre comillas, más o menos, de los Cramps, con 12 temas extraídos de las sesiones del año 77, ya os digo, hace mucho, mucho tiempo, y que pues bueno, van a ver la luz ahora mismo. Se supone que parece ser que están pensando en más material, no sé si de otras épocas o qué. Pero vamos, que esto supuestamente es la punta del iceberg. Ya os digo, pues bueno, si Poison Ivy en Rorschach está detrás, pues bienvenido sea, por lo menos. Los Cramps, novedades en este ya 2026. Y vamos a, como ya si no nos queda casi tiempo, vamos a escucharles. Vamos a acabar con las Ohio Demons, y bueno, en ese también aparecen pues unos cuantos temas. Está claro que de los dos primeros discos pues muchos de los temas los tenían y los llevaban tocando en directo muchos años, y bueno, pues es el caso del Rockin' Bones, por ejemplo. Pero no, vamos a quedarnos con All Tore Up, que también es el título que suelen, bueno, que este pirata de los demos de Ohio también se le suele conocer con ese nombre, y que en realidad es la canción, por lo menos, es el I Can't Hardly Stand It, a duras penas puedo aguantarlo, que es un tema de Charlie Feathers. Si ahora mismo no se me ha cruzado el cable y me estoy liando, pero que sí, creo que sí. Y nada, pues eso ha sido todo por hoy, yo creo, porque si no nos va a dar tiempo ni a la esta. Como conciertos esta semana, decir que el jueves, este jueves, día 4, en el Crazy Horse van a estar los Uniboys, una banda de power pop, que si os gusta el power pop, pues eso, van a estar ahí en el Crazy Horse. Y por lo visto a última hora también se ha añadido, porque no estaba pensando que si era el mediodía, ahora mismo tengo dudas, pero bueno, la cuestión está en que luego en el Shelter también hay una fiesta con los Uniboys, post concierto. Y poco más, esto ha sido Shit, en la Irola Irratia, en el 107.5, y ya os digo, nos despedimos con los Cramps.

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2: ¿Sos clase trabajadora o clase media? Te pregunto, si mañana dejas de trabajar, ¿podés seguir viviendo de la misma manera? Si la respuesta es no, sos clase trabajadora. No importa si ganás bien, si tenés un título universitario o si trabajás en una multinacional. Si dependés de un sueldo, vendés tu tiempo y eso te ubica en la estructura. Entonces, ¿por qué tanta gente trabajadora prefiere decir soy clase media? Porque clase media es una identidad aspiracional. Casa propia, auto, vacaciones. Después de la Segunda Guerra Mundial, el sistema necesitaba estabilidad. No quería obreros organizados, no quería conflicto social, quería consumo. Entonces, el mensaje fue, no sos un trabajador, un obrero, sos clase media. Y esto cambió todo, porque clase media no define tu posición económica real, define cómo te percibís. Te hace pensar en movilidad individual y no en la estructura real. Pero la pregunta sigue siendo la misma. ¿Dependés de tu salario o de tu patrimonio? Un gerente sin acciones es un trabajador. La diferencia está en quién posee el capital. Cuando hay crisis, inflación o despidos, la identidad aspiracional cae y la estructura aparece. Es tu vulnerabilidad frente al capital. No importa cómo te autopercibas. Esta no es una discusión semántica. Es entender qué lugar ocupas en la estructura. La falta de conciencia de clase es una herramienta política. Porque cuando no sabes qué lugar ocupas, tampoco sabes qué intereses defendés.
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5: Este vídeo va a durar aproximadamente 3 minutos y medio. Lo mismo que duran las imágenes de la brutalidad y la violencia policial injustificada a la llegada de mis compañeros de la flotilla a Bilbao. Imaginadlo por un segundo, que la policía te estuviese moliendo a palos delante de tus seres queridos sin motivo alguno. Que te den un porrazo, que te tiren al suelo y en el suelo te sigan pateando. Que escuches los gritos de tu madre, que escuches cómo tu padre grita, mi hijo, me lo van a matar, mientras te arrastran por el suelo sin que tú muestres resistencia. ¿Y por qué tanta violencia? ¿Por qué este trato brutal a víctimas de torturas cuyo único crimen es la solidaridad con un pueblo que está siendo exterminado? Pues quizá tengan algo que ver los casi 2 millones de euros procedentes de las instituciones vascas que han ido a parar a la empresa de Ilan Arzulan, un exagente del Mossad israelí y sus distribuidoras. Porque el gobierno vasco, las diputaciones forales, la Ertzaintza, el Ayuntamiento de Bilbao y otros consistorios municipales como el de Santurtzi, el de Leioa o el de Bermeo han contratado a esta empresa que se llama Guardian Defense and Homeland Security para formar a sus agentes. Los agentes de la Ertzaintza, igual que las de los Mossos, están formados por la policía del Estado genocida de Israel. No solo eso, les compran también material, porque Israel se ha convertido en un laboratorio de violencia, represión y securitización global que estamos exportando en los países del norte global, porque el genocidio en Palestina se extenderá a todo el mundo si no lo paramos ya. Porque estas son las consecuencias de un modelo policial que no es que esté fallando, no es que esto sea un error. Este es el modelo policial que imponen desde hace muchísimo muchísimos años los órdenes estatales del norte occidental y ahora además de un norte occidental que está siendo importador de la violencia genocida israelí. Algunos dirán, como hizo ayer el consejero de seguridad vasco, que la policía no supo gestionar la situación, que iniciarán una investigación. Pero no hay nada que investigar, no es un fallo del sistema, es el sistema funcionando a pleno rendimiento. Es la maquinaria represiva del eje genocida perfectamente engrasada. La policía no está fallando cuando reprime manifestaciones por Palestina, está haciendo exactamente aquello para lo que existe. Su función principal ha sido siempre garantizar el orden social existente. ¿Qué significa eso? Proteger la propiedad privada, asegurar la estabilidad política y mantener funcionando la economía sin demasiadas interrupciones. Por eso la policía no actúa igual ante todas las violencias ni todos los conflictos. Por eso no responde de la misma manera a una manifestación de nazis que a una manifestación de solidaridad con Palestina. Por eso la policía es violenta, es racista, por eso criminaliza la pobreza, por eso la policía no ayuda y no funciona para frenar los crímenes machistas ni la violencia de género, porque la policía tiene por encima de todo y como prioridad mantener el orden social, y eso ahora mismo en el Estado español significa mantener el orden de complicidad con los genocidas. Por eso apalean de esta manera a gente solidaria cuyo único crimen ha sido montarse en una flotilla e intentar abrir un corredor humanitario para que no exterminen a la población palestina.
6: Carrefour alimenta al ejército israelí. Al mantener acuerdos con empresas implicadas en la expansión de asentamientos ilegales, se alinea con un sistema de apartheid, ocupación y colonialismo que oprime al pueblo palestino. Señalamos su complicidad estructural y exigimos la ruptura inmediata y total de cualquier vínculo que refuerce el régimen sionista responsable de estas políticas.

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La cárcel es una mierda. 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
2: Kathleen Hanna nació en Portland el 12 de noviembre de 1968. Su madre era enfermera y su padre fontanero. Su madre era feminista y su padre un macho. Acabarían divorciándose cuando ella era una adolescente. En casa compartían la lectura de Miss, una revista centrada en las luchas de las mujeres, a escondidas de él. Yo hacía carteles con recortes en los que ponía cosas como «Las chicas pueden hacer cualquier cosa». Y mi madre se reunía en el sótano de una iglesia, en un grupo contra la violencia doméstica. Entonces, ella me llevó a un acto del Día de la Solidaridad en Washington, D.C. Fue la primera vez que formé parte de una multitud de mujeres que gritaban. Y desde entonces he querido volver a estar ahí siempre. Aquel día, la futura cantante punk tenía 9 años y el inflamado discurso de la editora de Miss, Gloria Steinem, le impactaría para siempre.
3: Se matriculó en fotografía en una universidad de Olympia y empezó a trabajar de stripper. Ávida de feminismo y frustrada ante la ausencia de asignaturas con perspectiva de género, se nutría en la biblioteca y conspiraba junto a otras compañeras. Sus trabajos denunciaban sobre todo la violencia sexual que asedia a la vida de las mujeres. En una de sus obras, Kathleen posa de niña como una miss, en bikini, con una cinta cruzada con su nombre escrito y una sonrisa en la que faltan 2 dientes, recortada sobre un fondo en el que se lee varias veces slut, zorra, todo en blanco y negro, muy del estilo fanzine punk.

0: acudió a un taller de la autora feminista punk, Kathy Acker, y le dijo que quería escribir para ser escuchada. Y esta le dijo: entonces deberías estar en una banda, porque nadie va a escuchar a una poeta.
1: Olimpia era, a principios de los 90, un hervidero de rock alternativo. Toby Vail publicaba en un fanzine sobre feminismo y punk llamado Jigsaw, y le propuso a Kathy Wilcox montar una banda. Kathleen ya había tenido dos grupos antes y decidieron pedirle que fuera la cantante. Empezaron ensayando las tres, pero les faltaba alguien a la guitarra. Aunque preferían una chica, como no la encontraban, se lo propusieron a un amigo llamado Billy Carren. Así nació Bikini Kill, aquella banda de punk feminista que recuperaría el espacio, el discurso y la voz usurpado a las chicas por la fuerza de los machos, también en el mundo alternativo.

Kathleen Hanna siempre ha sido franca respecto al tiempo en que trabajó de stripper. Se posiciona como feminista prosexo y, sobre todo, completamente contraria a perseguir a las trabajadoras sexuales. Andrea Working hizo una campaña para que se aprobara una ley que pretendía obligar a todas las trabajadoras sexuales del estado de Washington a inscribirse ante la policía con su dirección y sus huellas dactilares. En su búsqueda de apoyos, dio una charla en la Universidad de Olympia, donde estudiaba Kathleen Hanna. Kathleen pensó que aquella mujer veía la ley como un elemento disuasorio para el trabajo sexual y también una manera de mantener a la mujer a salvo. Sus puntos de vista le parecían muy paternalistas y sentía que estaba realmente obsesionada con la pornografía. Se acercó al micrófono durante el turno de preguntas y le dijo que estaba pagando sus estudios trabajando como stripper y que esa ley la dañaba y no la ayudaba en absoluto. La primera le respondió, delante de un auditorio lleno, que estaba equivocada, que sería perseguida siempre por ser un stripper y que arruinaría su vida. Kathleen sintió como si aquella mujer fuera un sacerdote que la estaba condenando al infierno. Una de las cosas que más miedo le daba era que feministas como aquella trabajaran con la policía y con el gobierno para promulgar leyes que dañarían a las trabajadoras del sexo. Lo que hicieron McKinnon

0: speed working asustaba realmente.
1: Respecto al trabajo sexual, por haberlo vivido en primera persona, ni idealizaba ni condenaba. Trabajar como stripper le permitió estar en Bikini Kill. Hubiera deseado tener un trabajo con el que consiguiera esa cantidad de dinero y flexibilidad de horario sin tener que desnudarse. Claro que sí, pero no existía. Y ella quería hacer música. Trabajó en McDonald's y era vegetariana. Y sentía que era lo mismo. Era feminista y trabajaba como stripper en un club. Solía decir, las feministas que no provenimos de familias acaudaladas tenemos menos dificultades para comprender la dimensión laboral de la prostitución. Las abolicionistas de la prostitución no suelen ser pobres.

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5: La palabra fiesta viene del latín festa y desde sus orígenes nos remite a una idea de alegría colectiva y celebración compartida. De esa misma raíz surgen términos como festín, festival o festivo, que expanden lo celebratorio hacia lo social, lo cultural y lo simbólico. La fiesta irrumpe en lo cotidiano, suspende normas y obligaciones, poniendo en juego los órdenes establecidos. En este sentido, la fiesta es un lugar de disidencia temporal, donde lo prohibido encuentra lugar a través del exceso. ¿Qué es una fiesta? ¿Quiénes están invitados a la fiesta? ¿Cuáles fueron nuestras mejores fiestas? ¿Y qué fiestas nos imaginamos ahora? Hoy, en nuestro programa número 272, hablamos de las fiestas más fucsias, pasadas, presentes y futuras. Para ello, entrevistamos a las mismísimas Safo de Lesbos, a Shelly Bowles, y una entrevista sorpresa que no puedo desvelar ahora mismo. Desde nuestro estudio en la Escalera Caracola, os damos una bienvenida muy festiva, María, Valentina, Elis a los controles y yo misma, Rebeca. Que empiece Sangre Fucsia.

0: Hoy vamos a revivir una de las fiestas o celebraciones más antiguas. Para ello, hemos invitado al programa a Safo de Mitilene, o también conocida como Safo de Lesbos, nacida hace unos 2600 años y una de las voces más potentes de la poesía, centrada en el deseo y las relaciones entre mujeres. Calosoris más, Safo.
1: Efharisto, jairo mai pou, eimai edo matsisou fuxia. Encantada de estar aquí con vosotras.
0: Safo, vamos al grano. ¿Qué es eso que ocurría en lo que llamabais el Tiasos? ¿Qué era exactamente ese lugar?
1: Pues, María, el Tiasos era una comunidad de mujeres que teníamos en Lesbos, en la antigua Grecia, y era un espacio donde las mujeres jóvenes aprendían diferentes aspectos de la vida a través del arte. No era solo una escuela como la que podéis tener hoy en día, sino era un lugar donde se adquirían conocimientos, pues a través de la poesía, el canto, la danza. Había una parte muy estética, pero también muy emocional y muy vivencial. Se preparaba a estas muchachas jóvenes no solo para su vida futura, sino también para aprender a sentir, a habitar el deseo, para pensarlo, para llevarlo al cuerpo, o como decís ahora, para cuerparlo, ¿no?
0: Exacto.
1: Y a todo esto se unían nuestra devoción y nuestros rituales a nuestra querida y amada diosa protectora del amor, Afrodita, por supuesto. Como bien sabréis, yo dirigí esta escuela durante bastantes años en el tiempo que habité en Lesbos.
0: Y bueno, ¿qué papel tenían las fiestas y las celebraciones dentro del Tiasos? Cuéntanos.
1: Bueno, pues mira, la fiesta, digamos que no es algo separado al aprendizaje, era algo muy central en la adquisición de conocimientos y de experiencias, no era algo como aprendemos y luego hay fiesta, estaba continuamente este ambiente festivo y celebratorio. Participábamos en rituales colectivos, en cantos, en danzas, todo, como te he dicho, vinculado a nuestra querida Afrodita, y era un espacio donde, bueno, pues el cuerpo, la música y el arte se unían en su dimensión más erótica, si quieres que te digan, además de una forma bastante orgánica y natural, en un espacio seguro, obviamente bajo mis directrices y mi sabiduría. La alegría y lo celebratorio formaban parte de cada aprendizaje. Y bueno, pues esto supuso que entre nosotras se crearan relaciones complejas, no muy distintas a las que tenéis hoy, las sáficas, también he de decir. No sé, podíamos experimentar entre nosotras desde contarnos cosas muy profundas y filosóficas hasta confidencias, intimidades, incluso nuestras artes amatorias también practicábamos entre nosotras. Nos dejábamos fluir por el deseo, por el afecto, por la intensidad compartida. Como bien sabes y habréis leído muchas, ¿no?, mis poemas pues intentan transmitir esos vínculos intensos, cómo los vivíamos, cómo disfrutábamos. Mi poesía sin duda se nutre de este espacio y de esa idea del deseo, no como una idea abstracta, sino como algo que ocurría en nuestros cuerpos, desde, yo qué sé, las ansias o el deseo de conocimiento, hasta el deseo más carnal y lascivo, hasta el amor, y por supuesto también surgieron otros sentimientos como el dolor, la pérdida, los celos, y bueno, pues esta cosa festiva también ampliaba todo esto mucho, como te puedes imaginar.
0: Claro. Y mira, Safo, ¿dirías que este ambiente, estas fiestas, proponían una visión distinta de la mujer en la Grecia antigua de la que solemos tener?
1: Pues sí, claro. Bueno, a ver, hay que dejar claro algunas cosillas que ahora estáis muy puestas en este tema, ¿no?, de nombrar y señalar las cosas. Éramos señoras de clase alta, de la alta aristocracia, obviamente unas privilegiadas que podíamos disfrutar todo esto y que no todo el mundo, no todas las mujeres tuvieron la oportunidad de venir a Lesbos conmigo. Entonces,
0: si no hubieran ido corriendo.
1: Hombre, si hubieran sabido de mi existencia. Pero muchas de ellas estaban en el Oikos, como bien sabes, en ese espacio doméstico, en la casa, y bueno, pues en Lesbos nosotras tuvimos mucha libertad y eso, bueno, fue un faro y un espacio de luz, no solo para sáficas y disidentes, sino también, bueno, para los anhelos y deseos de mujeres más allá de lo sáfico.
0: Muy bien, y mira, ya para terminar, tu huella sobre el amor y el deseo entre mujeres sigue muy viva hoy. Has sobrevivido y formas parte de la genealogía sáfica que hoy inspira y vive en los trabajos de sáficas como Sara Torres, Cristina Peri Rossi o Cristina Rosenbinge. ¿Qué te parece esta continuidad y que sigas tan presente entre nosotras?
1: Pues la verdad que no me sorprende para nada. Y me alegra a la vez, que no me sorprende, no me... Sí, sí, yo creo que no, no me sorprende en el sentido de que obviamente mi obra ha sobrevivido y merecía sobrevivir, sino también de que obviamente el deseo sáfico ha estado siempre, incluso antes de mí. Se transforma y este deseo, ¿no?, se transforma, se desplaza, también a veces se esconde, pero lo que sentimos las sáficas del mundo es muy similar a lo que sentíamos en Lesbo, a lo que se os pasa hoy a vosotras. Mis palabras sobreviven, yo creo, porque hablan de algo real, genuino, verdadero, ¿no? Y que otras autoras como las que he citado lo retomen, me parece lo más bonito que le podía pasar a mi poesía.
0: Bueno, y antes de que te vayas, ya que te hemos traído a este presente, hoy existen fiestas sáficas, espacios de encuentro vivollos, flinta, queer, donde el deseo y el cuerpo ocupan un lugar central. ¿Te sientes tú cercana a estas formas actuales de celebración? ¿Crees que seguimos buscando lo mismo?
1: Hombre, yo me encantaría que me invitases a alguna de estas fiestas. Son espacios, obviamente, si las mujeres y disidencias pueden reunirse, reconocerse las unas a las otras, desearse, celebrarse, que tiene ese ambiente festivo de los rituales de Afrodita. Pues quizás hayan cambiado algunos códigos, las músicas, cómo nos nombramos, pero en realidad sigue siendo lo mismo, ¿no? Crear un lugar propio donde el deseo no sea castigado, donde el vínculo y la complicidad sea posible, ¿no? Y donde nuestros cuerpos y el deseo no tengan que esconderse. Así que yo creo que nuestro deseo sáfico siempre ha tenido que abrirse paso, ¿no? En el pasado, pero y ahora también. Me sigue pareciendo que todas estas fiestas que me has comentado son súper necesarias, no solo como un refugio, sino también como un lugar de celebración y de afirmación de lo que somos.
0: Muy bien, pues muchas gracias por haber venido a Sangre Fucsia, Efjaristo Poli Safo.
1: Efjaristo Kiego, Itam Megali Mujara, Poli Gusto, Naima y Masisas. A vosotros, Fucsias, ha sido todo un placer estar aquí en vuestro estudio de la Escalera Caracola.

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1: Bueno, pues nuestra siguiente invitada tiene los dedos manchados de nicotina y las uñas pintadas de verde esmeralda. Es morena, con unos enormes ojos castaños, demasiado claros y una carita flaca con una capa tan espesa de polvos que se la ve pálida como un cadáver. Una señorita inglesa metida a flapper en el Berlín de 1930. Bienvenida, Fraulein Sally Bowles.
2: Gracias, Liblin. Sí, justo así es como nací de la pluma de Christopher Isherwood. Y sí, digo pluma con doble intención, claro, porque yo vengo del Music Hall y a nosotros nos perdíamos un poquito de psicalipsis, un buen juego de palabras, picarón, ya sabes. Y la verdad es que soy el típico personaje de escritor mariquita, un poco trágica, pero divina hasta el final. Total, que Chris y yo nos conocimos en 1930. En realidad estoy inspirada en Jean Ross, que era una activista comunista y futura periodista, que salió mucho de fiesta por Berlín durante aquellos años. Es una pena porque aunque dio su aprobación para la publicación del relato, supongo que no se esperaba que su exmarido fuese a ir por ahí contando que yo era su doppelganger. Y la verdad que no estaba demasiado orgullosa de mí y pensaba que yo había dañado su reputación frente a los camaradas. Fíjate qué pena. Por no mencionar que por aquel entonces el aborto era ilegal en Inglaterra, y claro.
1: Pero la mayor parte de la gente te conoce por la película Cabaret, ¿no? ¿Dónde te interpretó Liza Minnelli, ¿no?
2: Pues sí, Cabaret fue un exitazo. Es verdad que la Minnelli, además de americana, era mucho mejor artista que yo, que la verdad era más bien una cantante cutrilla y cazafortunas profesional. Y también hay cambios importantes en la trama. Pero el resultado es tan bueno que a quién le importa. Además, yo siempre fui una mentirosa de escándalo, así que con un poco de fantasía pues me va como anillo al dedo.
1: Bueno. ¿Y qué nos puedes contar de la fiesta en la República de Weimar? Por lo que se dice, no os aburríais mucho, ¿no?
2: Uy, no lo sabes tú bien. Lo pasábamos chipirón. Los bares estaban siempre hasta la bandera, la música sonaba toda la noche, nadie se iba a la cama sobrio. Berlín era una ciudad moderna y cosmopolita que se convirtió en la meca de todas las artistas de vanguardia, como Jan Mamen, Lady Reich o Hannah Hoch, y chicas rebeldes, trepas intelectuales, bueno, no va más. La Primera Guerra Mundial había puesto todo patas arriba y se cuestionaban las normas sociales, que hasta entonces habían mantenido a cada uno en su sitio, los roles de género, todo parecía posible. Pero sin embargo también hay que recordar que era una época de una pobreza terrible. Y claro, vosotras cachorritas podéis decir, ay, no me apetece salir, que me quedo en el sofá viendo Netflix. Pues claro, corazón, porque seguramente tu casa tiene calefacción y agua corriente y no vivís 7 personas en 2 habitaciones. Que ya verás como en aquella salías más que una Spice Girl puesta de M. Además, yendo de fiesta, siempre tenías la esperanza de enamorarte de locamente de algún millonario que te tuviese como una reina un par de semanas.
1: Ay, bueno, venga, sí, eso es verdad, tienes razón. Es una época fascinante y llena de contrastes, que además ahora nos llama mucho la atención por todas las posibles comparaciones.
2: Ya, es que parece que a vosotras también se os viene una buena encima, ¿no? Pero bueno, hay que tener cuidado con las comparaciones odiosas. Y mira, una cosa que me llama la atención en lo que se refiere a la fiesta es que siempre se ha dicho que en las épocas de grandes crisis la gente va on fire todo el rato y no solo en la Europa de entreguerras, ¿eh? Digo también, pues yo qué sé, cuando la peste negra y todo eso, es un tema muy manido. Y sin embargo, ya ves, ahora el ocio nocturno se está desplomando. Vosotras, para estar al borde del apocalipsis, amor, me parece que queréis vivir eternamente aburridas a base de burpees y semillas de chía. Y vale que no os alimentéis de vodka barato y ostras de la pradera como hacíamos nosotras, pero yo qué sé, habrá un término medio, como diría mi amiga la griega de antes.
1: Bueno, es que este culto al cuerpo y al cutis actual no se lleva muy bien con lo de bailar, fumar y beber toda la noche, la verdad.
2: Bueno, entonces también teníamos nosotros nuestra buena ración de estas cosas, ¿eh? Y muchísimo peor. Bueno, que había hasta médicos nazis que te organizaban un plan de entrenamiento para dejar de ser comunista, ojito. Y lo vendían como metodología científica infalible. Un horror, princesa, un horror. Unos proto-gym bros particularmente tétricos teníamos.
1: Ay, ay, ay, madre mía. Lo cierto es que aunque sea sin sacar conclusiones precipitadas, se puede aprender mucho de los tiempos que te tocó vivir. Hay montañas de libros, además de pelis y series, que retratan este periodo, pero a ver... ¿Quieres recomendarnos tú alguno en particular?
2: Bueno, aparte de Adiós a Berlín y El señor Norris cambia de tren, las que sale una servidora y que son un retrato intencionalmente objetivo de la época, yo decía, soy una cámara que registra sin pensar, decía Chris, que a veces se ponía muy estupendo. Otra novela que me encanta también es La chica de seda artificial, publicada en 1932 por Ingmar Coyne, y en ella la autora nos cuenta en primera persona la vida de Doris, que era una secretaria y aspirante actriz. y es una especie de huida hacia adelante magníficamente escrita y un gran reflejo literario de nuestro zeitgeist. En España la tenéis editada por Minúscula con traducción de Rosa Pilar Blanco.
1: Bueno, pues nos apuntamos todas tus recomendaciones y nada, mil gracias por estar aquí con nosotras, Ali. Te esperamos otro día cuando tú quieras.
2: Gracias a ti, querida. Auf Wiedersehen.

0: pensar en la fiesta es una explosión de estímulos, como la canción que acabamos de escuchar. No sabéis cómo estaba aquí la atmósfera, amigas. Es conectar de golpe con todas las fiestas de mi vida. Pensar también en cómo ha cambiado lo que significa fiesta para mí con los años. Pensarla como rito, como espacio de tránsito, como aglutinante social. Pensar que a veces echo de menos a algunas y al mismo tiempo no. Es pensar en todo el tiempo que he invertido pensando en fiestas, colectivamente e individualmente, en cómo sería una fiesta feminista. Y eso sí que nos ha llevado mucho tiempo. Conversaciones, debates, contradicciones, deseos ahí a flor de piel. ¿Cómo crear espacios de celebración donde nadie quede fuera? Donde el disfrute no reproduzca violencias, donde bailar también sea una forma de hacer política. Las fiestas han sido fuente de alegría inmensa y de angustia y vergüenza también. Lugares de libertad, sí, pero también de exposición, no deseada a veces. Sitios donde una brilla y sitios donde una se siente completamente fuera del lugar. Que yo recuerde, mi primera fiesta pretendiendo ser adulta, obviamente no lo era para nada, fue una noche vieja con 14 años. Fui a casa de mi prima con otras 7 personas. Creo que era la primera fiesta de mayores para todas, ya que teníamos entre 14 y 16 años. Y guardo varias imágenes, pero sobre todo yo vestida con una especie de conjunto de falda larga y americana de felpa rosa chicle. Sí, un horror fabuloso. Mi alma cursi, de la que hoy me siento orgullosa, aunque tardé muchos años en reconciliarme con ella, estaba así, ahí, a punto de brotar. Pero bueno, ya está bien y ya no quiero hablar de mí, porque sorpresa, sorpresa, tenemos a una invitada muy especial para hablar de todo esto. Podría empezar diciendo que se trata de una escritora e investigadora que ha ido construyendo una obra que traspasa los géneros donde se cruzan la memoria, el deseo, el cuerpo, el pensamiento crítico y la imaginación. Autora de títulos como La Santita, Cotopaxi, El Hostal España, entre otras obras, explora nuevos lenguajes para contar el mundo con una mirada que une la ciencia ficción con el lenguaje más académico. Además de creadora, quienes la conocemos más de cerca sabemos que también posee otro don, entender la fiesta como espacio de libertad y para pasarlo muy bien. Compañera de fiestas inolvidable, es amiga, fue amante de largo recorrido cuando estábamos en el poliamor y teníamos mucha energía. Antes de irse a vivir a Barcelona, hace ya muchos años, era compañera de ciudad y de vida. Mafe Moscoso, bienvenida a Sangre Fucsia.
1: Valentina Longo, muchísimas gracias.
0: A ti, sabes que me hace muchísimas gracias que te pases por Sangre Fucsia a hablar de esto y no de todas las otras cosas
1: a
0: que haces.
1: A mí también, gracias. Me divierte más, creo.
0: Sí, sí, a mí también me parece una ocasión increíble. Venga, Mafita, el año pasado celebramos en Barcelona tus 50 cumpleaños con una fiesta preciosa e inolvidable. Hicimos un karaoke con Como una ola, que quiero que se ha grabado en nuestras cabecitas. ¿Es el karaoke algo de boyeras menopáusicas?
1: A ver si soy capaz de sostener esta entrevista, ¿vale?
0: Amigas, Rebeca María también.
1: Yo creo que el karaoke nos ha acompañado durante mucho tiempo, ¿no? Uh-huh. Hemos pasado largas noches cantando La Maldita Primavera, Como una ola, esta canción que tú siempre te ha hecho llorar. Hemos terminado con Devórame otra vez, bailando de a pares, de a tríos. Ha estado Amaya Pérez Orozco muchas veces con nosotros, Elis también. Y yo creo que no podía pensar en una fiesta de por lo menos mitad de la vida sin cantar de nuevo juntas. Y bueno, yo recuerdo muy bien una imagen en la que tú y Amaya en aquella noche hacían una ola con los cuerpos mientras bailaban. Era una performance en directo de olas, digamos, ¿no? Y una de las cosas más fascinantes de la fiesta para mí es como esta posibilidad de no tomarse en serio a una misma, ¿no?
0: Total.
1: Que creo que nos ha unido bastante, sí.
0: Completamente, sí, a mí es una cosa que siempre me ha gustado mucho, a pesar de que luego somos muy nosotras, ¿no?
1: Sí.
0: O sea, que en la vida nos tomamos algunas cosas muy en serio,
1: sí.
0: Pero la fiesta es este momento de olvidarse de la vergüenza, que no siempre pasa, y creo que es un aspecto que amo profundamente de la fiesta entre nosotras.
1: Sí, a mí me cuesta un poquito más, pero como las tengo ustedes al lado mío, me dejo llevar como una ola, y por a veces el tequila, un roncito.
0: Rebeca, ¿queréis añadir algo al karaoke menopáusico o a las vergüenzas de las fiestas?
2: Pues mira, yo, la verdad que como no soy tampoco ni joyera ni menopáusica, ni me gusta el karaoke, no tengo mucho que añadir.
3: Yo tampoco.
1: Vale, nos quedamos solas
0: en esto, Mafe. Pues nada, entonces el karaoke es para boyaras menopáusicas o personas de cierta edad, ¿vale? Tomamos nota, no pasa nada. Las fiestas son contextuales, ya lo sabemos, y se construye juntas, en todas las fiestas anteriores que ha vivido. Y en este sentido, ¿creéis que las fiestas sirven también para medir el tiempo de una vida? ¿Es un rito de paso? La que queráis.
1: Yo creo que sí, ¿no? Es decir, yo por lo menos recuerdo que en Ecuador, cuando yo era niña, recuerdo como varias fiestas que marcaban ritos, fiestas, Navidad, el 31, la adolescencia. O sea, como que siempre han habido fiestas y conmemoraciones muy importantes que para mí son como hitos biográficos que han marcado como incluso cambios de etapa. Sí. Son como, es la noche, ¿no? Entonces hay como una transición ahí casi como liminal, es lo que tiene la belleza de la noche, ¿no? Total. Como que todo es posible durante unas horas. Es cuando te conocí, que ya igual lo contarás después.
0: Luego llegamos.
1: Luego llegaremos a aquel episodio de este culebrón.
0: ¿Y ritos de paso?
3: Yo, pues sí, para mí las fiestas siempre tienen como un cambio de etapa. O sea, que me acuerdo, por ejemplo, esta cosa del primer botellón, ¿no? Como esta cosa del paso de ser niña adolescente a quererte ya un poco más mayor. Me acuerdo perfectamente de mi primera fiesta en un centro Cupa, en una fiesta feminista, en mi primera vez en Chueca. O sea, que estar ahí, yo sí que es verdad que la fiesta, si tuviera que hacer una línea de la vida de fiestas, sería bastante bastante real, ¿no? A los sí, a los diferentes momentos, etapas de la vida, descubrimientos como hitos, ¿no? Y desde luego la fiesta estaría muy presente. Podríamos hacerlo, ¿no? Una línea de la vida con fiestas en algún momento.
0: Sí, de hecho creo que sería muy bonito para hacerlo, ¿sí?
2: Sí, lo que pasa, o sea, me estaba planteando y no lo había pensado antes, pero ahora cuando lo comentabais, que es verdad, pero se une mucho a la juventud. No hay mucha fiesta de la edad madura. Y igual lo que necesitamos es empezar también a inaugurar esa fiesta para celebrar los ritos de paso, más allá de todo este momento iniciático, que, uh-huh, como el que comentaba Rebe, ¿no? Sí. Que es cierto que todos lo hemos vivido.
0: Y lo estaba pensando en este programa y justamente pensando en esta especie de línea del tiempo a través de los hitos festivos que hemos ido construyendo a lo largo de la vida. Y yo creo que también hacemos fiesta ahora, solo que han cambiado de forma, han cambiado de horario, o sea, sí que tiene otro contenido la fiesta. Pero yo no quiero pensar que hemos dejado la fiesta a una fase de la vida juvenil.
2: Sí, no me refería tanto a que no haya fiesta, como que no tiene ese carácter tan liminal de marco, pues eso, pues mi primera noche vieja o incluso los cumpleaños, la gente que se casa, las bodas, este tipo de cosas que se vinculan normalmente más, ¿no? Pero, por ejemplo, pues no se celebra la menopausia o rara vez se celebran los divorcios, cosas que están más unidas a la edad adulta.
0: Oye, lo de la menopausia yo creo
2: la
0: que habría
2: que lo estamos esperando todas.
0: Muchísimo. Y lo de la menopausia sí que habría que celebrarlo, yo creo, también para darle un poco una vuelta narrativa a todo lo que nos pasa en esta fase vital.
1: Totalmente.
0: Pero bueno, entonces, mi siguiente pregunta era si recordáis la primera fiesta sintiéndoos adulta, pero a lo mejor es mejor preguntaros por la última fiesta. Bueno, lo que queráis.
3: ¿Primera fiesta sintiéndome adulta? No lo sé. No, porque estas de más adolescentes o cuando empecé, porque yo lo más que he experimentado ha sido con el alcohol, no he experimentado con muchas otras cosas, me sentía muy insegura, no me sentía ahí con... De hecho, no sé, se me ha ido la... Ah, sí, cuando me sentía yo adulta. Pues igual ya más en la edad madura, ¿eh? Me he sentido yo que se me perdía más el miedo, la vergüenza, ¿no? ya ha pasado los 30 largos, ¿eh? No diría yo que era los 20 y pocos, o sea, que podría decir, pues fiestas con vosotras, con amigas, esto que hablabais antes, ¿no? De sentirte en confianza para perder la vergüenza, para hacer el tonto, para, sí, no pensar o sobrepensar lo que estás haciendo, sino simplemente dejarte fluir. Y pues sí, pensaría en fiestas que hemos compartido juntas, muchas aquí en la Escalera Caracola, mucho Lady Fest. Ha estado, para mí Lady Fest fue un hito en mi vida, un antes y un después, que luego hablaremos, ¿no? Sí. Y por ejemplo, esto que hablabas de que igual esta cosa iniciática que tenemos más en la juventud o de adulta, por ejemplo, yo las fiestas de viejales, para mí también ha sido una cosa como de reconciliarme con quién soy yo y con mi identidad, y también tienen esta cosa de sentirme como muy alineada con lo que soy, con lo que quiero, con esta cosa también de perder la vergüenza de hacer, de disfrazarnos, de cantar, de todo esto. Sí, bueno,
0: creo que Alice quería intervenir.
4: Sí, yo quería intervenir porque creo que, o sea, yo no hablaría ni de la primera ni de la última fiesta que he tenido, sino de la primera fiesta boyera a la que he ido. O sea, eso fue una explosión. O sea, fue como, esta es la fiesta que quiero. O sea, hasta entonces, pues el resto eran tonterías.
1: Totalmente.
0: Pues claro que sí. Para mí la fiesta tiene una dimensión importante de reapropiación del tiempo y del cuerpo, ¿no? Un tiempo extraordinario que pero es profundamente tuyo y que excede las lógicas productivistas, ya sean de estudio o de trabajo. Cuando era joven, a mediados de los 90, lo que hacía junto con otra gente era organizar raves en fábricas abandonadas. Y una de las referencias de aquella época era Hacking Bay, un señor que ahora es descubierto ahora, mirándome un poco las cosas, he descubierto que es un pedófilo, con lo cual a lo mejor no es muy guay citarlo, pero en aquel entonces no lo sabíamos, y este señor proponía la idea de TAS, en inglés, en su acrónimo inglés, zona temporalmente autónoma. Que dicho ahora parece una burrada, que siempre en realidad lo estamos haciendo todo el rato, pero a mí con 20 años viniendo del pueblo me parece una cosa súper revolucionaria, y que era espacios temporales de libertad al margen del control institucional. Imaginaos la pequeña Valentina con 20 años ahí, otras reglas, otro ritmo, otra forma de comunidad que rechazan los ritmos y las formas capitalistas. Me parecía súper revolucionario todo esto. Y no, no os cuento la mierda que había ahí, pero da igual. Y claro, y luego, pues con los años, pues me decanté por otra forma de fiesta, por otra forma de insumisión, a lo mejor menos glamurosas, pero seguramente más sostenibles, tanto personalmente, a nivel vital, como a nivel de comunidad y como a nivel ambiental. Pero venga, toda esta charla para decir, yo ya sé que Rebe ha visto Sirat, no sé si las demás han visto Sirat, sí. Pero la pregunta es, ¿Elis no? ¿María? Tampoco. Bueno, para la que viste Sirat, ¿no os entraron ganas inmediatas de una rave en medio de la nada con este musicote increíble que se escuchaba súper bien?
1: A mí, yo la vi y me cuesta tener una opinión al respecto, pero no vamos a hablar de la película.
0: No, porque tenemos opiniones muy encontradas, Rebe
1: sí,
0: y yo.
1: Bueno, es que genera opiniones encontradas la película. Yo pienso más, yo recuerdo, yo tengo familia en Panamá, entonces recuerdo haber pasado varias, haber estado allí varias veces, y recuerdo una vez que fui cuando era muy, muy, muy joven, y me llevaron a una fiesta, bueno, que era como fuera de la ciudad de Panamá, que en ese entonces todavía no conocíamos el reggaetón, creo que ni siquiera se llamaba reggaetón, que era una fiesta así como llena de gente, con cuerpos sudorosos, bailando, con algo así que como un reggaetón, ¿no? Y para mí eso fue súper importante, porque fue como entender cómo el tumulto y el frote de los cuerpos desde otro lugar. O sea, conecté en ese momento con esta cadencia y con la música muy alta y con un ritmo muy acelerado y con mucha gente como una suerte de estados de éxtasis, de conexión con otra cosa. Es bastante menos glamuroso que la rave, yo lo sé, pero depende de cómo se vea, pero era como Sí, porque yo como rebe he sido más de mis roncitos, mis tequilas, nunca he tomado drogas, no, la verdad. Y así ha sido, mi noche ha sido más de roncitos, de aguardientes. Y...
0: Para mí las rebe nunca han sido drogas, ¿eh? Ah, la verdad que sí. Era mucho música y este tipo de música que te hace vibrar el cuerpo. Uh-huh. Y entonces entra en profunda conexión con las vibraciones de tu cuerpo. O sea, a mí era lo que más me atraía de este tipo de fiesta. Y además la autoorganización, la autogestión, claro. O sea, y estos momentos efímeros quitado a la decadencia de zonas industriales abandonadas y tristes.
3: Yo la verdad nunca he estado en ninguna rave, o sea, pero es verdad que cuando vi la peli era como quiero, de hecho me estuve escuchando, no me acuerdo cómo se llama el tío que hace la música de la peli, me lo estuve escuchando varios días por la mañana, como que entraba en bucle, y sí, obviamente unas ganas tremendas de bailar, de mover el cuerpo, de estar ahí conectada con lo que decías, ¿no? Contigo y con los demás. Pero sí, bueno, igual alguna vez voy a alguna rave en algún momento de la vida, quién sabe.
0: Yo quiero una rave de tarde, por favor.

0: En 2013, en Madrid, organizamos un Lady Fest, heredero de los festivales feministas nacidos en los años 90 en los Estados Unidos dentro del movimiento Riot Girl. Los Lady Fest mezclaban música, arte, talleres, pensamiento crítico, autogestión, etcétera, etcétera. Apostaban por la horizontalidad, el hazlo tú misma, la creación de redes entre mujeres y disidencia y la generación de espacios culturales y políticos inclusivos. Más allá de la programación, recuerdo que la fiesta fue central en todo el proceso y ahí nos conocimos Mafe y yo, o intimamos Mafe y yo, ya no sé, ya no recuerdo muy bien, es que ha pasado muchos años. Nos preguntábamos en aquel entonces, ¿cómo hacer una fiesta para todos y para todes? ¿Cómo generar deseo sin exclusión? ¿Cómo crear seguridad sin moralismo? ¿Cómo mezclar placer y cuidados? Y con todas estas grandes preguntas a las que hemos dado respuestas solo parciales, pero creo que es importante sobre todo hacerse las preguntas, escuchamos a otra compañera de fiesta.
1: Va, aquí me pregunta una pregunta para la Mafe sobre la fiesta. Mi pregunta es, ¿qué lugar ocupa una buena fiesta en nuestras vidas y qué lugar crees que debería ocupar? Y soy consciente de que esta pregunta es un tanto, no sé si decir tramposa o engañosa, o simplemente simplona y facilona. Porque, por un lado, ¿qué es una buena fiesta? Entonces, no sé si esa sería una segunda pregunta ahí metida dentro. Y luego también la cuestión de qué vidas hablamos, cuáles son nuestras vidas, las vidas de quiénes y dónde. Entonces, ya sé que es una respuesta situada también. Así que ahí queda. Venga, abrazos para todas las sangres fucsias.
0: Maya, Amaya Pérez Orozco.
2: Te amamos, pone... con tus preguntas capciosas.
0: Sí, y muy profundas cuando estamos aquí así hablando de rabes. Pero bueno, la pregunta, resumiendo, si he entendido bien, es ¿qué lugar ocupa la fiesta en tu vida, en nuestra vida? La podemos hacer más general, ¿y qué es una buena fiesta? ¿Algo así?
2: Sí, algo así. A ver, yo creo que no se puede pensar en primera persona, ¿no? En qué lugar ocupa la fiesta en nuestras vidas. Quiero decir, una de las cosas más hermosas de la fiesta es que solo puede ser colectiva, ¿no? Y para mí una fiesta importante o una fiesta o la fiesta es sobre todo las que yo he tenido contigo, con Elis y con Amaya. Es decir, que esas son las fiestas que... o sea, que ustedes son las personas con las que yo más disfruto la noche en la vida. Es con la gente con la que mejor me paso. Entonces, para mí la fiesta es una fiesta donde haya gente con a la que quiero y con la que me paso bien. Es más o menos, creo que es como así de sencillo. Amaya tiene el don de que le gusta mucho el ron y le gusta mucho la salsa, y además es una gran bailadora de bachata.
0: Y le gusta mucho la fiesta en general.
2: Y le gusta mucho la fiesta, y echarse los traguitos, gran compañera de la noche, del trago.
0: Y de baile.
2: Y del baile interminable. O sea que con Amaya hemos pasado noches, bueno, todas nosotras hemos pasado noches largas. ¿Qué papel juega? Yo creo que es central, porque... yo creo que la fiesta nos da un tipo de interrelación y un tipo de emoción y un tipo de política de los cuerpos que no nos dan otros espacios. O sea, que nos ocurren cosas que solo nos puede ocurrir en ese contexto. Yo lo llamaría como alegría de vivir. No sé cómo lo llamaríais vosotras, pero la fiesta da como... es solo cuerpo, ¿no? Ahí hay solo cuerpo y deseo y amor y amistad y gana, no sé.
0: Pero claro, es cuerpo en comunicación, sí. Y es cuerpo conectado, en movimiento, claro. Y para algo bonito, sí. ¿No?
2: Sí, es como el festejar estar juntas casi, ¿no? Sí, es como un festejo continuo, es una celebración radical de la vida permitirse estar de fiesta, ¿no? Pero de verdad, quiero decir, porque... bueno, para mí es como que nos tomamos muy en serio la fiesta. O sea, no nos tomamos en serio a nosotras mismas, pero la fiesta, cuando estamos de fiesta, es real. O sea, como no hay medias tintas, o sea, lo entregamos todo, ¿no? Nos lo dejamos todo ahí, ¿no?
0: Lo damos todo, y lo damos todo de una forma que... eso, que conecta profundamente, yo creo. O sea, que sí que... Es una faceta que no puede ser todos los días, pero es la celebración de la vida y del estar junta y de lo que somos las unas para las otras.
2: Sí.
0: Con el cuerpo en el centro, cuando normalmente el cuerpo lo tenemos un poco olvidadillo, pero es un cuerpo vibrante. No es un cuerpo haciendo dominada o comiendo chía, ¿vale? Es un cuerpo vibrante de alegría.
2: Porque además nosotras somos muy salseras, ¿no?
0: Bueno, yo exactamente
2: bueno,
0: no.
2: Intentamos, pero...
3: ¿Quién más, quién menos? Vamos. Sí, ¿quién más, quién menos?
2: Pero bueno, un poquito te dejas, ¿vale? Digamos.
3: Un par de vueltas.
2: Un par de vueltas y quedas.
0: Yo hago otras cosas.
2: Cantar Patti Canta Bravo, bien, por ejemplo.
0: Por ejemplo. ¿Y para vosotras qué? ¿Qué es la fiesta?
4: Para mí una buena fiesta, sin duda, todo el mundo tiene que compartir los mismos códigos. Y todo el mundo tiene que sentirse bien y bienvenide. Y yo creo que las que hemos estado en fiestas que no nos hemos sentido bienvenidas, no compartíamos los códigos, no sabíamos qué estaba pasando, sabemos muy bien que es sentirse fuera de la fiesta, sentirse excluida, y es uno de los peores sentimientos que igual puede tener alguien, ¿no? En un ambiente de festejo, de alegría, en el tú estar totalmente fuera de lugar. Y para mí eso son como cosas, dos cuestiones muy importantes, que yo creo que cada vez vamos, las fiestas queer y feministas, vamos aprendiendo cada vez más de no dejarnos a nadie fuera, ¿no? Pues que es súper importante, ¿no? Que no se quede nadie fuera, ¿no? Más allá de los vínculos de amistad que podamos haber ido construido con algunas, pero una fiesta o una buena fiesta feminista o queer, para mí eso es súper, súper importante. Luego a mí esto de la buena fiesta, yo como nunca he sido nocturna, yo tengo muy asociada la fiesta a una buena comida.

0: como muy en paz y que puedes hacer lo que tú quieras con el cuerpo y me parecen como cosas, sí, que yo asociaría a una buena fiesta todas estas cosas en este momento de mi vida, la verdad. Sí.
1: Yo no sé, yo me he quedado un poco con lo que decíais antes, en plan de ese momento de bailar. Bueno, yo lo asocio más a la música electrónica, pero bueno, ese momento de estar en éxtasis. Y sí que me parece que eso es quizá como algo que me parece muy difícil encontrar en otro contexto, ¿no? O sea, porque bueno, otras formas de amor, de colectividad, se puede, pero sí que esa parte, no sé, dionisíaca. Me parece muy interesante, muy inherente a la fiesta tal como la entiendo, y me interesa lo que comentabas antes, Valentina, de cómo conjugar eso con el cuidado, con el control, porque encontrar el límite entre ese éxtasis y no perder el norte es sí, es un temón.
2: Sí, es un temón. Creo que es un punto como que tenemos bastante en la cabeza, ¿eh?, en los últimos años, pero sí que es como un punto difícil de alcanzar, ¿no?
1: Sí. O sea, la verdad que no es una cosa sobre la que haya reflexionado tanto hasta ahora, seriamente me voy a decir, pero bueno, sí que es verdad, y no lo digo por, no sé, ningún problema en concreto, ni. Y bueno, y además no hablo como lo mismo que decíais vosotras, o sea, no es una cuestión de alteración química de ningún tipo, ¿eh? Estoy hablando por ese estado en el que te coloca pues la música, la fiesta, la, ¿no? Y bueno, sí, no, lo que has dicho, sí, habrá que pensarlo más a fondo.
2: A ver, con lo que estamos diciendo, o sea, estamos diciendo en realidad que estamos ligados a un concepto de fiesta que de verdad me parece bastante clásico, ¿no? O sea, música, bailar, cuerpo, comida, el karaoke para mí también, o sea, una fiesta sin karaoke, o sea, la fiesta que nos hemos pegado en casa, cuatro personas cantando, son. Para mí eso ha sido muy importante y muy bonita, esto de sentir esta conexión profunda dejándote ir al mismo tiempo, ¿no? Y viendo que todo el mundo está bien, porque eso también es súper importante. Pero entonces, las fiestas cambian con la edad, cambian los cuerpos, cambian las ganas, cambian los horarios, cambian todo. Y la verdad es que las fiestas de tarde me parecen increíbles. Cada vez más nosotras mismas hacemos fiestas de día, hacemos vermú y no hacemos, o sea, de noche vamos al teatro y a las 12 estamos en casa todo durmiendo. Oye, que me parece fantástico a mí. Bailar de día, volver a casa a una hora razonable, desayunar el día siguiente con dignidad, ¿qué más queremos? La madurez, la pregunta es, ¿la madurez mejora la fiesta? ¿Cómo la cambia?
0: Bueno, pues mira, yo diría que para mí, desde luego, porque yo de más joven, yo me sentía un pajarillo con las alas rotas y con mucha vergüenza, con mucha timidez, con no saber qué hacer. Elis decía que su primera fiesta boyera fue lo más. Yo estaba cagada de miedo, o sea, que yo estaba asustada. Yo, o sea, que lo he vivido con mucho. Sí, con mucho miedo, con mucha inseguridad, muchas veces sentirme fuera, de no encajar. Entonces. Ahora yo donde voy es que estoy a gusto, es que estoy bien con, que era una cuestión también, bueno, procesos individuales y colectivos, entonces donde vaya, obviamente dentro de unos mínimos, ¿no? Pues sí, me siento mucho mejor desde luego ahora con los años en las fiestas, que incluso mira que el domingo pasado vamos a hacer un poco de publi a las fiestas estas, a la Bibollo Play Party, que bueno, pues estuvimos hablando sobre el deseo y sobre el deseo de personas, ¿no? Mujeres y disidencias mayores de 45, ¿no? ¿Cómo la habitamos? Y es verdad que yo lo habito, jo, pues estas fiestas las habito con mucha más calma, sin esa cosa de ansia, sin esa cosa de tener éxito en la fiesta, ¿no? Lo habito desde un lugar mucho más relajado, mucho más reconciliada con mi cuerpo, con quién soy, con los vínculos, que por ejemplo en mis años más jóvenes yo lo único que tenía era inseguridad, yo no encajaba, yo no tenía el cuerpo, yo no. O sea, que era como todo, era para mí una angustia constante y tener que parecer además que no tenías angustia, ¿no? Entonces era como una lucha ahí, que sí que había una parte de... yo siempre digo como que tenía tanto miedo como felicidad, estaban a la par, ¿no? De que guay, este es mi lugar, pero ostras, hay cosas que tengo que ir solucionando, y de hecho las estoy solucionando recientemente, o sea que no es una cosa... Entonces, sin duda, yo de

0: mayor, me siento mucho más a gusto en las fiestas que cuando tenía 25. Sí, vamos.
1: Yo cuando, bueno, la fiesta, o sea, como los momentos por el lugar en el que crecí, que es en Ecuador, o sea, crecí como en entornos de celebraciones, ¿no? De baile continuamente, desde que soy niña, siempre había bailes, ¿no? A mi alrededor, en la familia, en el edificio donde vivía, siempre he estado presente, ¿no? Y al ser adolescente, yo tenía una sensación fuerte de poco encaje, pero yo rompía con los límites en los que sentía que vivía en la noche. O sea, como que la noche a mí me dio como mucha fuerza. Era, bueno, era bastante, era una, fui una niña muy salvaje, fui una adolescente bastante asalvajada y he tenido que domesticarme para tener un trabajo y todo este tipo de cosas. Pero como esta necesidad de poner al límite las normas del lugar en el que yo crecí, que sentí que me aplastaban, nunca me sentí siempre bastante extraterrestre. Yo lo hacía mucho en la noche y mucho a través de la fiesta. Es decir, que había algo ahí con el cuerpo, con el sudor, con estar en ciertos antros, ¿no? Porque fui adolescente de antro, de mucha fiesta, mucha fiesta, mucha fiesta, de sentir que estaba rompiendo todo el tiempo límites. O sea, que yo era una adolescente que rompía y me duró mucho. Es decir, que ha sido algo que se ha prolongado a lo largo del tiempo. Y es verdad que ahora es distinto, como dices. Sin embargo, yo me pregunto mucho qué ocurrió con eso, ¿no? Porque todavía creo que hoy más que nunca hay que romper con las cosas establecidas, porque vivimos en un mundo que está roto. Y cómo bailar sobre estas rupturas, no para generar más rupturas, sino también un poco por cómo bailar sobre las heridas, ¿no? O sea, lo que yo sí me gustaría es como no dejar de bailar. O sea, nunca perder como el afecto, el deseo, la alegría de bailar, incluso sobre esta tristeza que parece que está, ¿no? Casi como por todas partes, ¿no? Entonces, me pregunto mucho cómo, más allá de los horarios y tal, que me encanta, yo también, de hecho, el cumpleaños, mi fiesta el año anterior la empezamos temprano. Y yo a las 10 de la noche
0: 5
1: estábamos
0: de la
1: borrachas,
0: tarde.
1: sí. O sea, pero me pregunto cómo bailar ahora, cómo hacer nuestras fiestas para habitar este mundo de alguna manera y curarnos también entre nosotras, ¿no? No sé.
0: Pero justamente por eso yo creo que con el mundo roto que tenemos y con la edad y la experiencia vital también de estar todo el rato rompiendo las normas, pero ahora con mucha más libertad, con menos
1: Claro.
0: drama, mucha más tranquilidad,
1: Sí, sin
0: ¿no?
1: duda, sí.
0: Esto nos da la posibilidad de bailar construyendo esperanza,
1: Sí,
0: básicamente. Es nuestra forma de insumisión también, ¿no? Y o sea, yo lo creo profundamente, por eso no quiero dejar de hacer fiesta. Porque creo que ahí, más allá de todas las otras millones de cosas que hacemos, es una forma de estar bien, de construir bien, como
1: totalmente.
0: nuestro pasaje en este mundo.
1: Sí, totalmente, sí.

0: Y vamos ya a las últimas preguntitas, que estamos a punto de cerrar este programa fiestero. Amaya, en su intervención, matizaba algunas cosas sobre para quién es la fiesta, ¿no? ¿Quién está dentro, quién está fuera? Un poco ya lo hemos hablado, pero quería volver a este tema desde otro punto de vista. Y es que hemos aprendido, sobre todo nosotras aquí en los últimos años, que no se puede pensar una fiesta sin una mirada antirracista. Entonces, ya lo sabemos, ¿no? Que mu muchas escenas nocturnas, también las nuestras, se han construido apropiándose de músicas afrodescendientes, latinas, árabes, etcétera, mientras al mismo tiempo se excluían los cuerpos que crearon este tipo de música. O se reproducían controles o estéticas normativas o jerarquías silenciosas que también funcionaba como quién está dentro y quién está fuera, como frontera. Frente a eso, evidentemente han surgido fiestas no mixtas impulsadas por colectivos antirracializados y migrantes, lugar donde reggaetón, dembow, salsa, dancehall no es exotismo, sino memoria viva, presente político. Y entonces, Mafe, en este caso, si la pregunta es para ti, ¿puede la fiesta reparar algo?
1: La fiesta para nosotros es central. Lo que ocurre en las fiestas, en nuestras fiestas, es casi indescriptible lo que moviliza, lo que genera y yo creo el tipo de alianzas y de memorias que es capaz de traer. Pero además también son fiestas que se acompañan de comida. Yo, cuando fue el Super Bowl y Bad Bunny, bueno, pues fue el de Bad Bunny y tal, yo recuerdo haber como leído comentarios de una parte del feminismo blanco hegemónico en España que era muy, muy crítico con Bad Bunny, ¿no? Y con lo que ocurrió. Y con el Super Bowl, bueno, le acusaban de muchas cosas, ¿no? Y entonces yo pensaba, pensábamos, ¿no? Como, ¿qué capacidad de seguir sin entender lo que significa poner el centro en el cuerpo a través de la música y juzgar desde una mirada profundamente colonial y blanca nuestras músicas, nuestros ritmos, nuestras cadencias, nuestros roces, nuestros sudores? ¿No? O sea, que nosotros bailamos salsa, o sea, que hay una canción de Rubén Blades. Bueno, y muchas canciones que son profundamente dramáticas, y nosotros, la gente latina, las bailamos, ¿no? Es como bailar el drama, pero tiene que ver con el modo de donde venimos, ¿no? Y de cómo vivir el día a día con las violencias con las que tenemos que lidiar. Bueno, yo llevo 20 años fuera, pero lidio a distancia y toda mi gente está con ello ahora mismo, ¿no? Entonces, hay algo, yo creo que tiene que ver otra vez también con la resistencia. Siento que cuando bailamos estamos resistiendo profundamente a esto, a esta mirada colonial que tiende a juzgar mucho, ¿no? Como desde unas perspectivas bastante absurdas y racistas. Y para nosotros la resistencia es celebración y es decir estamos aquí y no nos vamos a ir, sobre todo, sí. Y nos celebramos y nos gustamos y nos queremos.
0: Y con esto solo añadir una pequeña cosa, que es esperemos poder celebrar pronto la regularización
1: Sí,
0: de muchas
1: sí,
0: personas.
1: sí.
2: Bueno, pues hasta aquí nuestra fiesta, amigues. Nos despedimos de nuestro estudio de la Escalera Caracola. Safo, Sally, Mafe, Elis, Valentina y yo, Rebeca, os mandamos un saludo a Maya también y un abrazo muy festivo. Que no decaiga la fiesta y a seguir celebrándonos.
3: Gracias.

0: Hola, buenas tardes. Esto es Tocata y Fuga. Es sábado 13 de octubre de 2018. Hoy vamos a hablar con Ana Zúñiga, que es la madre de Claudia Rodríguez Zúñiga, que dicen que se suicidó en la cárcel de Barras, en Barcelona, creo que en marzo de este año. Y su madre, pues, no se lo cree. Y piensa que no se suicidó, sino que pasó alguna otra cosa. Y bueno, pues está en plena lucha para saber qué le pasó a su hija realmente.
1: Hola, buenas tardes. Hoy vamos a hablar con Ana, que es la madre de Claudia Rodríguez. Supuestamente se suicidó, como han dicho antes, en la prisión de Barras, en marzo. Entonces queríamos que su madre, Ana, nos diera su versión. Buenas tardes, Ana.
2: Buenas tardes, Lidia.
1: ¿Sí?
2: Sí, buenas tardes.
1: ¿Cómo estás?
2: Bueno, llevándolo lo mejor posible, tratando de ser fuerte, bueno, siendo fuerte en medio de las circunstancias que rodearon a Claudia en el centro penitenciario.
1: Cuéntanos un poquito.
2: Bueno, Claudia Ximena entró a prisión de Barras el 7 de julio del año pasado. Los dos primeros meses, bueno, tuvo un trato más o menos, no digamos que del todo bien. Ella conoce a una persona en Barras, pues hay un complot contra esta persona de la parte directiva del centro penitenciario, en conjunto con otras dos internas. Entonces Claudia escucha todo y se ofrece a esta persona a servirle de testigo, diciendo lo que era la verdad, legítimamente lo que había pasado. Pues de ahí comienza el infierno de Claudia. En octubre, en noviembre, ya comienza pues a tener problemas con funcionarios, de estar en una parte con las compañeras. El día 12 de diciembre la mandan a la parte especial, castigada 10 días.
1: ¿Qué tipo de problemas tenía Claudia con los funcionarios?
2: Por maltrato.
1: Maltrato.
2: Sí, maltrato, porque yo la vi maltratada a ella. Yo la vi golpeada por parte de 5 funcionarios.
1: ¿Tuviste los golpes?
2: Claro. Claro, yo fui a verla porque ella me llamó a escondida de ellos. Ella la metieron a la habitación de especial, pero la llevaban a enfermería y me llamó el día 13 de diciembre. Ellos pueden verla perfectamente en el registro de las llamadas. Ella hace una llamada 13-14 de diciembre y me explica que 5 funcionarios la han maltratado. Claro, cuando yo voy a verla el día sábado por la mañana, teníamos vis-a-vis, me dicen de que no porque está en especial. Entonces me hacen ir por la tarde, a eso de las 7 de la noche. Yo pues me acerco a la prisión, la veo, pues ella iba, me mostró, se ponen, lo que sí noté, se ponían la luz muy bajita en la parte donde las ve, donde las ve uno de ellas, pero ya se veían los brazos, los moretones.
1: Correcto, ya. Lo viste tú, ¿no?
2: Hombre, la vi. La vi en varias ocasiones maltratada.
1: ¿Me podrías decir, hubo algún funcionario en especial que tenía algún tipo de fijación con Claudia?
2: Sí. El jefe de enfermería, el señor Fames, él la golpeó a ella.
1: Ah, él fue el que la golpeó.
2: Bueno, en varias ocasiones.
1: Ya, ¿y por qué?
2: Que eso quisiera saber yo. Ya. Que me explique el por qué tanta fijación con Claudia Ximena. ¿Y qué motivo había? ¿Qué motivo había para hacerle 32 partes?
1: Bueno, ¿también sufrió amenazas?
2: Sí, sufrió amenazas de parte de él. Un día ya entré en crisis, una crisis de ansiedad, sí. Y ella pidió ayuda. Y no le prestaron ayuda porque los funcionarios no dejaron de que ni las auxiliares se acercaran, ni siquiera las enfermeras. Yo muchas veces tenía que llamar al centro penitenciario, que ellos saben que es así, están las facturas de llamada, que esas no mienten, donde yo tenía que llamar constantemente a que la atendieran. Mi hija tenía un trastorno límite de personalidad, un 65% minusvalía psiquiátrica, reconocida por la Generalidad de Cataluña.
1: Estaba reconocido, ¿no? Totalmente reconocido, fuera.
2: Sí, fuera, y adentro también lo sabían. Claro, nosotros mostramos toda la documentación Aparte, ella estaba siendo tratada por una psicóloga forense, que era para el juicio, la psicóloga particular de ella, un psiquiatra de San Juan de Dios, una psicóloga de San Juan de Dios.
1: Ana, una pregunta. Sí. ¿Tú piensas realmente que tu hija se suicidó?
2: No, mi hija no se suicidó. Eso lo tengo yo muy claro, porque mi hija pidió ayuda al centro penitenciario, que le iban a matar.
1: Así se lo expresaron.
2: Sí, ella en el parte le dice, ustedes saben cómo se arreglan las cosas en prisión. Y le dijo a la señora Silvia Serrapuis, la directora cesada, que la iban a matar. Y soltaron a reírse tanto la señora esta como los funcionarios. Aparte de eso, cuando a mí los mozos de escuadra me avisan que mi hija ha muerto 12 horas más tarde, yo lo primero que digo a los mozos, a mi hija la han matado. Porque mi hija me ha dicho, mamá, si me pasa algo, que sepas que fue tal funcionario, porque me tienen amenazada. Y ellos lo saben, me dice. Y también hay problemas con unas compañeras.
1: Quisiéramos saber, sobre todo, ¿qué es lo que piensas realmente? ¿Qué es lo que pasó para ti?
2: ¿Qué pasó? Yo el día domingo que voy a ver a Claudia, yo la veía todos los fines de semana. Y en semana yo iba siempre, me asomaba por la ventana, porque ella estaba en la habitación 2, que da frente a la calle. Y es la habitación que está frente a la oficina de funcionarios. Y yo siempre iba a verla ahí en semana, y cada fin de semana iba a verla sábado y domingo. El día sábado yo voy, la encuentro demasiado medicada. Ya no hablaba muy bien, se me durmió en los brazos. Me dijo, o sea, noté muy dormida, o sea, totalmente dormida, mal maquillada las manos, todos los dedos maquillados, las uñas mal pintadas. La noté muy rara, ya sabía, porque hablábamos por teléfono día a día, veía que no estaba bien. El día domingo, yo cuando voy a verla en el primer turno de entrar, la veo muy nerviosa, muy asustada. Claro, como toda madre conoce a su hijo, yo le dije, ¿tú estás asustada? Me dijo, sí. Yo le dije, ¿qué ha pasado? Me dice, Fami ha dicho algo. Me dice, pero no me da buena espina, mamá. No me da buena espina. Me dijo, menos mal que estoy durmiendo con un auxiliar. Me dice, que me está acompañando. Ya yo se lo sabía porque ella me lo había comentado, que dormía con un auxiliar de enfermería. Yo le dije, bueno, acuéstate a dormir para que no tengas problemas con este hombre. Ya. Pero él estaba ese domingo y en la mañana él estaba ahí. Y en la tarde quiero que saber qué pasó, porque si estando funcionarios, las compañeras, que eran 7 compañeras por lo menos, en un espacio tan pequeño, ¿cómo es posible que supuestamente se pone una bolsa en la cabeza cuando está dormida? Que alguien me lo explique. Por la medicación que ella tomaba, con 1.002 miligramos de quetiapina, más lo otro que le daban a ella, es imposible humanamente que una persona se suicide. Aparte, el instinto de supervivencia te hace quitar la bolsa, que dicen ellos que se puso una bolsa.
1: ¿Te dijeron cómo se había suicidado?
2: Bueno, cuando llegué, a mí me avisaron que mi hija estaba muerta 11 horas más tarde. Mi hija muere a las 11:45 de la noche aproximadamente. Y a mí me avisan los mozos de escuadra a las 8 de la mañana del día lunes, 8:30 de la mañana. Claro, yo me quedo en shock cuando me dicen eso, yo no me lo creo. Digo, imposible, porque ella está durmiendo acompañada con una persona. Digo, no se habrán equivocado. Me dicen, no, su hija ha muerto. Yo le digo, ¿cómo? Me dice, se ha suicidado. O sea, cuando yo les pregunto cómo, me dice, se ha puesto una bolsa en la cabeza. Digo, raro. Entonces yo le digo, pues sí, la mi hija la han matado, porque mi hija me ha dicho el día miércoles que si pasaba algo, que eran funcionarios. Y me ha dado estos dos números de estos funcionarios. Me ha dicho el Manel o el Famis. Si me pasa algo, Manel o Famis, pero me enfatizo más en Famis. También había problemas con otras compañeras. También había problemas y todo el centro penitenciario lo sabía. Y la directora lo sabía, todo lo que estaba pasando. Y bueno, eso fue lo que pasó. Pero mi hija avisó. Y en el día sábado, que yo fui a verla, el día sábado día 10, que hicimos vis-a-vis, ella me entregó una bolsa. Y en la bolsa decía, mamá, que sepas que presiento que voy a salir mal, que no voy a salir bien de aquí. Claro, Cuando yo leí eso ya había pasado todo, pero más sin embargo las cartas que ella decía, nos llamaba, nos avisaba, por favor ayudarme, eran llamadas todos los días, pidiendo ayuda, pidiendo auxilio.
1: Entonces, Ana, ¿tú piensas que realmente a tu hija la mataron?
2: Sí. Eso yo lo tengo más claro que el agua. O sea, yo estoy segura 100% que a mi hija le quitaron la vida. Eso se lo puedo decir yo al que sea. Y no voy a decir supuestamente porque tengo la seguridad que a mi hija la mataron. Tengo la seguridad.
1: Ya que tu hija era una persona vulnerable porque tenía un problema,
2: sí.
1: ¿Crees que debía estar dentro de prisión?
2: No. Mi hija, el sitio indicado era estar en un psiquiátrico, que eran las personas que estaban capacitadas para tratar con su trastorno. Y esa petición la hicimos nosotros al juzgado número 2 de Quilares de Marra. La jueza lo denegó. Otra cosa que quiero recalcar. Quisiera saber por qué motivo Centro Penitenciario denegó lo que era el informe de la medicación que estaba tomando mi hija. Porque mi hija hizo la instancia aproximadamente 7 veces para pedir este informe y siempre fue denegado. No se la daban, es más, yo mantengo contacto con el trabajador social, con Juan Manuel Gutiérrez, y le mando un correo diciendo que por qué no se me entrega a la niña lo que era el informe de lo que estaba tomando, de su medicación. De eso hubo respuesta hasta después de estar muerta, que yo sabía lo que tomaba porque ella siempre apuntaba lo que iba tomando. Me decía, mamá, me están dando esto, me están dando esta medicación, me la han cambiado para el impulso, para la depresión. Es que me contaba todo. Mi hija me lo contaba todo.
1: Y bueno, Ana, dinos lo que puedas, lo que piensas de la autopsia, cómo te han tratado los juzgados, cómo estás afrontando esta situación tan difícil.
2: La autopsia, tengo muchas dudas porque la autopsia me la ha revisado, el resultado de la primera autopsia, la que es corporal, otro forense, y dice de que no tiene por qué un médico forense afirmar una cosa que él no ha visto, porque el doctor

0: minutos, 5, 6 minutos, 3 minutos, según el ritmo cardíaco y esto que tenga la persona. Entonces, ¿a qué hora se puso mi hija la bolsa? El término correcto de este forense tenía que haber sido: supuestamente se puso la bolsa. Él no puede afirmar una cosa que él no vio, porque él no estaba para decir se puso la bolsa. Y segundo que todo, no hay una cámara que lo confirme, porque en el pasillo de enfermería dicen que no hay cámaras. Yo no entiendo cómo una prisión no tiene cámaras. O sea, como viendo funcionarios, supuestamente nadie vio nada. Estaban sus compañeras, que la directora me explique los partes que ella firma de que firmó mi hija, de tema de pastillas, que ella lo sabe perfectamente todo lo que ha pasado ahí, porque la parte lo firmaba toda la directora. O sea, es que me den una explicación convincente. Estoy en espera de la autopsia complementaria, la de psicos, que llevo 7 meses esperándola y hasta el momento no hay respuesta. El juzgado, de momento, la jueza me ha atendido. Bueno, he visto en ella una parte humana, esperemos que siga así. Y vamos a ver qué pasa, que en la segunda autopsia, la complementaria, porque igualmente si no estoy conforme, voy a pedir una segunda autopsia, porque yo no confío. Porque yo sé que ahí mi hija no se suicidó. Si mi hija hubiera estado mal, mi hija lo primero que hacía era llamarme: mamá, estoy mal, llama que me atiendan. O buscaba a sus compañeras. Aparte, hay una denuncia de mi hija a funcionarios por maltrato. Mi hija denuncia el día 7 de marzo, hace una denuncia, porque le dejaron un hematoma en el ojo, el señor Fames. Y el día 11 de marzo mi hija aparece muerta. Entonces yo quiero que se me expliquen muchas cosas. Porque si mi hija iba a atestiguar en un juicio que iban a hacer propuesta, ya las otras dos personas le han atestiguado. Cuando mi hija iba a atestiguar, mi hija también aparece muerta. Porque habiendo partes de temas de pastillas, porque no se tomaron medidas preventivas. A mí no me pueden decir ahora que no tomamos medidas preventivas, porque fue lo que me mandaron a decir con Cindy de Grouyes, de que no habían tomado medidas con mi hija. Digo, imposible. Con todo lo que yo llamaba, que mi hija estaba siendo tratada por una psicóloga forense que no notó ninguna tendencia a suicidio de mi hija en ese momento, que no vio. Si lo hubiera visto, hubiera avisado su psicóloga, que es especialista en TLP, la dio el día viernes 9 de marzo, y no notó ningún índice. Ningún indicio.
1: Ana, por favor, ¿qué es lo que pasaba con las pastillas? ¿O qué pasó con las pastillas?
0: Claudia Ximena, que me llama un día, yo veía que ya el dinero, me decía: mamá, no tengo dinero, no tengo tabaco, es que no me alcanza el dinero. Yo le decía: ¿por qué? Me decía: es que me quitan las cosas, mamá. La ropa se la quitaban a unas cuantas compañeras, no todas, unas muy buenas, otras que no. Había 4 en especial. Total, ella, hay unas pastillas que ella le entrega a una compañera, bueno, de prisiones ahí, y Claudia se queda en shock, porque Claudia era una niña que era muy fácil de dominar en el momento de que no tenía como la fuerza de decir no, porque tenía, era muy nerviosa. Muy nerviosa y se quedaba en shock muchas veces. Ella le pasa unas pastillas y ella se queda en shock. Ella no coge las pastillas. Más sin embargo, ella sabe a dónde esconden las pastillas. De eso, ella me llama y me dice, un día sábado, 20 y tanto de febrero, finales de febrero, me dice: mamá, es que me han puesto un parte. Yo le he dicho: ¿por qué? Me dice: porque sabía dónde estaban unas pastillas y no dije nada. Me dice: pero ya había explicado de quién son las pastillas y que no sepan que no son mías, porque no son mías, mamá. Dice: no voy a pagar una cosa que no he hecho yo, que no son mías. Pues ella hizo la declaración de quién eran las pastillas, de quién era el beneficio, diciendo que ella la habían puesto para distribuir las pastillas, pero que ella no había alcanzado a distribuir las pastillas. Y eso lo sabía la directora y lo sabían funcionarios. Y Claudia hace, el parte dice: ustedes saben cómo se arreglan las cosas en prisión. Diciéndoles: me van a matar. Entonces, yo quiero que se me explique esta, también esta parte que a mí me queda pensando siempre. Estas dos personas estaban ahí junto con ellas, con los funcionarios que tenían problema ellas. Entonces, son tantas cosas que ninguno da explicación de nada. Y que se me explique a dónde estaba la auxiliar de enfermería que dormía con ella ese día. Porque supuestamente ese día esta persona dejó a mi hija sola porque estaba con otra chica enferma, pero el protocolo no dice eso. El protocolo dice: si una persona con TLP que tenga depresión esté como esté, la función de las auxiliares es acompañarlas. ¿por qué precisamente se

0: esta persona deja a mi hija sola. Que me lo explique, porque yo hasta el día de hoy no lo entiendo. Aparte, mi hija la envían desnuda de centro penitenciario al anatómico forense. ¿A dónde está la ropa de mi hija?
1: Ana, cuéntanos cómo estás afrontando las cosas, qué tipo de ayuda estás recibiendo a nivel personal, a todos los niveles.
0: Tengo ayuda psicológica, tengo ayuda psiquiátrica, ya, porque no es un proceso que sea fácil, más sabiendo lo que vivió mi hija ahí, más sabiendo lo que pasó. Lo estoy afrontando lo mejor posible, ya. Trato de no pensar mucho para no comerme tanto la cabeza, porque es muy duro que te digan: tu hija está bien, está cuidada, no va a pasar nada, está en manos de unos super especialistas, y que un psiquiatra que ve a mi hija la semana anterior tampoco se dé cuenta de que pasa nada, no lo entiendo, ¿ya? Primero que todo eso, pienso que habrían que ver investigaciones en centro penitenciario, no lo que se está haciendo de momento, de que una investigación la hace el centro penitenciario, porque ni los mozos pudieron hacer investigación en el tema de mi hija, que también me pregunto el por qué.
1: Ya. Sepas que, bueno, tienes, por ejemplo, la Asociación de Familia Frente a la Crueldad Carcelaria, donde encontrarás apoyo, comprensión, amor, y aquí, desde luego, desde el programa, cada vez que quieras o necesites entrar, evidentemente te esperamos.
0: Bueno, muchas gracias. Hay una cosa que quería hacer decir, Lidia.
1: Sí, dime.
0: En la autopsia de Claudia Ximena sale signos terapéuticos y quirúrgicos recientes. Venoclisis en el dorso de la mano izquierda. Entonces, cuando yo llegué a Barras, el día que el lunes, que me dijeron que estaba muerta, lo primero que me dijo a mí la directora, Cesada, pues me dijo: es que Claudia contigo con el mundo de las drogas. Y yo le dije: tú sabes que no, porque mi hija no consumía drogas. Le dije: tú sabes que no. Y esto no me digas por saber. Yo le dije: tú sabes que hay unos partes de todo esto. Cuando le dije esto, se quedó así, mirándome. Porque según ellos, mi hija, sobredosis de heroína, llegaron a decir. Entonces, que me digan a mí, de heroína. Y como una niña que está durmiendo con una medicación para dormirla para caballos, ¿cómo se puede pinchar si está dormida? ¿O cómo se pone una bolsa si está dormida? Que me lo expliquen, porque hasta el día de hoy yo no lo entiendo. Lidia, no lo entiendo. No entiendo cómo el sistema penitenciario está funcionando. No entiendo por qué no se hace nada. No entiendo por qué no hay investigaciones como tienen que ser. Con todas las cartas que tiene Claudia Ximena, que dice el maltrato que sufrió, con todos los 32 partes, hasta un parte que le hicieron porque me llamó a mí desesperada pidiendo ayuda, porque estaba en un estado de ansiedad. En plena a las 11 horas. Entonces, que me expliquen por qué el sistema penitenciario está funcionando de esta manera. ¿Por qué los funcionarios, si no están capacitados para este trabajo, que lo dejen? Si están quemados, si están agotados, que lo dejen. Que piensen que también son padres, que tienen madres, que tienen familia. Que las personas que mueren ahí bajo su custodia también tienen familia. Y que no están solos, y que todo esto es una desgracia que nos va pasando día a día a más personas, que el maltrato que hay en centros penitenciarios es visible y que no lo pueden ocultar.
1: Muy bien, Ana.
0: Bueno.
1: ¿Quieres dirigirte a la audiencia en general en pocas palabras, resumiendo?
0: Sí, eso, que tenemos que unirnos.
1: Muy bien.
0: Porque no puede seguir pasando esto. Yo por mi hija ya no puedo hacer nada, tengo que vivir con su recuerdo, como otra madre que soy, pero que hay gente adentro que necesita ayuda y que tenemos que estar unidos y acabar con todo esto. A centro penitenciario se entra a reinsertarse, no a salir muerto. Solamente eso.
1: Muchas gracias, Ana, y bueno, para lo que necesites.
0: Vale, gracias.
2: Un abrazo, Ana.
0: Bueno, gracias.
1: Un beso.
0: Adiós.

No matéis a los curas, pueblos que despertáis y caéis en la cuenta de la estafa más grande que edad alguna oliera. Por el contrario, estimulad a su cría, cebadlos uno a uno con esmero acucioso. Así podréis ir luego montados en curas gordos al trabajo. La gasolina siempre tiende a subir. Dejadlos amarrados a la puerta del bar, decir: oh, desdeñoso ancestro que os resurge, que el vuestro está más brioso que los otros mostrencos. Los domingos llevaremos a los niños a las carreras de curas, único juego de azar que será permitido, en las cuales brillarán los descendientes pura sangre de los obispos. Habrá curas de tiro y carga, curas trotones, curas sementales, y tendrán los establos olor a santidad. Los curas inservibles serán embalsamados y vendidos como adornos de salón. La tonsura podrá servir de cenicero.

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Saludos, bienvenidos y bienvenidas a una nueva edición de Radio Kobane, este programa que lleva a cabo la plataforma Kurdistán de aquí en el Kartasun Ekimena, radicada en Bilbao, y que, bueno, pues habréis percibido claramente un parón, básicamente pues porque, aparte de las cuestiones personales, digamos que ha habido un impasse en estos meses con la guerra de Irán a Israel y con unas conversaciones que parecían muy estancadas, que tampoco nos hemos atrevido a realizar un programa, pues porque estaba, digamos que no estaba claro hacia dónde estaba yendo, no estaban yendo las aguas. Pero bueno, pues para estos finales de julio ya está un poco, no vamos a decir más claro, pero bueno, sí que se van perfilando algunas cuestiones que creemos que merecen ser comentadas. No vamos a extendernos mucho en esta presentación, pero sí que tenemos que hablar del proceso de paz en Turquía, de la guerra en Irán, que, bueno, en la guerra en Irán contra su propio pueblo y la guerra de las potencias imperialistas contra el Estado teocrático de Irán. Y también tenemos que hablar, por supuesto, de Rojava y, bueno, también de cómo está afectando los sucesivos bombardeos iraníes en Basur. Así que bueno, no vamos a prolongarnos demasiado, vamos a hacer un pequeño descanso musical y entramos directamente a hablar de este poliedro que es Kurdistán y que es en estos momentos pues Oriente Medio.

0: Y bueno, pues por empezar por algún lugar, vamos a empezar por Bakur, donde se supone que hay un proceso de paz entre el PKK y el Estado turco. Y hemos estado bastantes meses sin ver pasos en ningún sentido, más allá de los que diera la guerrilla. Y bueno, pues en estos momentos parece que hay algo que se mueve, no tenemos muy claro, ¿no? Porque el PKK está siendo muy crítico con algunos de estos pasos, pero bueno. Quizás, Julia, tú te has trabajado más este tema, ¿no? Nos puedes exponer un poco la situación.
1: Bueno, a ver, parece que, como tú bien dices, ha habido una especie como de parón, de estancamiento. No sabemos si es estancamiento en la resolución de los pasos, porque ya sabemos que un proceso de paz no es un proceso que se consiga de un momento para otro, sino que conlleva una serie de pasos que sean garantistas, ¿no? Esos pasos requieren, como bien dice el movimiento kurdo, de un marco jurídico que dé garantías sobre lo que se está negociando, y realmente lo que se está negociando, le guste o no le guste al gobierno turco, es en Imrali. De hecho, hace poco hubo una entrevista que se le realizó en Kandil a Duran Kalkan, y le decía al periodista turco, dice, quizá a lo mejor te has equivocado de lugar y no tenías que haber venido aquí, tenías que haber ido a Imrali, porque sin Ocalan no hay proceso de paz. Entonces, bueno, pues ha habido 2 meses que estos contactos, de hecho, el último contacto así en el que se pudo vislumbrar un cierto avance fue en abril, pero hasta el 20 de julio pues ha quedado como en stand-by. El 20 de julio se produjo una reunión en Imrali, y se han vuelto, digamos que ha vuelto a entrar en una fase de negociación. Con estas negociaciones lo que esperan es que esa ley marco, ese proyecto de ley que establezca el marco jurídico que regula la transición del conflicto armado a la política democrática, pues quede como fijada, y para eso se han propuesto una serie de fechas que en realidad no se están cumpliendo. El DEM, el partido procurdo en Turquía, esperaba que para mayo ya ese borrador, fruto de las negociaciones entre el DEM y los representantes del gobierno turco y Ocalan, llegaran al Parlamento en forma de borrador para ser, digamos, evaluadas y votadas, pero a día de hoy todavía no han llegado. En las justificaciones que da el gobierno para la demora de todos estos trámites que son necesarios, pues ellos deducen que son temas de consultas y temas burocráticos. Sin embargo, durante estos 2 meses que ha habido este parón, ni siquiera se ha podido realizar una visita a la isla de Imrali, una visita a Abdullah Ocalan. Pues bien, en esta visita del 20 de julio acudió una delegación en las que estuvieron, bueno, digamos que los representantes del comité, bueno, de la comisión del proceso de paz, que son Pervil Buldam, Mihat Sanjar y el abogado Özgür Faikerol, más algunos representantes estatales y, por supuesto, Abdullah Ocalan. Esta reunión tuvo una duración de 5 horas. Parece ser que el DEM está comunicando que durante esta reunión se ha producido un entendimiento negociado. No dan, digamos, no dicen claramente en qué consiste ese entendimiento negociado, pero lo que exige el DEM es que este entendimiento debe estar reflejado en la legislación. ¿Vale? Entonces, la sospecha que tiene el partido procurdo a día de hoy es que el borrador que llega al Parlamento, que se supone que tenía que haber llegado en mayo, ese borrador difiera de lo que se negoció en Imrali.
0: Bueno, de hecho es que se está mencionando que un poco lo que quieren pasar el gobierno turco es una nueva versión de una ley que ya se promulgó en su momento para, digamos, amnistiar a miembros o militantes del PKK de bajo rango, mientras que el resto pues no se va a acoger a ningún tipo de amnistía. Entonces están criticando que eso no es un...
1: No, claro.
0: No es un paso adelante en ningún momento.
1: No. De hecho, hay una noticia publicada en un periódico kurdo, Asadiya Welat, que es un periódico de amplia difusión, que explica, digamos, da como 3 causas que explican el retraso y el stand-by este que se ha producido. La primera causa sería que Ankara intentó mejorar su posición negociadora esperando los acontecimientos relacionados con la cumbre de la OTAN, ¿no? Uh-huh. Con la esperanza, digamos, de ver su papel regional fortalecido antes de que finalizara el proceso de legislación del proyecto este de ley. La segunda razón también lo vincula a la guerra regional que se está produciendo entre Israel, Estados Unidos e Irán, porque esperaba, digamos, que tras el alto el fuego que se produjo hace poco tiempo, pues entrara la guerra en un estado de cierta estabilización, ¿no? Que mejorara las condiciones de Turquía para poder negociar, pero bueno, todo esto pues se ha visto frustrado. Y la tercera causa, que es la que tú apuntas, yo creo que va a ser una de las más con las que más peso da, es que existen discrepancias sobre el alcance de la legislación propuesta, ¿no? Porque el Estado intenta excluir a Öcalan primero.
0: En primer lugar, Öcalan no lo quiere sacar del rally, que es la condición sine qua non que pone el movimiento en todo momento.
1: Eso es. Y luego también quieren excluir a otras figuras destacadas dentro del movimiento kurdo y de algunos presos políticos, como por ejemplo Demirtas. Y otra de las excusas que dan es como que la opinión pública turca pues no está preparada para soportar medidas tan amplias.
0: Hombre, la opinión pública turca que ha sido trabajada y cincelada durante décadas por el señor Erdogan.
1: Eso es. Pero bueno, de aprobarse la legislación, pues sería la primera iniciativa parlamentaria importante desde la disolución de la estructura organizativa del PKK y el abandono de la lucha armada. Y ahora, pues la pelota está en el tejado del gobierno turco. Uh-huh. Así que vamos a ver cómo se van desarrollando los acontecimientos.
0: Uh-huh. Pues bueno, pues un poco esto es lo que... Luego hay muchos rumores de que si el PKK se está retirando de algunas zonas de Bakur, no está claro si lo está haciendo, si no lo está haciendo. Parece que en algunas zonas sí, de otras no queda tan claro. Con lo cual, habrá que ir viendo este proceso, que ya llevamos bastante tiempo de proceso para lo que... No sé si es que la cosa va en serio o no, porque otros procesos han saltado por los aires más o menos por estas fechas muchas veces, o sea, al de año y pico, bueno.
1: Así yo que... creo que lo que respecta a los kurdos, bueno, a los kurdos y a otras luchas revolucionarias en el mundo, no existen ni derrotas absolutas ni victorias definitivas. O sea, esto es un tira y afloja y vamos a ir viendo sobre la marcha qué es lo que ocurre.
0: Sí, pero bueno, sin más, reseñar que de momento esto es lo que está dando de sí el proceso de paz. También hay que recordar que es un proceso de paz que también tiene sus vericuetos, como que el PKK se desarme no quiere decir que el PJAK lo vaya a hacer, por ejemplo, que es como digamos el ala de Rojelat del confederalismo democrático, con lo cual tiene todo bastantes más aristas de lo que pueda parecer. Y bueno, pues también hay otras muchas múltiples variables como Rojava, etcétera, etcétera. Entonces, bueno, pues seguiremos un poco informando de lo que va surgiendo. Y si te parece, compañero Robert, vamos a poner un poco de música y abordamos otras cuestiones.

0: Pues a continuación vamos a hablar, o vamos a mencionar un poco la situación del pueblo kurdo en Rojilat, en Irán, porque, bueno, poco antes de que el señor Donald Trump decidiera mandar al paseo, digamos, el memorándum de entendimiento que podía haber dado una resolución un poco más pacífica de la situación en estos momentos entre la agresión israelí y estadounidense contra la República Teocrática de Irán. Bueno, pues desde que, digamos que poco antes de que el señor Trump hiciera público eso, que iba a romper ese acuerdo de, digamos, que tenía un poco, que era un poco como el inicio o la primera piedra hacia un, hacia una resolución un poco menos tumultuosa de las discrepancias entre potencia regional y potencia imperialista, bueno, pues la República Democrática de Irán había comenzado una ofensiva contra zonas en las que, bueno, está activa la guerrilla. Por ejemplo, hubo combates con el PJAK, hubo varios militantes del PJAK muertos, también hubo combates con el PDKI. Y bueno, pues parecía que básicamente Irán había entendido que su posición no peligraba, entonces iba a empezar como una limpieza contra la oposición más firme que tiene propiamente en territorio iraní, que es fundamentalmente la oposición kurda. Después de que, bueno, de que el señor Donald Trump reiniciara la guerra y reiniciara los bombardeos contra diferentes infraestructuras iraníes, la situación ha cambiado. Digamos que la ofensiva contra las guerrillas dentro del territorio iraní se ha detenido, pero ha comenzado el bombardeo de las bases guerrilleras de grupos que no son el PJAK, básicamente en Sulemanía, es decir, en la región kurda autónoma de Irak, donde están algunos de las bases guerrilleras de estos grupos de oposición. Ha habido más de una decena de combatientes muertos, los últimos creo que han sido el PAK, y bueno, pues esto tiene su reverberación también en Siria, porque digamos que uno de los teatros de operaciones de Israel y de Estados Unidos está siendo Irán, pero hay otro teatro de operaciones fundamentalmente de Israel, que es Líbano, y parece ser que este asunto lo quieren gestionar con el señor Ahmed al-Sara o el señor Jolani, y parece ser que, bueno, pues que ha habido, se comenta, y también podría confirmarlo el hecho de que Irán ha tratado de bombardear al Tanf. Se comenta que ha habido reuniones entre el ejército israelí y cargos militares sirios en la región de al Tanf, en la base militar estadounidense, bueno, auspiciada por los estadounidenses, que recientemente ha estado bajo ataque de drones iraníes. Y entonces, bueno, pues esto nos daría un poco la clave de también lo que ocurrió en enero de este año, porque hubo un cambio. O sea, ¿por qué esa agresión contra el norte y este de Siria y contra las SDF? Bueno, pues básicamente porque digamos que aquí las potencias imperialistas ya han decidido cuál es su carta. Su carta es Ahmed al-Sara y bueno, pues la quieren utilizar. Habrá que ver, porque el señor Ahmed al-Sara es un yihadista, pero no es idiota. Habrá que ver si realmente se embarca en esta aventura, a sabiendas de que ya Israel ha dicho que no se va a retirar de los altos del Golán, ni de cualquier otro sitio, ni de Quneitra, etcétera. Y no solo eso, sino que ha amenazado con que si los turcos construyen bases militares en Siria, ellos también lo van a hacer. Con lo cual, bueno, pues esto es una situación difícil de surfear también en Siria, y habrá que ver a qué compromisos llega Ahmed al-Sara para seguir tejiendo esta red de, también un poco al estilo, muy al estilo colonial y muy al estilo baazista, de crear redes de, digamos, de patronazgo, de acuerdos con notables locales para mantener el SEL en la cúspide del poder. Entonces habrá que ver un poco esto en qué deriva. Y bueno, tú, Julia, querías comentar además algunas divergencias claras que está habiendo dentro de la oposición iraní, ¿no?
1: Bueno, sí. A ver, todo lo que has comentado, creo que hay una dimensión que no debemos dejar nunca de lado a la hora de analizar el horizonte ideológico, ¿no?, que caracteriza a la oposición iraní. Digamos que primero tenemos que intentar dejar de ver al pueblo kurdo en su totalidad, pero bueno, si nos acotamos a los kurdos de Irán, no podemos deducir que es un pueblo, sí, homogéneo, un ente monolítico. Efectivamente, hay y existen grupos y partidos que de identidad kurda en Irán y que entre ellos tienen divergencias no solamente ideológicas y políticas, sino que también incluso han llegado a tener enfrentamientos armados históricamente, véase por ejemplo en Irak, ¿no? Uh-huh. Entre el PDK y el PUK. Es algo,
0: bueno,
1: algo
0: entre el PDK y el PKK.
1: Efectivamente. Por lo tanto, el querer dar una explicación o sea, con una sola dimensión, incluso siquiera con una dimensión binaria de que o eres antiimperialista o eres pro régimen de los ayatolás, es hacer un reduccionismo negativo y pernicioso, porque no es entender nada de lo que ahora mismo está ocurriendo en Oriente Medio.
0: Bueno, es negar básicamente la realidad de los pueblos. Es decir, que una cosa es la macrogeopolítica y otra cosa es la realidad que viven los pueblos de miseria absoluta, como es en el caso de Irán, y negación de sus libertades.
1: Claro. Y entender esto implica entender, digamos, el cómo han operado el proceso del colonialismo en la región y en los pueblos que habitan en la región, en los desbalances, ¿no?, de fuerzas que existen entre los grupos que se oponen y que luchan y que tienen una lucha legítima por defender, digamos, primero su existencia, sus derechos culturales, por ser reconocidos, pero que existen, digamos, gobiernos o estados que, bueno, pues que todavía con la palabra antiimperialista parece como que no se les puede, digamos, no se puede hacer un análisis desde otra perspectiva que no sea el antiimperialismo norteamericano, y demonizamos a todos aquellos grupos o pueblos que legítimamente pues quieren, digamos, vivir de una manera pacífica en Oriente Medio. De hecho, los kurdos de Irán, las fuerzas políticas kurdas de Irán, antes de que estallara la guerra, ya habían creado una alianza. Si hacemos un poquito de cronología hacia atrás, estas fuerzas están compuestas por 6 organizaciones políticas kurdas, y una vez que comenzaron los ataques de Estados Unidos contra Irán, estas dejaron claro por activa y por pasiva que no iban a tomar un partido por ninguna de las partes de la contienda. Claro, eso la opinión pública lo puede recibir de una manera, pues decir, bueno, pues efectivamente no es la guerra de ellos. Sabemos que el imperialismo y que por los intereses de Estado van a utilizar, digamos, esas divergencias y esa oposición para maniobrar en favor de uno o en favor de otro, y bueno, pues aquí les pilla a los kurdos en medio como a otros pueblos, y están siendo víctimas de una guerra de silenciamiento y de una falta de análisis serio sobre lo que están pasando los kurdos en Irán, que es abrumadora. Y por no hablar de como tú bien dices, de los bombardeos que se están produciendo sobre, porque ahora mismo Irán tiene un objetivo, que son las fuerzas militares de Irán, o kurdas de Irán, que están asentadas en territorio iraquí. Pero al mismo tiempo, y es curioso, no sé si habrás visto las imágenes en televisión, en el Nakhchivan Barzani acudió a Teherán a las honras, sí, fúnebres, sí, sí, de Ali Khamenei.
0: Claro, porque digamos que el KRG, o el gobierno regional autónomo kurdo, no quiere estar a malas con su vecino. por una razón elemental, que es que si cae una lluvia de drones no tienen con qué pararlo. Entonces, a ver, hay aquí una, primero, entre las diferentes variables que hay una que es un elemento de distorsión, que es el PAC, fundamentalmente, que es un partido que se está intentando acercar a la órbita de Israel, cuando el resto de la alianza, el resto de la coalición kurda, está diciendo que ni de broma se van a meter en esa ecuación. Entiendo que es una medida desesperada, seguramente porque el PAC es uno de los grupos más minoritarios y quiere tomar protagonismo, quiere, digamos, generar hegemonía de alguna manera, aunque sea a costa de venderse a Israel. También es cierto que el PAC, por ejemplo, está actuando dentro de Roselat. Acaban de, esta misma semana, han matado a un colaborador de las matanzas de las revueltas de Jinjian Azadi. Luego hay otro elemento de distorsión, que es que en la situación, digamos que la apuesta de los grupos políticos kurdos, aunque tengan sus guerrillas, nunca ha sido la lucha armada como tal, sino que, bueno, es una, digamos, una estrategia más amplia, con lo cual, y hay que saber también que tienen escasas posibilidades de éxito un alzamiento armado contra un país tan militarizado como es Irán, eso para empezar. Y luego está la cuestión de que los, quiero decir, el pueblo kurdo tiene enemigos a diestra y siniestra, es decir, la República Islámica de Irán es su enemigo declarado, pero a quienes quieren utilizar contra la República Islámica de Irán, que son los grupos suníes fundamentalmente, también son sus enemigos. Y en el medio está Irak, que parece ser que podría avanzar hacia una desiranificación, que ya veremos eso cómo se resuelve, porque no creo que Irán saque las manos de Irak, como nunca la ha sacado de ningún otro país, sin combatir. Con lo cual, hay una... Digamos que si hace unos años los vientos de la geopolítica eran un poco favorables al pueblo kurdo, en estos momentos es una ventisca horrible, porque todo apunta en su contra. Es decir, todas las fuerzas en Liza están en contra del pueblo kurdo, y aliarse con cualquiera de ellas es suicidarse políticamente.
1: Así es. Esos son los problemas internos que existen ahora dentro de esa coalición de oposición en Irán, en la que hay, digamos, están partidos como el PEJAK, ¿no? A ver, históricamente hasta los grupos políticos kurdos en Irán han tenido una clara tendencia ideológica de origen marxista, leninista,
0: sí, Comala, o
1: incluso maoísta.
0: Bueno, de hecho creo que la última matanza ha sido contra Comala.
1: Sí, sí, sí. Y esta tendencia pues ha permeado el desarrollo a posteriori, ¿no? De lo que hoy entendemos por el... Encima, claro, uno de ellos, como es el PEJAK, con una clara adhesión a los principios del confederalismo democrático, cuyo líder es Abdullah Öcalan, y un pasado que bebe del marxismo-leninismo y de todas las luchas revolucionarias, pues evidentemente no llevará nada bien que aliarse con partidos que tienen, como el PAC, una clara tendencia proimperialista, ¿no? Incluso hasta ciertos coqueteos con el sionismo. Entonces, bueno, toda esta patata caliente yo creo que les está estallando de alguna manera dentro de su propia alianza, ¿no?
0: Bueno, sí. A mí me parece también que, a ver, hay otra cuestión que no podemos pasar por alto, que es que dentro del pueblo kurdo, dentro de algunas sensibilidades kurdas, hay una reacción muy fuerte contra el islamismo y particularmente contra el arabismo también. Entonces hay algunos que, digamos, no sé si como pose o hay individuos o algún partido como el PAC que se posiciona con Israel casi por oposición a quien les oprime. Pero claro, eso tampoco es una... Es el mismo pensamiento absurdo y ridículo que los antiimperialistas, que nos venden que Irán es una fuerza antiimperialista, el eje de la resistencia, etcétera. Es la misma mierda. Es decir, es una reacción posmoderna y extrema que obvia por completo la realidad. Entonces, yo también creo que el PAC tiene una influencia muy limitada dentro del Movimiento de Liberación Kurdo. y que no digamos que sus que, digamos que estas veleidades tampoco vienen de ahora. Ahora digamos que han salido un poco más a la luz porque le han respondido, pero estos coqueteos llevan desde principios de la contienda entre o de la agresión de Irán de perdón de Israel y de Estados Unidos a Irán, así que yo no creo que vaya más allá de eso, pero bueno, pues no está de más reseñarlo y de hecho recordar que los primeros combatientes del PKK fallecieron combatiendo en el castillo de Darfur, que es un castillo que ha vuelto a invadir recientemente Israel y que, bueno, pues estaban allí con otros combatientes internacionalistas y que combatieron contra el ejército sionista. Es decir, que Abdullah Öcalan ya estaba en aquella época, de hecho seguramente estaría en la beca.
1: Efectivamente, estuvieron incluso entrenando juntos y siempre ha habido, incluso ha habido excelentes relaciones históricas entre el Movimiento de Liberación de Palestina y el Movimiento de Liberación Kurdo.
0: De hecho, el FPLP fue quien en primer lugar formó militarmente al PKK, sí. Así que bueno. No vamos a prolongarnos demasiado con esto y si te parece vamos a mirar un poco a Rojava, donde la situación también está bastante complicada de explicar o entender.

0: Y si hablábamos de las negociaciones en Bashur y en el Estado turco como unas negociaciones difíciles de desentrañar, pues en Rojava tampoco está la situación mucho mejor, porque hay muchos elementos contradictorios entre sí, y sobre todos ellos hay que aplicar la lente de que, como ya hemos avisado mil veces, el señor Ahmed al-Sara es un experto intrigante que se ha dedicado a escalar en Al-Qaeda, en el Estado Islámico, a, digamos, deshacerse de opositores políticos en todo el espectro islamista, ya sean Ahrar al-Sham o en cualquier otro, con cualquier otro grupo opositor. Y lo que mencionábamos un poco antes, ¿no? El señor Ahmed al-Sara está construyendo, un poco como hizo Bashar y Hafez al-Assad, un estado sirio ad hoc, con, digamos, está llevando a cabo una arquitectura estatal que se basa en afinidades o en acuerdos locales. Y bueno, pues esto es un poco complicado de explicar. Bien, digamos que es una herencia de las políticas coloniales fundamentalmente francesas. Y bueno, pues es el clásico divide et impera romano, mientras él sigue ahí. Digamos que el Estado sirio como Estado, tal y como se entiende en Europa, es como un, digamos, como una entidad que tiene que ofrecer servicios a la población, se está desintegrando. Cada vez hay una mayor migración de la periferia hacia Damasco, cada vez hay más gente de particularmente zonas árabes como Deir ez-Zor. También esto tiene una cierta ironía, porque las zonas que se levantaron entre comillas contra las SDF son las primeras que se están vaciando, porque se han quedado sin nada. O sea, el Estado está en absoluta dejación de sus funciones allí, no tienen ningún modo de subsistir, y pues zonas como Sadadi, Tel Barak, Deir ez-Zor están viendo unos éxodos considerables de población hacia Damasco. Como no hay un Estado y como no hay un ente como tal, las, digamos que los combates entre tribus, los ajustes de cuentas, los secuestros, se están viendo a la luz del día. Y esto afecta también desde el punto de vista sectario al pueblo kurdo, porque se están viviendo secuestros contra gente en Raqqa, en Sheikh Mashud, en zonas entre ciudades de mayoría kurda. Y al mismo tiempo, digamos, sobre lo que hemos mencionado de Ahmed al-Sara y sobre lo que hemos reseñado de, bueno, pues el estado de descomposición profunda, ya en una entrevista reciente ha dicho Ahmed al-Sara que espera que en 20-25 años Siria se recobre, cuando antes decía que en 5 años. Dentro de 20 años dirá que en otros 20 años.
1: O sea que tenemos gobierno de transición
0: para toda la vida. Sí, tenemos gobierno de transición para toda la vida. Entonces, en mitad de todo esto tenemos el acuerdo del 29 de enero entre las SDF y el gobierno de Ahmed al-Sara. Y a su vez tenemos estas falsas elecciones que tuvieron lugar en julio en las zonas que no se habían celebrado con anterioridad, porque en otras zonas se celebraron con anterioridad. Recordamos que el parlamento actual, este de transición, que ya sabemos que de transición no va a tener nada, que va a ser eterno, de Ahmed al-Sara, digamos que una parte muy importante de ese parlamento lo elegía él directamente, y otra parte se ha elegido mediante un sufragio muy limitado de menos del 5% de la población, como notables y tal, que por supuesto están en la órbita del gobierno. Y digamos que esta representación parlamentaria, que volvemos a decir, tiene una importancia relativa, dado que de momento la legitimidad del Estado sirio descansa sobre estas líneas, estas redes de patronazgo y de equilibrios imposibles entre Turquía, Israel y los clanes árabes, etcétera, etcétera. Pero bueno, digamos que de este falso parlamento han salido 12 parlamentarios de extracción kurda, cuando la población kurda es mucho más numerosa de lo que reflejan estos 12 parlamentarios. A eso hay que sumar que de estos 12 parlamentarios, como el PYD y las fuerzas un poco de las digamos de la autoadministración boicotearon las elecciones, no participaron en las elecciones, todos son o afines al Ahmed al-Sara o del ENKS, que ya os recordaremos que es un grupo kurdo opositor, más nacionalista, digamos, y más conservador, que, digamos, tiene como su eje político en el PDKI y que ha tenido más que buenas relaciones con Turquía. De hecho, han elegido una mujer kurda del ENKS para el Parlamento. Y, a su vez, tenemos que se están llevando a cabo pues estos repartos de cargos oficiales, que algunos están cayendo en manos del ENKS, otros están cayendo en manos de, digamos, del PYD o de la autoadministración, y luego hay otros pues que están cayendo en fuerzas afines al PYD, como ha sido el caso de, aquí he apuntado el nombre, de Vivian Bajo, que es una mujer siríaca que ha sido elegida miembro de la oficina ejecutiva de Hasaka. Y luego, bueno, pues también tenemos otra mujer como Jihan Said, que ha sido elegida administradora de distrito también en Hasaka. Y bueno, pues estamos asistiendo un poco a la construcción de esta arquitectura, ya lo vuelvo a repetir, muy deudora del colonialismo francés y del antiguo gobierno de Bashar al-Assad. Y bueno, pues al mismo tiempo tenemos esta integración que avanza y no avanza al mismo tiempo, ¿no? Entonces vamos a hacer un pequeño receso musical y explicamos en qué avanza y en qué no avanza.

0: Y hablamos un poco de este acuerdo de integración entre la autoadministración y el gobierno sirio, este gobierno de transición que va a ser eterno. Vamos a ver, por una parte se supone que este acuerdo se tiene que materializar a finales de año. Algunos pasos se han dado, por ejemplo, dos de los cuatro batallones kurdos que van a gobernar, bueno, que van a, digamos, estar activos en Hasak, en Derik, en las zonas de más o menos de mayoría kurda. Dos de ellos han pasado ya ese curso de integración, que son 20 días, con lo cual no sé qué les enseñarán allí. Tenemos, por otra parte, la cuestión de la integración de las IPJ completamente bloqueada. Es decir, no parece que se den avances. Ya hemos repetido en más de una ocasión que el Ministerio de Interior estaría abierto a integrar a las IPJ en el Ministerio de Interior como policía o como fuerza, digamos, de orden público, pero el Ministerio de Defensa, que es, digamos, el núcleo duro del islamismo de Ahmed al-Sara, ni de broma quiere mujeres en... Bueno, están haciendo algunos cursos de mujeres, pero bueno, van a ser una cosa residual y fundamentalmente cosmética, y que desde luego no quieren mujeres autoorganizadas ni preparadas para responder. Entonces ahí tenemos dos cuestiones fundamentales que se están cristalizando de maneras diferentes. Por otra parte, tenemos la cuestión de que no es baladí del idioma kurdo, que no queda claro si va a ser reconocido o no va a ser reconocido. Por ejemplo, está habiendo muchas movilizaciones y muchos problemas porque, por ejemplo, en Kobane quieren ponerle la toponimia árabe, Ain al-Arab, en lugar de Kobane. Y ha habido también problemas en Cilaxa, donde el gobierno puso un cartel con el nombre árabe y, bueno, hubo movilizaciones hasta que lo cambiaron. También tenemos la liberación de algunos prisioneros casi históricos, como fueron aquellos dos compañeros que fueron detenidos con... Ay, la compañera que asesinaron en el comienzo de la ofensiva de Ras Al Ain, que era una compañera del Partido del Futuro,
1: de Siria, sí.
0: Sí, pues con ella detuvieron a dos compañeros que han estado 7 años en las prisiones de las fuerzas turcas. Luego también tenemos, algunos elementos también que distorsionan bastante la situación, como es la situación de Zizek Kobane, que es esta compañera de las IPJ que fue detenida por grupos proturcos en esta ofensiva que decíamos de 2019 y que acabó detenida en Turquía y la acaban de condenar a cadena perpetua por combatir en su país. O sea, una cosa demencial. Demencial. O sea, Turquía ha secuestrado a una persona en Siria y la ha condenado a cadena perpetua en Turquía. Esto no sé cómo va a afectar al proceso, porque seguramente no sea la única compañera que está ahí detenida en Turquía. Y por otra parte tenemos también el caso de Eva María Michelmann, que no sé si conoce su caso. Está una mujer alemana, una periodista alemana que estaba con las SDF y fue detenida en Raqqa, creo recordar, no sé si fue en Raqqa o en... creo que fue en Raqqa. Ha estado 5 meses detenida, ha denunciado, ahora que está en Alemania, ha denunciado torturas por parte del gobierno sirio. Y bueno, pues si a una mujer alemana la torturan y la someten a descargas eléctricas, etcétera, etcétera, pues no me quiero imaginar lo que podrá ser para las combatientes de las IPJ, para los combatientes de las SDF. Y por último, hay que hablar de otro elemento de distorsión, que es lo que está ocurriendo en el sur de Hasak. Y quizás vamos a hacer un pequeño receso y explicamos un poco lo que ha ocurrido en los últimos días, porque también puede dar señales en varias direcciones y no solo en una.

Vale, pues vamos a mencionar lo que ha ocurrido en Tel Brak, en, creo que Tel Hamis también ha sido, y en algún y en otra zona al sur de Hasaga, no sé si se llama Almayudilla el pueblo, donde las fuerzas tribales han establecido en cada localidad una tienda de campaña de guerra. Una tienda de campaña de guerra porque declaraban que que iban a atacar Rojava, pues por muchas razones, porque no están de acuerdo con que el pueblo kurdo siga teniendo, digamos, cuotas de poder dentro de esta región, que dicen que se les está imposibilitando volver a sus zonas de origen. Claro, bueno, se está imposibilitando volver a sus zonas de origen porque quieren volver con sus armas. Obviamente, dejar las armas y podéis volver, como tu hijo de vecino. Y bueno, pues ha habido durante varios días estas tiendas de campaña de guerra, que digamos que no es una cuestión simbólica, sino que es una forma de armar. Hay que dejar claro que digamos el ejército tribal ha sido muy definitivo en la guerra siria desde que cayó el régimen. Participaron en la ofensiva contra el pueblo druso y participaron también en la ofensiva contra las SDF, y seguramente fueron el problema principal con el que se encontró las SDF, ¿no? Con que había gente de esas familias tribales que les traicionaron. Y bueno, pues ha habido varios días de esta amenaza de que se iban a armarse, que iban a atacar las regiones kurdas. Por estas tiendas de campaña de guerra se ha visto a antiguos militantes del ISIS, que ahora son parte del gobierno. Se ha visto al el desgraciado este que se hizo famoso por la coleta de una combatiente de la SPJ fallecida. Y parece ser que el gobierno sirio ha intercedido y les ha dicho que bueno, que si iniciaban cualquier ataque contra las regiones de mayoría kurda iban a tener que actuar por la fuerza contra ellos. Entonces esto ha derivado en el

0: tiendas de campaña se han desarmado y lo que parecía una guerra étnica en ciernes se ha detenido. Hablamos claramente de guerra étnica porque las fuerzas, bueno, pues las IPG, las IPJ, las SDF se habían movilizado para defenderse, y además hubo una concentración de tribus kurdas también llamando a unirse a las SDF para defender los territorios kurdos, lo cual hubiera sido ya una guerra étnica incontestable. Pero esto también puede tener otra lectura, que es que el gobierno sirio se podría intentar guardarse esta carta para el futuro, para si no hay una integración, reavivar este rencor étnico que tienen las tribus árabes de la zona del sur de Hasaka y Deir ez-Zor contra el pueblo kurdo. Y esto sería fatal por muchas razones. Primero, porque el gobierno sí es perfectamente capaz de alinearse con las tribus árabes, porque no podemos pasar por alto que Turquía no andará muy lejos. Y porque esto nos llevaría a un escenario de guerra étnica completa. Es una situación seguramente ya irreparable durante muchas generaciones. Y bueno, pues esto es un poco lo que hablábamos de la ambivalencia de lo que está ocurriendo en Siria. Y por último, sí que hay que mencionar también, entre, digamos, algunas señales relativamente positivas, que es el retorno de muchas familias a Afrin, e incluso la retirada de Turquía de una de las bases militares que tenía en Basile, que es una zona de Afrin. Pero, como mencionábamos, todo esto hay que leerlo desde la óptica de un señor Ahmed al-Sara, que está avanzando en sus redes de patronazgo, en sus maniobras para afianzarse en el poder, y que todo esto, pues bueno, es susceptible de venirse abajo en cualquier momento. No sé cómo lo ves tú, Julia.
1: Sí, bueno, y añadir también cuál es la situación en el terreno económico que está pasando el país, que actualmente se va pareciendo mucho, si no peor, a lo que está pasando Cuba, con el agravamiento de la subida de los precios de la canasta básica, el aumento de la inflación, que es brutal, los problemas con suministro de fuel, de gasoil, de diésel, apagones interminables. Es decir, que están teniendo falta de suministro eléctrico en instituciones básicas, como,
0: bueno,
1: por ejemplo...
0: Y la electricidad es carísima, imposible de pagar.
1: Sí, pero además, aunque pudieras pagarla, tampoco te llega. Las dificultades también en el suministro de agua en muchas regiones. Tenemos que ver, por ejemplo, una zona como Jeseque, que lleva la friolera de 6 años con el suministro de agua cortado, porque ya el embalse de Elok está totalmente destrozado.
0: En este caso hay que decir que parece que se está restaurando la estación de Aluk.
1: Sí.
0: Y que podría ser que entrara en funcionamiento en breve. Y también se rumorea que se podría abrir el cruce entre Nusaybin y Kamislo.
1: Uh-huh.
0: Digamos, como dos notas positivas dentro de toda esta incertidumbre. Dos notas positivas en el sentido que repercutirían materialmente en la población. Porque hay que recordar que mientras las SDF gobernaron Deir ez-Zor, Hasaka, Sadadi, etcétera, la economía estaba intervenida, había una presencia pública importante. Pero desde que entró el gobierno de Ahmed al-Sara, desde luego las políticas son liberales.
1: Sálvese quien pueda.
0: Son liberales en un 100%. Liberales, sí, en el sentido económico, en el peor de los sentidos. No en una mayor libertad civil, etcétera, etcétera, sino que se ha dejado caer toda la administración pública. Muchos trabajadores de la administración pública se han quedado sin sueldo, sin trabajo. Y esto explica un poco lo que mencionábamos antes, este éxodo de población suní a Damasco.
1: Bueno, es lo que hay. Es lo que tiene la administración autónoma de norte y este de Siria. Son los que tienen enfrente y son los que, con los que, nos guste o no, van a tener que negociar. Quería mencionar el papel de las mujeres. Yo creo que la cuestión de las mujeres en Rojava es una línea roja. Es decir, tanto para el cómo y de qué manera, cuál va a ser el futuro de las IPJ, va a ser algo que va, digamos, a a demostrarnos si van a haber avances

0: efectivos en estas negociaciones, porque las mujeres son las que más tienen que perder. Las mujeres durante la revolución de Rojava son las que más ganaron, y yo creo que en su conjunto son las que más tienen que perder si no se respetan esos mínimos en el acuerdo. Uno de los puntos que están totalmente atascados es la integración de las IPJ como unidad autónoma dentro del ejército sirio, con comandancia de mujeres y con decisiones autónomas, y eso es algo que parece que el gobierno de Al-Sarra no está dispuesto a procurar, entre otras cosas porque evidentemente las IPJ no son simplemente un ejército de mujeres. O sea, lo que han conseguido en la sociedad y en la mentalidad kurda de Oriente Medio, y el trabajo que han hecho este grupo de mujeres, no solamente en lo que es la defensa contra los ataques del Estado Islámico y el, digamos, el empoderamiento de decir, bueno, son mujeres que están dispuestas a coger las armas, a organizarse, a practicar la autodefensa, sino lo que han conseguido como sociedad, ¿no? Los valores que han conseguido a través de esta autoorganización, y esto pues las mujeres no están dispuestas a torcer el brazo.
1: Sí, bueno, ahora que comentabas esto también me ha venido un poco a la cabeza cómo el propio régimen de Ahmed Al-Sarra está intentando proyectar una imagen falsa de sí mismo, y ha tenido bastante eco unas imágenes de una rave en Damasco con la élite burguesa suní damasceña bailando con una DJ y tal. Y bueno, pues todo esto es, o sea, todo eso es un espejismo,
0: es una puesta en escena
1: de minorías adineradas que se lo pueden permitir, mientras en el resto del país las mujeres están encerradas en cocinas o incluso en peores circunstancias. Con lo cual, bueno, pues habrá que ver este pulso cómo termina y hasta dónde llega.
0: Menos mal que las mujeres kurdas bajo la revolución han estado todo el tiempo creando organizaciones como, por ejemplo, Congrestar, el Woman Defend Rojava, y vamos a hablar también un poco, si nos quedan un minuto, sobre el tema de Stella Jin, que es una estructura organizativa que se traduce como autoridad de las mujeres, ¿no? Es una estructura organizativa integrada en todos los cantones y forma parte de la administración autónoma de la DANES, y el papel de la autoridad de las mujeres es fundamental en la promoción de la mujer. Ha desarrollado muchísimos proyectos para mujeres y niños, es responsable de todos los refugios para mujeres, no solamente para mujeres kurdas, sino también para las mujeres desplazadas, inspecciona que se cumplan, digamos, los logros estructurales como el sistema de copresidencias y la cuota del 50%, incluso se han tenido las mujeres de la autoridad de las mujeres del cantón de Yizre, digamos, se han integrado dentro de una estructura estatal que es la autoridad para la familia y la población, que recientemente han tenido una reunión en Damasco para hablar sobre todo de la situación, de los desafíos que enfrenta Siria y sobre todo de los cambios demográficos que se están produciendo a raíz de lo que tú explicabas hace un rato, ¿no? De esos movimientos migratorios desde las zonas rurales hacia las ciudades.
1: Sí, que ya en 2010 fueron unos del 2010-2011 fueron unos de los detonantes del inicio de la guerra civil siria, es decir, las grandes bolsas de pobreza que se crearon en los suburbios de Damasco. Así que bueno, estamos avanzando hacia, seguramente no hacia otra guerra, porque es un poco locura hablar de una guerra cuando esta no ha terminado aún, pero sí que estamos avanzando hacia una degradación grande de lo que se ha entendido en las últimas décadas por Siria. Así que bueno, sin más temas por hoy, vamos a hacer un pequeño alto y vamos a despedirnos por hoy o por este mes.

0: Y tal y como mencionábamos, después de este impasse en el que estuvimos, bueno, pues bastante tiempo sin hacer programa porque no teníamos muy claro qué podíamos contar, pues lamentablemente estamos de nuevo inmersos en este torbellino de violencia entre, bueno, pues el monstruo sionista y estadounidense y el otro monstruo iraní. También, pues bueno, como hemos ido desgranando, hay sus dimes y diretes y sus pros y sus contras en los procesos de reconciliación en Siria y en Turquía para con el pueblo kurdo. Con este programa esperamos haberos, no sé si aclarado, pero bueno, ha dado algunos elementos, sí,
1: Actualizado.
0: actualizado con algunos elementos de juicio de lo que está ocurriendo y esperamos poder grabar más o menos pronto, aunque no sé si en agosto será posible, pero desde luego no vamos a perder la vista en lo que está ocurriendo en Oriente Medio, así que bueno, mil es que Julia,
1: Mi escarsuri.
0: mil es que Robert, que siempre está ahí manejando los
1: Corida.
0: mandos. Y bueno, muchas gracias a vosotros y vosotras por escucharnos. Vigi Rojava, Vigi
1: Vigi
0: Kurdistán.
1: Roja, Vigi Berjuedana Rojava.

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Y nos vamos a España, donde el derecho a la libertad de expresión permite que se exhiban banderas fascistas, una idea que choca con las recientes condenas a cantantes, cómicos o periodistas.

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Ahora relájate. Piensa en agua. Agua fluyendo. Agua con fuerza. Piensa en algo que te haga sentir bien.

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0: Te damos la bienvenida a un nuevo episodio del Canto de la Tripulación y lo hacemos con una entrega en la que la radioficción va a tener el 100% del protagonismo. Y es que en estos meses de verano es cuando menos tiempo tenemos para dedicarle a hacer radio, por eso que los episodios estén siendo más irregulares. En cualquier caso, seguiremos procurando publicar episodios más de vez en cuando de lo que veníamos haciendo. Episodios en los que, por una parte, las recomendaciones literarias, pero también las radioficciones de la mano de Marta Baonza Jerez y nuestras compañeras de Traducine volverán a ir apareciendo. Para romper el hielo, hoy te traemos Extraños en un BlaBlaCar, una radioficción dirigida por Eva Barquero Tecedor, una historia que desde ya te decimos que no te va a dejar indiferente. Te emitiremos unos 58 minutos, pero si quieres saber el final, ve a la entrada de este episodio en la web de Radio Almaina, o la Irola Irratia, o la 97 Irratia, y lo podrás encontrar entero. Así que, sin más explicaciones, comenzamos.
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2: Sábado 6:50 de la mañana. Aún no ha amanecido, pero el calor parece haberse perpetuado entre los muros del hospital 12 de octubre. Quizá también dentro de ellos. Cuando miro hacia la penumbra del pasillo de mi planta, creo ver cómo el éter crepita, ondula y difumina los contornos en la distancia. Parece que Helios y Hefestos al fin se han amotinado y su impía unión les ha envalentonado hasta el punto de invadir los otrora impenetrables dominios de la todopoderosa Nyx. Puedo ver una enorme luna llena en lo alto del cielo, empecinada en brillar, revolviéndose colérica contra el alba que amenaza con ocultarla. Ella resiste, sí, hermosa, altiva y salvaje, mas su efecto en el ambiente es tan solo estético. Es una especie de artificio que vale poco más que nada. El sol le ha ganado la partida, incluso en la penumbra, y por ello el aire permanece estático y está al rojo vivo, abrasando toda vida y esperanza. Es una madrugada que, escanciándose nociva sobre un puñado de organismos que tienden a escindirse y resquebrajarse dentro de este aciago edificio, podría ser epónimo de muerte. Miro el reloj que cuelga tras el mostrador de recepción mientras corro hacia el almacén de enfermería. De este turno no salgo a la hora, ni aunque se alineen Júpiter, Venus, Plutón, todos sus puñeteros satélites y el resto de nanoplanetas de la Vía Láctea. Pienso, mitad encolerizada, mitad avergonzada. A la señora en gracia le ha dado una hipoglucemia severa. Una de las gordas de las que parece que tiran del alma hacia afuera y dejan el cuerpo en stand-by, a la espera de ver si el noúmeno se atrinchera y dice que no, que aquí se queda, por sus narices, en este mundo de pesares, o si por el contrario, el desmayo y la bajada de constantes vitales subyacentes a la falta de glucosa toman un cariz luctuoso y sempiterno. Un desenlace de velorio, mortaja y plañideras. Y a causa de esta refriega entre la vida y la muerte, es por lo que voy corriendo como alma que lleva el diablo a por un kit de glucagón que habrá de hacer Diana en la panza de la señora en gracia en breves segundos, si no queremos que la buena mujer se nos pase al otro barrio por la vía rápida. Mientras avanzo por el pasillo, no puedo evitar mirar de soslayo hacia las manecillas del reloj, y con cada una de sus sacudidas, mi mente recrea maliciosamente la imagen del Mercedes-Benz del desconocido que habrá de hacerme de chofer. Un automóvil negro como el futuro de mis planes vacacionales a corto plazo. Abandonando la glorieta de la plaza del emperador Carlos V poco más tarde de las 8 de la mañana. Momento y lugar en el que yo debería encontrarme, maletas en mano, para iniciar el viaje hacia las arribes del Duero, junto a esos dos acompañantes que solo conozco por foto de perfil, siendo más precisa. Dos seres humanos, en definitiva, a los que debo desvirtualizar para compartir asfalto, un pedacito de vida y, sobre todo, gastos de gasolina y peaje. Eso sí, para poder alcanzar tal desenlace, las piezas del puzzle de esta caótica madrugada deben volver a encajar. Y ahora mismo, La mayor parte de ellas están desperdigadas, extraviadas y casi rotas. ¿Cómo es la mente, Dios mío? La señora Engracia yace en la cama, blanca como el hielo jamás hollado del Polo Norte, como diría mi abuela, más pa' allá que pa' acá, y yo solo puedo pensar en que voy a perder el maldito BlaBlaCar que habría de llevarme hasta el pueblo y en que voy a tener que rehacer lo planeado para poder llevar a cabo mi travesía. Y sí, también pienso en que me van a poner una mala valoración en la aplicación por no presentarme a las 8 en la glorieta de Atocha como habíamos acordado. Creo que voy a dejar tirados a conductor y acompañante, y aunque sea por causas ajenas a mi voluntad, dicha ruptura del compromiso es una auténtica faena. Una de las gordas, de las que molestan y hacen que menten a tus familiares. Pero qué diablos, todavía se puede obrar el milagro, si es que los dioses me son propicios y no se empecinan en poner más trabas a esta odisea matutina. He de decir en mi favor, en este asunto de mi aparente desapego ante la tragedia de la señora Engracia, que lo estoy dando todo para que el derelicto llegue al fin a buen puerto. Me estoy moviendo a una velocidad rayana a la del sonido, para evitar el desenlace fatal. No, la señora Engracia no se nos va a ir delante de mis narices. Palabra de enfermera concienciada. Así que entro en el almacén y me dirijo sin titubear hacia la nevera que custodia la salvación de nuestra residente. Todos son gritos y gestos apremiantes en este tumultuoso amanecer en el que alguien se ha empeñado en tocar a muerto. Abro la puerta metálica del refrigerador, localizo el medicamento y comienzo el proceso sin titubear lo más mínimo. Introduzco el líquido transparente que contiene la jeringa en el vial y lo agito, mezclándolo con el polvo que hay dentro del envase. Lo muevo de lado a lado con suavidad, o eso creo, mientras corro de vuelta hacia la habitación de la señora Engracia. Cuando estoy a punto de traspasar el umbral, observo que Manuel, en la sala contigua a la que dirijo mis pasos, ha empezado a bramar a los cuatro vientos mientras se arranca a tirones la vía del brazo derecho. Un caos técnico a la cefálica en toda regla. Creo que Manuel acaba de darme la puntilla. Va a hacer falta un auténtico milagro obrado por el nazareno para que pueda estar a las 8 en la puñetera glorieta en la que ha de esperarme el Mercedes-Benz color negro desesperanza de Daniel. Cuando pellizco los pliegues cutáneos de la zona abdominal de Engracia, un sudor frío y pegajoso que embadurna la superficie de su piel como una pátina parece querer fusionarse conmigo. Rebosa entre mis dedos como si fuese engrudo fresco. El tacto es correoso e incómodo y me recuerda al agua estancada de una ciénaga. Dios quiera que esta buena mujer no quede atrapada entre las arenas lodosas que dormitan bajo la superficie de esos lugares y se convierta en pasto para las ignotas criaturas que moran allá abajo, lejos de los inconscientes ojos de la humanidad. Atravieso epidermis, dermis e hipodermis con la aguja y aprieto el émbolo de la jeringa subcutánea mientras observo, en la más absoluta soledad del cuarto hospitalario, cómo el líquido, que habrá de ser la panacea en esta situación de emergencia, desaparece en el interior del organismo que yace inánime sobre el colchón. El personal se ha pasado a la fiesta de la habitación de al lado. Allí está ahora la algazara. Objetos metálicos rebotando contra los muros, los «agárrale las piernas» y «cuidado que muerde» de los compañeros y, por encima de todo, gruñidos guturales, amenazas e insultos. Los que profiere el señor Manuel, claro. Berridos que lanza a los cuatro vientos mientras se revuelve como un depredador herido que enseña los dientes, saca las zarpas y lucha por su vida.
3: ¡No volveréis a meterme ese veneno en mis venas, panda de desalmados! ¡Me arrancaré estos tubos del diablo una y mil veces si fuese necesario! ¡Jamás controlaréis mi mente!
2: Condenadas noches de luna llena. No sé qué extraño poder de atracción ejerce el astro sobre todos nosotros, pobres mortales, pero cuando su desvergonzada redondez nos alumbra desde lo alto del cielo, la planta de pacientes con demencia del hospital se convierte en un auténtico campo de batalla. Y si nosotras somos los mirmidones de la sanidad pública, bien nos haría falta un Aquiles que nos espoleara en la lucha y nos guiara entre tanto caos y abstrusa oscuridad. Paulatinamente, el ambiente se calma. Los sonidos, las malas vibraciones y la activación parecen afogonarse, ahogándose en un chisporroteo sordo en las aguas del Leteo. El hospital vuelve a dormitar cuando la contención química y mecánica hacen su efecto en la habitación de al lado y el chute de glucagón hace que Engracia no llegue a cruzar la estigia y pueda regresar al mundo de los vivos. Es tan solo una efímera tregua, por supuesto. En apenas unos minutos empieza la ronda de desayunos, el aseo, los cambios posturales y el trajín asociado a la venida de un nuevo día. Pero afortunadamente, eso es cosa de las compañeras del siguiente turno. Mi aportación a esta batalla sanitaria ha llegado a su fin y creo que el corneta ya está tocando retirada. Como una sibila capaz de leer la mente, Macarena se asoma a la puerta con gesto apremiante y una sonrisa preciosa dibujada en su rostro.
4: «Venga, Marta, mi niña»,
2: me susurra con su voz cantarina mientras hace un gesto con la cabeza en dirección a la salida del hospital.
4: «Vete de aquí a la carrera, que yo te cubro hasta que se cambien las compis del turno de la mañana. Al final no llegas al BlaBlaCar ese».
2: No discuto. Le doy un beso en la mejilla. Uno enorme, de los que llevan una dosis de cariño concentrado. Ella se ríe mientras me empuja hacia las taquillas. Y allá voy, sin dilación. Cojo las dos maletas casi sin detenerme y salgo a la carrera. Solo me cambio el calzado antes de marcharme. Unas buenas Asics van a convertirse en un aliado inestimable para tratar de llegar al encuentro a la hora pactada. Los zuecos del trabajo hubiesen significado derrota y seguramente un buen tropezón al echar a correr por las calles de Madrid, que bien podría procurarme un golpetazo de récord asociado a serias probabilidades de sangre saliendo de mi cuerpo a grumosos borbotones. Así que en este asunto en particular, vísteme despacio que tengo prisa. Las puertas de cristal se abren y salgo en tromba, como una horda vikinga, haciendo rodar las maletas como si fuesen los arietes con los que habré de conquistar todas las murallas que se interpongan en mi camino. Corro y tiro del equipaje a lo largo de la calle, incansable, mientras el sol se empeña en asomarse para sobrecalentar el ya de por sí caldeado amanecer. 350 metros me separan de la parada de autobús. Sin los sobresaltos de última hora, podría haber recorrido estos mismos parajes hace ya al menos media hora, con la parsimonia del que tiene a los eternos bajo su control. Pero yo siempre ando en enconada refriega contra esas caprichosas deidades, así que me muevo todo lo rápido que me permite mi anatomía, notando el cosquilleo de la premura en la boca del estómago. Veo a lo lejos el autobús de la línea 85, el de las 7:45, llegando a la parada. Aprieto el paso, jadeante y sudorosa, pensando que si pierdo el directo, unos minutos que podrían marcar la diferencia entre éxito y fracaso se me van a escurrir entre los dedos como un puñado de arena demasiado fina. Tenso la mandíbula, muerdo el bocado y tiro de las maletas. Ya llego. Cuando estoy a 20 metros de mi objetivo, observo al último pasajero de la cola desaparecer por las escalerillas de entrada. Así que grito...
5: ¡Espere! ¡Ya llego! ¡No se marche!
2: Me da una vergüenza horrible levantar la voz en mitad de la calle. Mucho más a estas horas de la mañana, pero no me queda otra. Tengo ambas manos ocupadas, así que no puedo hacer gestos, y mi llegada a las Arribes de hoy depende en gran medida de no perder ese dichoso autobús. Así que, sí, grito, alto y fuerte, del mismo modo que lo hace el Padre Tiempo en las profundidades de su ignoto reino. Esos dominios incomprensibles en los que el pasado, el presente y el futuro se restriegan entre sí, confundiéndolo todo. Sudo, jadeo, corro, me desgañito y al fin llego. Casi 30 segundos después de la subida al bus del pasajero que cerraba la cola. A medio minuto del último de la fila. No creo que la gesta haya sido en verdad mérito mío. Me da la sensación de que el conductor me ha visto por el retrovisor y me ha esperado. Ya ves, aún queda buena gente. Parece que no todo está perdido. Le agradezco el detalle una y mil veces mientras saco la tarjeta y la paso por el lector. Vuelvo a darle las gracias al escuchar el pitido que vomita el aparato, ese que me franquea el paso hacia los asientos, hacia el ansiado descanso de la fiera guerrera. Me siento en el primer sitio que veo libre. Abro la maleta pequeña, rebusco en la funda de tela lateral y saco mi teléfono móvil. Aprieto el botón de desbloqueo mientras miro hacia la pantalla, convencida de antemano de la mayor de las fatalidades. como imaginaba, esta permanece inmutable. Por segunda vez en esta mañana me topo con ese color negro desesperanza que parece estar cebándose en mis carnes a base de bien. Muy bien, Marta. Otra vez que se te olvida poner el móvil a cargar antes de empezar el turno de noche. Resoplo resignada. Bienvenidos a mi vida, queridos espectadores, al show del descontrol y la improvisación. Pasen y vean, el espectáculo es de primera y dudo mucho que les defraude. Me acomodo en el asiento intentando reponerme del esfuerzo, del de la carrera desde el hospital hasta el autobús y del de la paliza física que supone el turno de noche. Sé que la cosa está fastidiada, que lo más probable es que, al no poder avisar ni a Daniel ni a Sergio, los chicos con los que iba a compartir el bla bla car hasta las arribes, estos se marchen dejándome en tierra. Me va a tocar volver a casa, enchufar el móvil para cargarlo, quizá echarme una pequeña cabezada para reponer energías y llamar a mi novio Roberto para ver cómo diablos rehacemos nuestros planes. Pero bueno, ¿qué cosas digo? Todavía hay esperanza. Todavía no se ha perdido la guerra. Voy a concentrarme mucho y voy a visualizar el resto de la mañana saliendo a la perfección. Sé que voy a llegar a la estación en poco más de 15 minutos y pienso correr por la calle de Atocha como si mis zapatillas fuesen las sandalias aladas del mismísimo mensajero del Olimpo. Voy a conseguirlo, claro que sí. Y cuando levante la vista hacia el horizonte, hacia la caótica y ciclópea encrucijada arterial que es la glorieta de la plaza del emperador Carlos V, el Mercedes-Benz negro estará allí parado, majestuoso, esperando mi llegada para emprender la travesía. Como si el automóvil fuese la barca y Daniel el barquero, mi particular Caronte. Aquel al que habré de entregar las monedas para que inicie al fin el anhelado y temido último viaje.
1: Capítulo 2.
6: Me gusta conducir por Madrid. El ajetreo, las prisas, el caos. Moverme y poder exhibirme entre las inmensurables riadas de gente de mi ciudad me excita. Casi hace que cual místico alcance el éxtasis. Me hace entrar en trance y me la pone dura. A las 8 de la mañana detengo mi Mercedes-Benz clase A en la rotonda de Atocha, sobre el enrejado amarillo para taxis que hay frente al establecimiento de Taco Bell. Echo un vistazo a mi alrededor y veo a un chaval joven, ataviado con unas bermudas horteras y una camiseta de los Boston Celtics, que me mira fijamente, con una sonrisa bobalicona y una expresión interrogante cinceladas en su rostro. Parece que la timidez o la inseguridad le inhiben y le impiden hacerme algún tipo de gesto, pese a que debe tener absolutamente claro que yo soy el conductor del BlaBlaCar. ¿Qué otro cochazo como este ves parado en el sitio y hora acordados, pedazo de idiota? Pienso mientras hago un gesto hacia él, levantando mi mano derecha. ¿Qué pasa, Sergio? Mi voz se proyecta a través de la ventanilla abierta. El chaval transforma su expresión en una de alivio, levemente más confiada y serena que la anterior. Sonríe y me devuelve el saludo mientras tira de su maleta hacia mi posición. No hay duda. El empollón es exactamente igual que su foto de perfil de la aplicación. Pelo moreno muy corto, gafas de pasta, piel blanca de no muerto alérgico al sol. Lo dicho, un ratón de biblioteca. Un sapientín axiomático. Mete los bultos detrás y cuidadito, no sea que me rayes la tapicería o le des algún golpe al coche. Le digo mientras gesticulo con la cabeza hacia la parte trasera del Mercedes y acciono el mecanismo que abre el maletero. Solo me faltaba que alguno de los tarados del BlaBlaCar me estropease uno de mis templos, de mis preciosos tesoros de valor incalculable. Mi coche, mi casa, mi ropa, mi pelo y mi cuerpo. Esos son los 5 pilares que me sustentan. Son el secreto a voces de mi éxito. Son mi vida. Este automóvil es, de todos ellos, mi última y más preciada adquisición. Casi 50.000 euros de metal, combustible y caucho que rugen como el rey de la selva. O, si el momento lo requiere, ronronean seductoramente como el más tierno de los meninos. Me he tenido que empeñar hasta las trancas para adquirirlo, claro está. Pero el esfuerzo lo merece. Con creces. No hay hembra que se resista a la suma Daniel más Mercedes-Benz. No hay hombre que no se sienta absolutamente abrumado al percibir el resultado de la ecuación. Yo soy, sin duda alguna, el macho alfa de la manada. Sergio abre el maletero del Mercedes con sumo cuidado y mete su maleta con gestos lentos y delicados. Casi me hace reír a carcajadas el mimo con el que realiza la operación. Menudo pringado es este niñato. Cierra el maletero muy despacio y se dirige hacia la puerta del copiloto por el lateral del coche. Casi estoy a punto de decirle que ese es el sitio de Marta cuando la abre, que él debe sentarse detrás. Pero no lo hago. Hay veces en las que lo mejor es dejar que el mundo fluya de forma natural.
7: ¿Qué tal? Soy Sergio.
6: Me dice, tendiéndome la mano una vez se ha acomodado a mi lado. Daniel. Confirmo lo evidente mientras estrecho su mano. El chaval echa un par de rápidos vistazos en derredor. Se ajusta el cinturón de seguridad y pregunta, sin borrar de su rostro esa sonrisa medio nerviosa, medio bobalicona...
7: ¿Marta no ha llegado todavía?
6: No. Respondo secamente ante su segunda pero grullada. 2 de 2. El chaval es un fiera estadísticamente hablando. De hecho, ¿no era precisamente estudiante de matemáticas? Sí, creo recordar haberlo leído en su perfil. Estará al caer. Añado como de pasada, por romper el hielo. Por darle un poco de cancha al muchacho y no cebarme demasiado en su estúpida y banal conversación. Como si mis palabras fuesen la precisa premonición del mejor de los oráculos, una chica con aspecto de tener algo menos de 30 años se detiene en la acera, a unos metros de nuestra posición. Está desgreñada y sudorosa, pero es lo que toca. La mañana es un bochorno inaceptable. Aún así, se ve que está buena de pelotas. Tiene el pelo largo, castaño claro, y viste unos pantalones vaqueros cortos y ajustados que le remarcan un culo top. ¿Qué coño top? Topísimo. Unas zapatillas y una camiseta azul de tirantes muy escotada completan el monumento. Vuelve la mirada hacia mí, preciosa. Pienso, si tienes carita de ángel, creo que voy a cometer alguna locura.
7: ¿Crees que será ella?
6: Pregunta Sergio, señalando hacia la amazona que habrá de cabalgar mi semental. Observo de nuevo a la mujer de la acera, tratando de relacionar su cara con la foto del perfil que hizo la reserva del viaje hace un par de semanas. Ojos castaños, facciones suaves y proporcionadas, y el mismo color de pelo. El peinado es diferente. Imagino que la fotografía no será muy actual. ¿Qué coño importa? Esas piernas largas y sinuosas y el sugerente escote son, sin lugar a dudas, seña de identidad suficiente para obtener el billete de pasajera en mi barca del amor. Con ese cuerpo y esa mirada, podría subir como polizón, y ese fuese su deseo. Ya encontraríamos la forma de que pagase la travesía. No tengo ninguna duda. Susurro, más para mí mismo que para mi interlocutor, mientras me inclino hacia la ventanilla del acompañante del Mercedes y aparto con mi brazo derecho a Sergio, estampándolo contra el respaldo del asiento para sacarlo del plano de la secuencia de la película que está a punto de iniciarse. ¡Eh, Marta! Grito, proyectando mi cuerpo hacia el de la mujer. Ella permanece mirando hacia su izquierda, ajena todavía a mis atenciones. ¡Marta! ¡Aquí! ¡Soy Daniel! La diosa se vuelve al fin hacia mí. Sí, su cara es un auténtico himno a la perfección y a la lujuria. Sonrío, con esa sonrisa de galán que me ha permitido poner la pica en una miríada de colchones y catres. Ella me escruta, silenciosa y suspicaz. Dubitativa. Echa un vistazo al coche y, a su vez, también sonríe. Imagino que al fin ha reconocido el carro celestial que va a llevarla de viaje hasta el mismísimo paraíso. «¡Venga, monta!» Le digo sin variar un ápice mi postura de galán. Soy Kul el Conquistador y ella es Aquilonia, o Camelot, o Gondor. ¿Qué coño importa? Es el reino que va a postrarse, sumiso y conquistado, a los pies de mi magnanimidad. Comienza a acercarse, cargando con su maleta y su mochila, contoneándose de una forma que incita, como el más mortífero y cautivador de los ofidios. Se inclina sobre la ventanilla, dejando entrever de forma maliciosa dos escarpados montes de lujuria que me ponen al rojo vivo.
7: Hola, Marta. Soy Sergio.
6: Le dice el puto crío, zafándose de mi brazo y tendiéndole esa estúpida mano infantiloide que no viene a cuento y que hace añicos el ambiente. A tomar por el culo la dulce melodía de seducción. Marta mira la mano y hace un barrido con la mirada por el interior del vehículo. Cuando parece que la situación ha pasado el control de su escáner visual y mental, responde al fin al gesto del chaval. Una lástima que el niñato fuese el primero en reservar plaza para el viaje, pienso. Si la solicitud de Marta hubiera llegado antes que la suya, hubiera cerrado la travesía en la aplicación, y ahora tendríamos por delante 4 horas de íntima complicidad sin parangón. Sí, es una pena. Tengo el erotómetro por las nubes, marcando sobradamente el nivel máximo. Hay serias probabilidades de que el sistema colapse. De hecho, the system has failed, amigo. Salgo del Mercedes, mostrándome en todo mi esplendor. Camiseta ajustada y bermudas un par de tallas más pequeñas de lo que deberían, para dejar muy poquito a la imaginación. Cuerpo esculpido en el gimnasio con sobrada capacidad amatoria. ¿Qué tal, Marta? Le digo de forma melosa, mientras me inclino hacia ella para darle 2 besos. ¿Se aparta? Me hace la cobra, como la reina de las serpientes que es, y me ofrece la mano mientras sonríe con seriedad impostada y juguetona.
4: Un placer.
6: Estrecho su mano, recreándome en su tacto, demorándome más de lo necesario, y le devuelvo la sonrisa. Yo también sé jugar a este juego, preciosa. Yo inventé el juego, ¿sabes? Rodeo el coche y abro el maletero. Miro a Marta con fijeza. Me coloco el pelo con un movimiento de cuello y acto seguido me paso mi mano derecha por la cabeza, haciendo que mis dedos se entremezclen con el cabello. Hago un gesto para que Marta, que sigue parada al lado de la ventanilla del copiloto, mirándome de forma enigmática, me confíe al fin su equipaje. Tras unos segundos de pausa dramática y necesaria, la princesa del cuento sonríe, emite un tenue bufido mientras mira hacia el suelo, niega imperceptiblemente con la cabeza y al fin viene a mi encuentro. Me ofrece la maleta y la mochila con descaro, casi de forma violenta. Las meto dentro del coche, cierro el maletero y le guiño un ojo. Ponte cómoda, preciosa. Todo lo mío, sin ninguna duda, es también tuyo. Y de esa forma damos comienzo a un viaje que a todas luces va a ser una experiencia inolvidable.

0: Capítulo 3.
1: Conduzco mientras soporto la cháchara intrascendente de Sergio y los aislados comentarios de Marta, que muy de vez en cuando le brinda como respuesta. Sergio lleva más de 100 kilómetros hablando de música, de cine, de libros y de otras tantas estupideces de similar calibre. Sus gustos son cuando menos cuestionables, por no decir ridículos, y su estilo de vida una concatenación de conductas carentes de funcionalidad que no lleva a ninguna parte. Vamos, una pérdida de tiempo. Casi es mejor estar muerto que llevar esa vida vacía, que sin embargo, él se empeña en airear a los cuatro vientos. Marta es una mujer peculiar. Lleva todo el viaje como ausente, alternando momentos en los que gira la cabeza sobre el respaldo del asiento trasero del Mercedes y se queda como embelesada mirando por la ventanilla, con otros en los que parece analizarnos concienzudamente desde ahí detrás, entrecerrando los ojos y paseando la vista desde el asiento del conductor o el del copiloto, como si ésta tuviese la capacidad de traspasar la materia y calibrar la pureza de nuestras almas.
2: De todas formas, y aunque firmar esto pudiese acarrearme más de un improperio por parte de los defensores de la palabra escrita frente al celuloide,
1: vomita Sergio en una especie de monólogo autocomplaciente.
2: Sigo manteniendo que la parte de la trama que transcurre en Londres está mejor desarrollada y contribuye a una mayor coherencia argumental en la película de Coppola que en el manuscrito de Stoker, ¿no creéis? Con ello no quiero decir, ni mucho menos...
1: Su palabrería me resbala. Entra por mis oídos produciendo las vibraciones necesarias para estimular la inervación de mis nervios auditivos. Pero su insulso poder excitatorio se ahoga en la vacuidad de lo absurdo e intrascendente, en una maraña neuronal incapaz de establecer comunicación sináptica de ningún tipo. Mi cerebro ahora mismo está ocupado en otros menesteres. Mi materia gris moldea curvas, percibe el salvajado hedor de las feromonas y me mantiene alerta. Muy, muy excitado. Me agarro con fuerza al volante y conduzco del mismo modo que hago el amor, con pericia, seguridad, fuerza y precisión. De esta forma manejo la majestuosa calesa que transporta en su interior a la princesa del cuento. No puedo evitar el mirarla una y otra vez por el espejo retrovisor interior. Veo sus piernas, largas y bien formadas, ese pantaloncito vaquero que se le ajusta y parece una obscena invitación a la lujuria y a aquello que está prohibido, o debería estarlo. También observo sus ojos, felinos y acechantes, sus pechos y esos labios que podrían comerme entero y no dejar ni rastro de mi ser en este mundo. Y sobre todo, veo sus manos, son preciosas. La mayor parte del tiempo, Marta las mantiene estáticas sobre su regazo. Son un par de manos finas, delicadas y estilizadas que a su vez desprenden un halo de fuerza y fiereza. Con ellas podría agarrármelo todo y no soltarlo hasta que me quedase agostado. Vacío, pero con ganas de mucho más. He observado que cada 5 o 10 minutos Marta lleva a cabo una especie de estereotipia que imagino es fruto de la ansiedad. Quizá es mi presencia la que hace que su cuerpo reaccione y no le dé tregua. El movimiento repetitivo que realiza es el de llevar la mano izquierda al bolsillo del pantalón. Y allí mueve los dedos una y otra vez, como jugueteando con alguna especie de objeto. Quizá ahí dentro tenga su tótem, un amuleto que le aporta paz y sosiego y que le ayuda a que sus deseos se hagan realidad. Es su particular pata de mono. Cuando quieras puedes meter la mano en el bolsillo de mis pantalones y juguetear con lo que te encuentres allí, preciosa. Me digo cada vez que la observo llevando a cabo el ritual.
2: Es cierto que la fama del personaje ha trascendido mucho más que el propio autor. Pero puedo aseguraros que Robert Howard es mucho, muchísimo más que las aventuras de espada y brujería del famoso...
1: Continúa Sergio con su bucle infinito de diarrea verbal, quizá también mental. Marta entrecierra las piernas y las restriega una contra otra, arriba y abajo, una y otra vez, en un sempiterno roce de carne contra carne que manda sus señales con precisión milimétrica al receptor de antena que hay entre mis piernas. La tensión sexual se me hace incontrolable. Me desborda por completo. Compañeros, digo de pronto, interrumpiendo el insufrible speech de mi copiloto. Vamos a parar para tomar café y, si alguno lo necesita, para hacer una visita al baño. Lo que yo necesito es que el aire exterior inunde mis pulmones y me ayude a calmar mis impulsos. El olor que emana desde el asiento de atrás embadurna mis mucosas y ha puesto mi sistema nervioso central al baño, María. Tengo a Marta haciéndose hueco entre mis vísceras. Soy magma inquieto que bulle y busca una salida para no implosionar, cautivo en las profundidades de un organismo que está a punto de calcinarse. También busco recrearme en el cuerpo de Marta y a poder ser arrimarme un poquito a ella. Rozarme con su carne, para que note que estoy ahí, para que sepa que yo quiero exactamente lo mismo que ella. Tomo el carril de salida de la autovía y aparco el coche frente al restaurante anejo a la estación de servicio. Cuando giro la llave y el motor se detiene, me giro hacia Marta, ignorando por completo al cero a la izquierda de esta cifra de tres elementos. ¿Un café, guapa? Yo invito. Pregunto, fijando mis ojos en los de ella mientras poso en un supuesto gesto casual mi mano en su rodilla derecha. Marta me mira, muy seria, pero no me retira la mano. Su piel es cálida y suave. Algo me dice que lo que percibo bajo mi palma es también hielo macizo y peligroso que congela y mata con el contacto prolongado.
0: Si nos importa, prefiero quedarme en el coche. Estoy destrozada. Si echo una cabezada de 10 minutos, puede que me recupere un poco.
3: Pues yo sí que te acepto ese café.
1: Me dice Miliki a la vez que abre la puerta del copiloto, sale del coche y se estira, sonriendo de forma bobalicona. Me dirijo a la barra del bar de la cafetería del restaurante, dejando a la chica atrás. Se está haciendo la difícil. Eso me gusta. Pido un café con leche y con hielo, y Sergio, uno solo. Nos sentamos en una de las mesas del local, y mientras mi compañero continúa con su show desperdiciando saliva y palabras, «¿Cómo están ustedes?», pienso que un pequeño cambio en el itinerario de nuestro viaje puede brindarme la ansiada oportunidad que deseo, que Marta y yo deseamos. Sergio, he pensado que voy a ir por la carretera de Vitigudino y no por la de Ledesma, digo de pronto. Mi interlocutor me mira, dejando en el aire una estúpida reflexión sobre un libro titulado Cabal, de un tal Clive Barker. Mis palabras han obrado el milagro. El friki guarda al fin unos segundos de silencio antes de responderme.
3: Pero, no sé, ¿piensas desviarte por Villarmayor hacia Ledesma?
1: Me dice. Creo que sospecha que mi plan es quedarme a solas con Marta. No. Mi idea es llegar hasta Vitigudino y desde allí continuar hasta Aldea Dávila para dejarte a ti. Después Marta y yo volveremos por Masueco. La dejaré en su pueblo y yo continuaré hasta Trabanca. Sergio me mira concentrado, analítico, frotándose compulsivamente el mentón.
3: No es la ruta que propusimos en la aplicación,
1: dice, lacónico. Lo sé, pero esta semana en el trabajo ha sido difícil, ¿sabes? He tenido un par de intervenciones que se han complicado. Ser anestesista es duro, colega. El crío guarda silencio, invitándome a seguir con mi argumentación.
4: Me la sopla lo que opines del asunto, tío,
1: pienso. Voy a volver de Aldea Dávila por el maldito puerto a solas con Martita. Quizá pueda parar en algún recoveco, en alguna explanada a un lado de la carretera y consiga terminar el viaje a lo grande. Con final feliz y traca como colofón. Ya sabes, chaval, cosas de hombres que tú tan solo alcanzas a intuir muy de lejos. La travesía por Vitigudino es recta y la calzada está mejor conservada. Paso de coger curva tras curva y que se me jodan los amortiguadores del coche con los baches de la carretera de Ledesma. ¿Entiendes?
3: Pero haremos muchísimos kilómetros más.
1: Señala, tratando de oponerse a mis planes con encono.
4: Beh, yo creo que hacemos prácticamente los mismos.
1: Y de todas formas, en caso de que hiciésemos alguno más, la cosa correría de mi cuenta.
4: No te preocupes.
3: La ruta estaba planificada yendo por Ledesma y pasando por Trabanca. La primera en bajarse sería Marta tras pasar Villarino. Después me dejarías en Aldea Dávila y tú regresarías a tu pueblo deshaciendo el camino.
1: Insiste con recalcitrante ahínco. Ahora la ruta es carretera de Vitigudino para dejarte en Aldea Dávila. Después de que eso suceda, la aventura ha terminado para ti, campeón. Me mira con gesto adusto. Cuando observo que está a punto de abrir la boca para añadir algo más, me adelanto de forma cortante. Pues lo dicho, hay cambio de planes. Vamos a continuar el viaje, que se hace tarde. Me levanto de la silla de forma enérgica, dando una sonora palmada. Es como el firme y perentorio golpe de martillo de aquel que es juez y parte y ha dictado sentencia. Tu amo y señor se ha pronunciado, sucio esbirro. Cierra la boca y obedece. Me dirijo hacia la salida sin mirar atrás. Imagino que Sergio caminará tras mis pasos, aceptando los designios del macho alfa, siguiendo sumiso el camino que yo he marcado.
4: Miro hacia atrás justo antes de abrir la puerta del Mercedes y, como respuesta al gesto de preocupación de Sergio, sonrío y le guiño un ojo. La vida no es ningún juego. Es una selva inmensa, salvaje e inescrutable, en la que solo los más capaces sobreviven. Y yo soy el mejor de todos ellos, el más fuerte e inteligente. Cuando rujo, mi voz se impone a la del resto de depredadores. Yo gano y tú pierdes, idiota. Bienvenido a la jungla.

0: Capítulo 4.
1: La mañana fluye, apática, hacia un desenlace inesperado e incómodo. En cuanto he cogido la carretera en dirección a Vitigudino, Sergio ha empezado a insinuar que, pese a lo cerca que está de Aldea Dávila, el pueblo de sus abuelos, nunca ha visitado la zona de las Arribes en la que vive Marta. Desde el primer momento me he temido lo peor. No sé si el imbécil piensa que tiene alguna posibilidad con una mujer que a todas luces le queda grande por todos los lados, o si la razón de su estúpida forma de comportarse se debe a que desconfía de mí y no quiere que Marta y yo nos quedemos a solas. Como si yo fuese a hacer algo que ella no quisiese, gilipollas. Jamás se me ha resistido mujer alguna en la intimidad. Quizá alguna presente alguna pequeña objeción al principio, pero eso es parte del juego. Mis manos y mi lengua son la llave que acaba abriendo todas las puertas. Quizá Sergio simplemente sea como el perro del hortelano, que ni come ni deja comer. En fin. Tras una larga conversación, casi un monólogo, en el que yo he intentado imponer sin éxito mi voluntad y en el que Marta apenas ha abierto la boca, el puto friki ha llegado a la conclusión de que va a bajarse del coche con Marta para hacer una visita al Pozo de los Humos y al Pozo Airón, a la ermita y a otros lugares de la zona, y que ya llamará a algún colega de Aldea Dávila para que vaya a recogerlo a media tarde. «Algún colega», ha dicho el revientarrollos. Me gustaría observar a la banda de retrasados que se juntan con un espécimen como este. Marta no me ha ayudado en absoluto para hacer que el chaval diera marcha atrás en su empeño. Se ha mantenido en silencio, respondiendo con monosílabos y con respuestas espejo cuando Sergio le interrogaba sobre los paisajes de su pueblo. Como si la cosa no fuese con ella. Como si hubiese claudicado perdiendo el interés por lo que pueda suceder en el día de hoy. Ahora que sabe que nuestro careo va a tener que posponerse, parece desdibujada. Es tan solo un holograma etéreo que ondea de forma vaporosa. Una vez que el nuevo itinerario ha quedado establecido, el bufón que viaja a mi lado se ha relajado. Vuelve a divagar sin sentido sobre asuntos intrascendentes que podrían matar de aburrimiento a cualquiera.
2: El personaje de Wilde es sumamente complejo en su, por otro lado, sencillo giro moral. Una vez que se deja seducir por un estilo de vida más, digamos, disoluto, no tiene ningún problema en justificarse a sí mismo el hecho de haber cometido un acto del todo reprobable que, además, conlleva una consecuencia horrible y definitiva en forma de muerte. Ahí está la clave de la obra. ¿Puede un ser puro tornarse malvado si las circunstancias le brindan potestad e impunidad? ¿Son entonces la bondad y la maldad moldeables, o más bien son aptitudes fijas e invariables que nos definen antes incluso de nuestro nacimiento? Quizá nos quede demasiado por saber acerca del origen y el desarrollo de la moralidad. Es posible que el bien y el mal luchen enconadamente en el interior de cada uno de nosotros y que, en cada una de esas batallas, haya un vencedor eventual. Será una victoria relativa que jamás le hará ganar la guerra, pues esta es, a buen seguro, eterna. ¿Comprendéis? La refriega no terminará hasta que la vida del ser en que habita se extinga y la haga desaparecer junto a sí mismo. Pero hasta entonces, la existencia ha de transcurrir tal y como reza el proverbio indio. Dentro de cada uno de nosotros hay dos lobos que siempre se enfrentan en encarnizada lucha. Uno es un lobo negro que pelea incesantemente contra todo lo que le rodea y está hecho de ira, envidia, resentimiento y ego. El otro es un lobo blanco que vive en armonía con los demás y que está hecho de paz, amor, esperanza y gratitud. Aquel al que alimentes será el que resulte vencedor en cada una de las batallas.
3: ¿Qué le sucede al final a ese tal Dorian del que hablas?
1: Interrumpe de pronto Marta, sobresaltándonos a ambos por lo inesperado de la pregunta. La ha soltado como un latigazo certero, cuando pensábamos que había cerrado los ojos para vagar por mundos muy apartados de nuestra realidad. Sergio se vuelve en el asiento y la mira como si la viera por primera vez. Yo hago lo mismo a través del retrovisor. Marta se ha incorporado hacia nosotros, apoyando su antebrazo derecho en el respaldo del copiloto y proyectándose por el hueco que hay entre ambos asientos. Su olor se me agarra a la garganta y mis capilares ya no transportan oxígeno hasta mi cerebro. Tan solo la llevan a ella.
2: Dorian, bueno, digamos que al final se arrepiente.
1: Marta le mira fijamente a los ojos, analítica e interesada, ladeando levemente la cabeza hacia su hombro derecho.
3: Se arrepiente. Sin embargo, ya no puede borrar todo el mal que ha hecho, ¿no es cierto?
2: No, eso no puede hacerlo.
1: Confirma Sergio.
3: Entonces, ¿de qué vale arrepentirse?
1: El Mercedes se convierte en una cápsula silenciosa que oprime y torna el ambiente pesado, como un par de ataúdes de madera maciza. ¿Vale para algo arrepentirse? Si el daño está hecho, aunque restituyas aquello que ha roto y la herida pueda cerrarse, ya nada es lo mismo. ¿Cómo es la cicatriz que provocas con tus actos? Marta ha escarbado en un terreno seco y agostado de mi alma. Uno que lleva cercado demasiado tiempo y al que me tengo terminantemente prohibido visitar. Ha removido la tierra vetusta y de sus entrañas han salido en tromba una miríada de fantasmas que bombardean mi cabeza con la más temida de las preguntas. ¿Por qué? Joder, maldita sea. ¿Es posible en verdad alcanzar la redención?
2: Quizá,
1: responde al fin Sergio, y su voz es absolutamente bienvenida por vez primera en todo este cuento. Es un bálsamo que procrastina el dolor y los remordimientos.
2: La clave de todo está en aprender de los errores. Convertirte en mejor persona al no volver a cometer los mismos actos ominosos. Y, sobre todo, disculparte y ofrecer tu mano para tratar de revertir la situación.
3: Hay situaciones que no es posible revertir.
1: Replica al instante Marta. Mientras habla, aprieta la parte izquierda de su torso contra el respaldo de mi asiento. Puedo sentir su aliento en la mejilla y la presión de su seno contra la tapicería del Mercedes. Ambas sensaciones me aterran.
2: Es cierto.
1: Continúa Sergio.
2: Estamos hablando de forma genérica y, en realidad, cada situación es relativa y debería analizarse como un suceso único y aislado. Pero creo que la clave del asunto está en que el que actúa mal sea capaz de reconocerlo. Nada de autojustificarse, culpabilizar a la víctima o redefinir lo sucedido, sesgando la información y quedándose solo con aquella que puede exculparle. Nada de...
3: Nada de ella lo estaba deseando, ¿no?
1: Interrumpe Marta. ¿De qué coño estás hablando? Se me escapa, dejando a Sergio con el aire que había inspirado para responder a Marta, atrapado en el interior de sus pulmones. Quizá mi pregunta ha sido lanzada con demasiada violencia, pero la conversación ha despertado demasiadas voces de ultratumba en el interior de mi cabeza. Y demasiadas imágenes. Caricias, apretones, mordiscos, succiones, besos y abrazos. Mucho sexo. Perpetrado a la vez de esos. No quiero. Apártate, por favor, y no me hagas daño, que no sé muy bien por qué. Ahora me suenan a otros tipos de súplica. A unas muy diferentes de las que me hacían continuar con el acto carnal. Algo me está empezando a provocar arcadas. Marta sigue anclada entre los dos asientos, con una extraña y tétrica sonrisa cincelada en el rostro. Aparta su antebrazo del respaldo del copiloto y lleva su mano hacia abajo, hacia las piernas del chaval. Estoy asqueado, y sin embargo no puedo dejar de mirar de reojo y sentirme excitado e inquieto.
3: ¿Por qué quieres bajarte conmigo del coche?
1: Le dice a Sergio, sin variar ese rictus de deidad el averno dispuesta a impartir justicia.
3: ¿Es que quieres hacer algo moralmente reprobable, cariño?
2: No, no, Marta, yo...
1: Responde a la vez que me mira, avergonzado. Ahí estás, cobarde, me tomen todo.

0: a mi oído y me susurra con voz apagada, como si me estuviese incitando a perderme dentro de ella en un sinfín de actos pecaminosos.
1: ¿Y tú, hombretón? ¿Qué pensabas hacer conmigo?
0: Justo al finalizar la pregunta, escucho un sonoro clic que emerge de la zona de la entrepierna del capullo de los Celtics. Antes de que una oleada mezcla de celos y curiosidad espoleada por el sonido me embargue, advierto que Marta hace un movimiento súbito con su brazo izquierdo, con precisión quirúrgica, entre la ventanilla del conductor y el asiento, dibujando un arco de descenso lateral que acerca su extremidad con violencia inusitada hacia mi cuello. Noto cómo algo afilado se me clava, desgarra mi musculatura y se introduce de forma imparable en mi cuerpo. Su filo escarba con facilidad hasta llegar a mi garganta. Apenas una catarata de sangre ha explosionado, salpicando el cristal y la tapicería del coche. Marta mueve con vehemencia el objeto hacia mi barbilla, abriéndome una segunda sonrisa. No sé qué me ha seccionado. El dolor es intenso. Respirar me produce una sensación cortante e insoportable. Y mi mundo se ha convertido de pronto en una cacofonía de gorgoteos, jadeos y sonidos sibilantes. Me llevo las manos de forma instintiva hacia el cuello. Con unos ojos ausentes, que sin embargo siguen siendo míos, observo el volante del coche. Redondo, solitario y distante, sin timonel que lo guíe. Noto cómo Marta se echa hacia atrás mientras las ruedas del Mercedes abandonan el asfalto. Sergio grita:
2: ¡Agarra el volante, Daniel!
0: Pero ya es tarde. Me salgo de mí mismo y observo con curiosidad morbosa y desinteresada la mala película que se desarrolla ante mí. El copiloto trata de abalanzarse sobre el asiento del conductor, que se desangra como si hubiese llegado su San Martín, para hacerse cargo de los mandos de la maquinaria. La chica se ha acurrucado en el asiento de atrás, haciéndose un ovillo y aferrándose al cinturón de seguridad que cruza su pecho. Ah, claro, el cinturón de seguridad. Eso ha sido el clic que ha sonado hace unos instantes. La chica se lo ha quitado al copiloto antes de clavarle un objeto inciso al conductor en el cuello y removerlo allí dentro, provocando un desastre anatómico de cuidado. Y es por esa razón por lo que ahora mismo el Mercedes golpea contra unas rocas que flanquean la carretera y regresa al asfalto dando vueltas de campana. El chico de la camiseta de los Celtics sale proyectado a través de la luna delantera hacia la carretera, rompiéndose todos los huesos del cuerpo al llevar a cabo su estelar actuación. Larry Bird convertido en un ecce homo. Y cuando el coche al fin se detiene, la heroína se desabrocha el cinturón. Abandona el vehículo, que yace boca abajo, por una de las ventanillas traseras, que se ha convertido en un hueco vacío desprovisto de cristal. Camina renqueante y magullada, pero aparentemente no muy estropeada, hacia el cadáver del chico que no paraba de hablar y que ahora guarda un mutismo denso y oleoso. La mano izquierda de la mujer aún sujeta un objeto afilado de apariencia metálica que chorrea un líquido rojizo y espeso. Creo que ha utilizado su preciado tótem para destrozarme sin contemplaciones. No hace falta ser doctor en medicina o en enfermería para ver que el tipo que está tirado sobre la carretera mira hacia el coche con el cuello girado en un ángulo imposible y grotesco. Uno de esos que solo le permitiría seguir vivo en las películas o las novelas de terror. Pero esto no es ningún cuento. La chica mira el cadáver durante un tiempo indeterminado, con curiosidad, como si no acabase de comprender el concepto finito de la vida. Como si esperase a que el tipo del suelo se levante de nuevo, se sacuda el polvo de la camiseta y las bermudas y diga con voz estertoria y animada:
2: ¡Wow, chicos! ¡Menudo viajecito accidentado, eh!
0: Al cabo de unos segundos, la protagonista se gira hacia el coche y lo observa, pensativa. El conductor agoniza cabeza abajo, asido al asiento gracias al cinturón de seguridad, mientras su líquido vital gotea rítmicamente sobre el techo del Mercedes. Plop, plop, plop, plop, plop. Plop. Es un metrónomo preciso y macabro que marca la venida del último redoble cardíaco. La mujer de las largas piernas y la camiseta azul escotada se dirige al fin hacia el moribundo. Se agacha junto a la ventanilla del conductor y se acerca.

0: como si le fuese a dedicar unas últimas palabras. Requiem por un violador no imputado. Pero no. Adelanta su brazo y presiona el botón que abre el maletero del coche, guardando un mutismo absoluto. Se dirige hacia la parte de atrás y lo abre. La abertura no es muy grande. El techo del Mercedes se ha abollado y ha descendido unos centímetros hacia el interior del vehículo. La puerta del maletero pega con el asfalto apenas ha comenzado a moverse, y la chica tiene que doblarse y hacerse muy pequeñita, como haría un contorsionista para curiosear en las oscuras e ignotas profundidades de la popa de la embarcación. Al fin se arrastra de nuevo hacia el exterior, reptando.
1: Sí, ella es la dama serpiente y yo soy Alberico.
0: Saca su mochila y su maleta y las aleja unos metros hacia la cuneta. Regresa al maletero y se agacha de nuevo. Unos segundos después se levanta. En su mano derecha porta una garrafa de color rojo, grande y vieja. Tiene pinta de pesar lo suyo. Claro, piensa el espectador. Está llena de gasolina. Siempre la llevo ahí. Es una costumbre que heredé de mi padre. Hombre precavido, vale por dos. Atropos desenrosca la tapadera y comienza a escanciar el líquido a lo largo y ancho del amasijo de hierro y caucho. Embadurna toda la parte exterior, baña el interior y realiza una ablución ritual con el conductor, que parece aferrarse al último hilo de vida para poder contemplar el impactante final del macabro espectáculo. Justo antes de marcharse, la dama saca un cipo del bolsillo de su pantaloncito vaquero ajustado. Lo enciende y acerca la llama, prácticamente sin inmutarse, a uno de los múltiples charcos que la gasolina ha formado tanto en el interior como en los alrededores del coche. Cuando el fuego se espolea, imparable, y comienza a calcinar tejidos orgánicos e inorgánicos, la hacedora de llamas se aleja campo a través, sin siquiera volver la vista atrás para admirar aquello que ha creado. El espectador la ve alejarse, preciosa y atrayente, derrochando un poder hipnótico que torna su aura con un magnetismo del todo irresistible. Y él suspira por esa mujer que nunca tendrá. Mientras su carne se quema y sus ojos se licuan en un ardor irrefrenable que no es otra cosa que la antesala de aquello que le espera, ahora y por siempre, en las tenebrosas profundidades del infierno.
2: Capítulo 5.
3: Un chirrido, persistente, cansino, monótono e incómodo. Sé que estoy soñando. Puedo percibir que, aunque mi mente me mantiene muy lejos, deambulando por las inabarcables praderas del reino perdido del arenero, mi cuerpo suda sobre la cama, deshidratándose sobre las sábanas por culpa del abrasivo verano de Madrid. Ese sonido discordante que trata de traerme de vuelta a la realidad, al mundo de verdad, a ese que amo y odio del mismo modo que aquel que encontró el anillo y lo guardó entre tinieblas, se amaba y odiaba a sí mismo, es el timbre de la puerta de mi casa. Resuena por todas las habitaciones y reverbera a través de los muros. Avanza implacable hasta llegar hasta mi yo dormido y tornar el sueño en vigilia. Su enésimo zumbido hace que al fin abra los ojos. Me levanto todavía adormilada, cansada y atontada. Mientras avanzo por el pasillo, me doy cuenta de que me he acostado sin siquiera quitarme la ropa. Es exactamente la misma que llevaba debajo de la bata durante el turno de noche. En cuanto ventile el asunto de los timbrazos, va a ir directa a la lavadora. Y yo a la ducha. ¿Quién es? Pregunto a través de la puerta en respuesta al último sonido estridente que me ha atravesado de arriba a abajo cuando mi mano ya se aferraba a la manilla. Quienquiera que esté en el descansillo tiene una necesidad un tanto exagerada de comunicarse conmigo.
4: Policía, abra la puerta, por favor.
3: ¿Policía? Mascullo mientras giro la llave un par de vueltas y abro. Un hombre y una mujer uniformados me miran con curiosidad mientras levantan sus placas identificativas hacia mi cara. A pesar del sobresalto, sigo adormilada. Podrían enseñarme un par de latas de Coca-Cola recortadas y apenas me daría cuenta de la diferencia. Pero me fío. ¿Qué quieren? Pregunto, confusa.
2: ¿Es usted doña Marta Salgado?
3: Me responde, formulando otra pregunta a su vez el agente. Sí, soy yo. ¿Ha pasado algo? No lo sé. ¿Dos policías preguntando por mí en la puerta de mi casa? A mi mente vienen de inmediato mis padres y mi hermano. También Roberto, mi pareja. ¿Les habrá sucedido algo? Es posible que haya habido algún problema en el trabajo. La señora Engracia, quizá no ha podido recuperarse de esa hipoglucemia que ha tenido lugar esta misma mañana y que, sin embargo, parece haber ocurrido en un pasado lejano y remoto.
4: ¿Podemos pasar para hablar con usted en privado?
3: Me dice la mujer, ignorando de nuevo mis comentarios. Son ellos los que llevan las riendas de la conversación. Bueno, sí, supongo. Susurro titubeante mientras me hago a un lado para dejar el espacio suficiente que les permita acceder a las entrañas de mi pequeño hogar. Adelante. Los dos agentes me dan las gracias y acceden al pasillo. El salón es esa puerta de ahí, la del fondo. Perdonen el desorden, pero esta mañana he llegado de trabajar, he puesto el móvil a cargar y me he quedado dormida. De hecho, ni siquiera sé qué hora es. Finalizo doblando mi brazo derecho y dirigiendo la vista hacia mi muñeca, aunque hace años que no utilizo reloj.
4: Son las 9:20 de la noche.
3: Me informa la agente mientras ambos se quedan erguidos en mitad del salón. Siéntense, por favor, y díganme. No le habrá sucedido nada a alguien, ¿verdad? Pregunto sin poder ocultar mi nerviosismo. Los agentes se sientan y me miran durante unos segundos.
4: Señorita Salgado, no se preocupe. No le ha sucedido nada a ningún allegado suyo. Soy la inspectora Pérez y este es mi compañero, el agente Muriel. Estamos aquí por otro motivo.
5: Y hasta aquí este canto de la tripulación, enteramente dedicado a la radioficción. Ya sabes, por motivos de tiempo, la radio es así de cruel, no nos da tiempo a emitírtelo íntegro hasta el final, pero puedes encontrarlo en la web de Radio Almaina, en la web de Irola Irratia y de la 97 Irratia. Y nos despedimos ya, como siempre, con Franco Battiato, aunque en esta ocasión sean unos poquitos compases. Nos vemos en la próxima.
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0: ¿Sos clase trabajadora o clase media? Te pregunto, si mañana dejas de trabajar, ¿podés seguir viviendo de la misma manera? Si la respuesta es no, sos clase trabajadora. No importa si ganás bien, si tenés un título universitario o si trabajás en una multinacional. Si dependés de un sueldo, vendés tu tiempo y eso te ubica en la estructura. Entonces, ¿por qué tanta gente trabajadora prefiere decir soy clase media? Porque clase media es una identidad aspiracional. Casa propia, auto, vacaciones. Después de la Segunda Guerra Mundial, el sistema necesitaba estabilidad. No quería obreros organizados, no quería conflicto social, quería consumo. Entonces, el mensaje fue, no sos un trabajador, un obrero, sos clase media. Y esto cambió todo, porque clase media no define tu posición económica real, define cómo te percibís. Te hace pensar en movilidad individual y no en la estructura real. Pero la pregunta sigue siendo la misma. ¿Dependes de tu salario o de tu patrimonio? Un gerente sin acciones es un trabajador. La diferencia está en quién posee el capital. Cuando hay crisis, inflación o despidos, la identidad aspiracional cae y la estructura aparece. Es tu vulnerabilidad frente al capital. No importa cómo te autopercibas. Esta no es una discusión semántica. Es entender qué lugar ocupas en la estructura. La falta de conciencia de clase es una herramienta política. Porque cuando no sabes qué lugar ocupas, tampoco sabes qué intereses defendés.
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va a durar aproximadamente 3 minutos y medio. Lo mismo que duran las imágenes de la brutalidad y la violencia policial injustificada a la llegada de mis compañeros de la flotilla a Bilbao. Imaginadlo por un segundo, que la policía te estuviese moliendo a palos delante de tus seres queridos sin motivo alguno. Que te den un porrazo, que te tiren al suelo y en el suelo te sigan pateando. Que escuches los gritos de tu madre, que escuches cómo tu padre grita: mi hijo, me lo van a matar, mientras te arrastran por el suelo sin que tú muestres resistencia. ¿Y por qué tanta violencia? ¿Por qué este trato brutal a víctimas de torturas cuyo único crimen es la solidaridad con un pueblo que está siendo exterminado? Pues quizá tengan algo que ver los casi 2 millones de euros procedentes de las instituciones vascas que han ido a parar a la empresa de Ilan Arzulan, un exagente del Mossad israelí y sus distribuidoras. Porque el gobierno vasco, las diputaciones forales, la Ertzaina, el Ayuntamiento de Bilbao y otros consistorios municipales como el de Santurtzi, el de Leioa o el de Bermeo han contratado a esta empresa que se llama Guardian Defense and Homeland Security para formar a sus agentes. Los agentes de la Ertzaina, igual que las de los Mossos, están formados por la policía del Estado genocida de Israel. No solo eso, les compran también material, porque Israel se ha convertido en un laboratorio de violencia, represión y securitización global que estamos exportando en los países del norte global, porque el genocidio en Palestina se extenderá a todo el mundo si no lo paramos ya. Porque estas son las consecuencias de un modelo policial que no es que esté fallando, no es que esto sea un error. Este es el modelo policial que imponen desde hace muchísimos años los órdenes estatales del norte occidental. Y ahora, además, de un norte occidental que está siendo importador de la violencia genocida israelí. Algunos dirán, como hizo ayer el consejero de seguridad vasco, que la policía no supo gestionar la situación, que iniciarán una investigación. Pero no hay nada que investigar. No es un fallo del sistema. Es el sistema funcionando a pleno rendimiento. Es la maquinaria represiva del eje genocida perfectamente engrasada. La policía no está fallando cuando reprime manifestaciones por Palestina. Está haciendo exactamente aquello para lo que existe. Su función principal ha sido siempre garantizar el orden social existente. ¿Qué significa eso? Proteger la propiedad privada, asegurar la estabilidad política y mantener funcionando la economía sin demasiadas interrupciones. Por eso la policía no actúa igual ante todas las violencias ni todos los conflictos. Por eso no responde de la misma manera a una manifestación de nazis que a una manifestación de solidaridad con Palestina. Por eso la policía es violenta, es racista. Por eso criminaliza la pobreza. Por eso la policía no ayuda y no funciona para frenar los crímenes machistas ni la violencia de género. Porque la policía tiene, por encima de todo y como prioridad, mantener el orden social. Y eso, ahora mismo, en el Estado español, significa mantener el orden de complicidad con los genocidas. Por eso apalean de esta manera a gente solidaria cuyo único crimen ha sido montarse en una flotilla e intentar abrir un corredor humanitario para que no exterminen a la población palestina.

Bienvenidos, bienvenidas y bienvenidos a Hardcore Radical, el programa de la propaganda subdesarrollada. Hoy es domingo 21 de diciembre del año 2025. Estamos haciendo este vuestro programa desde el Valle del Cidacos y queremos saludar a toda la audiencia de Radio Almaina en Granada, de Radio Topo en Zaragoza, de Irola Irratia en Bilbao, de Ágora Sol Radio en Madrid y de la Radio Contrabanda en Barcelona. Muchísimas gracias por estar ahí a la escucha y a estos proyectos de ondas libres que están retransmitiendo Hardcore Radical. Y sobre todo, si estáis escuchando esto desde lugares tan desagradables como el trabajo o la prisión, espero que estas palabras os sirvan para reafirmarnos todos, todas y todes en cagarnos en el Estado y sus mercancías. Mercancía es cómo se siente en muchísimos casos alguien enfermo que es asistido en esos centros de concentración que a veces son los hospitales. He vuelto esta semana de uno de ellos de acompañar a un familiar que ha sufrido, por decirlo de alguna forma, una operación y esta ha sido llevada a cabo en el Hospital San Pedro de Logroño, al cual le voy a dedicar un poema para abrir estos primeros minutos. Así que voy a ello. Hospital San Pedro de Logroño, así es como se llama. «¡Qué pequeñas son tus habitaciones!», dice un hijo a su madre. «Se construyeron solo para una cama», contesta ella. «Recuerdo cuando ingresaron a tu tío José Mari. Murió en la 952. Un solo paciente por habitación. Eran buenos tiempos para los enfermos, incluso para los moribundos, hace más de 25 años de lo de tu tío José Mari. Pero, hijo, observa, este viejo hospital aún conserva sus amplias terrazas». El hijo se acerca a la puerta de cristal con alegría en su mirar. «No hay picaporte, mamá. Está bloqueada», le dice a ella. La alegría en su mirar ha desaparecido. La puerta bloqueada de la amplia terraza no permite el acceso a nadie, ni a los equipos de limpieza. Y podemos ver, a través del amplio cristal de la puerta antisuicidios, amplias defecaciones de toda especie de pájaros. En la terraza, montañas de excrementos, montañas de pequeños huesos y cadáveres de palomas. ¡Qué extraña metáfora es esta, Hospital San Pedro de Logroño! Ahora tus enfermos se suicidan en el váter o se esconden debajo de la cama, ayunando durante semanas hasta la inanición. Mientras tanto, en el pasillo hay una gran algarabía. Médicos y especialistas acaban de empezar el concurso de imitación de pacientes. Voces histriónicas se mezclan con carcajadas.

Hemos tenido el placer de escuchar Quiero ser enterrador, del disco del mismo nombre de la banda de Barcelona, Cólera, que sacaron este disco, este LP, en 2010. Una grabación y un artefacto, creo que bastante olvidado, si de punk de la ciudad condal estamos hablando. Esta canción, Quiero ser enterrador, fue pinchada hace relativamente poco en el programa Rasgando Noir. Y un colaborador advertía de que escuchaba ciertas similitudes con el de Control de Discharge. No lo he percibido hasta ahora, pero sí, creo que tiene razón. Me parece especialmente sugerente que empiecen Quiero ser enterrador con esas carcajadas. Estaba pensando terminar precisamente el poema con unas carcajadas. Pensé en la canción de Cólera, que aunque la letra no retrata exactamente lo que comenta el poema sobre el Hospital San Pedro de Logroño, sí que hay algo ahí sospechoso, sospechoso no, evidente, completamente evidente, de qué pasa con todos esos tanatorios que se colocan estratégicamente por doquier y alrededor de los hospitales. Alguien tal vez tendría que decir que no, que eso es impensable. Esa administración pública que nunca piensa en nada podría pensar en cuando solicitan los permisos para la construcción de un tanatorio, de una buitrera, con perdón de los buitres, cerca de un hospital. Alguien debiera decir no, no, no, tenemos que velar por el bienestar, por el pensamiento tranquilo y calmado de los pacientes, de los enfermos, de las personas que estamos asistiendo, y no que se asomen a la ventana y lo que vean sean dos, tres tanatorios que están al lado del hospital. Al menos eso es lo que sucede en La Rioja. No sé cómo será en otras comunidades. En cualquier caso, volviendo al poema y teniendo en cuenta que el enfermo al que yo acompañé para una operación estos días era mi padre. Recuerdo que se lo leí cuando estábamos acompañándolo mi hermana y yo, y me pareció divertida su respuesta cuando le pregunté, ¿papá te gusta? Él dijo sonriendo, bueno, riéndose, no está mal, pero tristemente siguió contestando casi, casi lo que he presenciado estos días. Creo que en el poema hay cierta exageración, pero cuando el paciente, después de leerlo, cree que casi casi es lo que ha presenciado estos días, es para preocuparse. El poema era más largo. Había algunos párrafos que he quitado. Y perdonadme, siempre estoy haciendo estos poemas que no tienen ningún sentido del ritmo, pero leídos me estimula el cerebro, me hace sentir bien y creo que es buena idea colocarlos en el programa. Voy a leer algunos de los párrafos que de nuevo vuelvo a decir, están basados en momentos que ocurrieron durante esos días. Uno de los párrafos era muy corto, pero no sabía cómo encajarlo en el poema. Era, que no me vean beber agua del grifo, no sea que no me traigan el botellín de agua. Es que efectivamente, había un miedo ahí a la escasez. A que falte algo. El agua, que no quiero morir de sed, quiero que me traigan agua. Los antecedentes en el hospital de Calahorra es que te traían un botellín de agua. En el hospital San Pedro de Logroño no hay botellines de agua para los enfermos ni para las enfermas. No creo que sea algo necesariamente malo, porque el agua de Logroño es agradable al paladar, que no el agua de Calahorra. Entonces, mi pregunta es, ¿en los hospitales te dan un botellín de agua? Yo pensaba que sí, ¿eh? Yo pensaba que sí, pero también, ¿qué queremos? Toneladas y toneladas de plástico acumulándose en vertederos. Entiendo que no. Pero, ¿y si un enfermo necesita un botellín de agua? ¿No se lo van a dar? Esa es la pregunta. Y sigo con otro párrafo que no incluía en el poema. Habitaciones de uno que ahora son para dos. Y el compañero informa todo el tiempo de que a mí no me gusta la televisión, a mí no me gusta la televisión, a mí no me gusta la televisión. Pero la televisión permanece encendida desde las 7 de la mañana hasta las 11 de la noche, 16 horas al día.
Mi hermana me dice en el pasillo: este lugar es horrible, prefiero morir antes de ser ingresada aquí. Uf, me río por no aterrorizarme. La televisión en las habitaciones de hospitales. Todo un tema. No sé hasta qué punto recordamos que antes, en los hospitales, recuerdo cuando ingresaron a mis abuelos, que había que pagar para ver la televisión. Había que introducir una moneda en una rendija y entonces se encendía. Se cuenta que había mucha gente que protestaba, obviamente. Querían ver la televisión gratis. Estaban pagando impuestos para que les ingresen en un hospital, les atiendan bien y no tengan que pagar por ver la televisión. ¿Qué extraño truco era ese? ¿Qué forma de recaudar? ¿Dónde iba ese dinero? ¿Qué se hacía con la recaudación de la televisión? Había una empresa, al mismo tiempo que hay una empresa que tiene máquinas de comida ultraprocesada, de comida nada saludable en cada piso del hospital, esas mismas empresas eran las que colocaban las televisiones en las habitaciones de los hospitales e intentaban una recaudación, sacar un beneficio. Le decían al hospital: no se preocupen, ustedes no tienen que comprar la televisión. Nosotros les ponemos la televisión, simplemente lo que haremos será poner una hucha y que los pacientes introduzcan ahí su dinero si quieren ver la televisión. Tal vez es lo mismo que, tal vez va a haber una escalada en la en frenar la alimentación de los hospitales y tal vez esas empresas dirán: no se preocupen, no hace falta que alimenten ustedes a los enfermos, nosotros colocamos una máquina con comida ultraprocesada y simplemente los familiares podrán elegir la chocolatina que quieran para alimentarse durante su estancia en el hospital. Y precisamente había otro párrafo que eliminé de la poesía y que tenía que ver con la alimentación de los hospitales, que es el siguiente. Olvidaba decir que uno de los residuos que quedan de los tiempos de la televisión de pago en los hospitales es un pequeño letrero que había bajo la televisión en el que podías leer: la televisión funciona de forma gratuita a través del mando a distancia. Subrayaban, ¿no? Funciona de forma gratuita. Los buenos tiempos de la sanidad pública no se han acabado. No se han acabado. Funciona de forma gratuita. Bien, pero vamos con el... Creo que este es ya el último párrafo que eliminé. Dice así: la reducción del presupuesto que la administración pública destina a la sanidad implica la suspensión de una comida, la cena. Ahora se ha de comprar en el bar del hospital, a precio de economato de cárcel española. También hay un catering, que tiene la exclusiva, una máquina expendedora en cada pasillo y todo tipo de repartidores motorizados, dando vueltas alrededor del edificio. Los más humildes, pero mejor alimentados, traen deliciosa comida casera. Y siempre aparece el mismo enfermero escuálido que, con mirada fija y hambrienta en la fiambrera de mi padre, pide probar una de esas patatitas cocidas. perdón, me río yo solo. Sí, hasta aquí los párrafos eliminados. Y todo salió bien. Sí, todo salió bien finalmente. Y después de la operación, el descanso, después el alta y queda recoger todos los bártulos. Porque hubo que llevar incluso sillas. Llevé dos sillas plegables. Porque los familiares que nos colocábamos en la habitación no éramos demasiados. En el mejor de los casos éramos tres, pero solamente había una silla. Una silla muy dura, incómoda, en la que había que pasar la noche y no había nada más. Entonces, si queremos estar dos personas con el enfermo a las horas de visita, estar de pie en esa pequeñísima habitación de hospital era verdaderamente incómodo, así que yo llevé dos sillas plegables. Reconozco que solamente hicimos el uso de una, pero efectivamente hay que recoger todos los enseres que hemos llevado. Aparte de la silla plegable,
La nevera portátil. No, esto ya no, esto ya no. De momento no han suspendido una de las comidas. De momento no han suspendido la cena. Pero quién sabe, tal vez no vendría mal, ¿eh? No vendría mal una nevera portátil para llevar algo de comida extra, sobre todo porque los acompañantes no tienen que comer algo y no van a comer todo el tiempo en las alternativas que hemos nombrado en el poema. Y luego sí, efectivamente, una pequeña maleta de viaje en la que para estar cómodos hace falta llevar unas zapatillas de estar en casa, unas mantitas por si hace frío, ropa para cambiarse, efectivamente, ropa interior. También estaba pensando que ante la carencia de esa comida, pues habrá quien lleve un hornillo portátil. No, pero bueno, el hornillo. Obviemos la nevera portátil y el hornillo. Pero sí que sucedió algo después que voy a relatar, y es que una vez que ya abandonamos el hospital, queda conducir con mis padres hasta nuestro pueblo en el Valle del Cidacos, llegar a su casa. Todo esto con mucho gusto, ¿eh? Obviamente no me estoy quejando. Bueno, al llegar a casa, efectivamente, parar en un lugar indebido para poder descargar y sobre todo para que mi padre, que camina con dificultad, pueda entrar en el portal de su casa, parar el coche y dejarlo lo más cerca posible del portal de su casa. Pero ¿qué ocurre? Que en ese momento, al estar estacionado en un lugar indebido, aparece la policía dispuesta a amonestarme. Y mientras estoy ayudando a mi padre descargando, les explico que él acaba de ser dado de alta de una operación, que regresamos ahora mismo del Hospital San Pedro, que tengo los justificantes, lo puedo demostrar. Pero claro, la policía, mientras yo le estoy explicando esto, ve cómo estoy descargando del maletero abierto unas sillas plegables, una maleta de viaje. Lo de la nevera portátil, obviémoslo, pero claro, ¿Qué se preguntan? ¿Vienen del hospital o esta gente viene de camping? ¿Nos están engañando? ¿Este señor que está andando con dificultad lo está haciendo de verdad o está falseando su caminar? Bueno, hay que reconocer que fueron comprensivos, no pusieron ninguna pega. O puede que sepan de muy buena tinta que sí, que estos elementos son imprescindibles para pasar varias jornadas en el Hospital San Pedro.

Sangre y tripas de Optalidón, de su disco de 1992, Ars Gratia Poder, editado por Basat y Discac, y también un disco olvidado. Hay muchos y muchas que consideran que no es lo más destacable de la Guipúzcoa de los 80 y de los 90. Puede que sí, pero es interesante. Son gente de Optalidón que se pasó la década de los 80 haciendo conciertos, componiendo canciones, pero sin editar nada. Y en 1992 lo que quedaba de Optalidón nos dio este disco de 8 canciones, si no me equivoco. Y no sé qué será de los miembros de Optalidón y Santos Inocentes. Sé que algunos ya no están entre nosotros. Sabemos, podemos recordar que alguien que tampoco está entre nosotros es Juanito Irregular, de Los Irregulares. Esa banda, sí, esa banda asturiana, esa banda de... ¿Cómo lo llamaríamos? De rock, pero también incluso de pop, de pop transgresor. Los Irregulares es algo que ya no va, ya no va a ocurrir. Muerto Juanito, ya desgraciadamente no vamos a tener más de ellos. Una banda de finales de los 70, podemos imaginar aquí en el Estado español, era realmente difícil tocar música transgresora en esa época. A finales de los 70, ellos se forman, se hacen ya muy conocidos en los 80 y es ahí donde arrastran todo tipo de público. Estamos hablando de que en los conciertos de Irregulares podías ver a Rockabillys, podías ver a Mods, podías ver a Skins, podías ver a poperos y a poperas, podías ver a punks, podías ver a gente que no la identificabas en ninguna tribu urbana. Y eso yo creo que solamente podía ocurrir en esos momentos en los que una banda primigenia, como ella en esa España en la que no había nada, podían su irreverencia. De hecho, cuando yo he señalado que podías encontrar punks en esos conciertos, a lo largo de toda la trayectoria de Irregulares, es porque a ellos, por su forma desafiante, agresiva, irreverente de estar en el escenario, de componer sus canciones, sus letras, les llamaban punkis por todo eso. Supongo que no tenían nada de punk si lo miramos desde un prisma ortodoxo, en tanto que su primer single lo editan en 1982. Los LPs transcurren, y los maxis, entre el 83, 84, 85, 86, sacan sus mejores canciones, sus mejores discos. Y no estaban tocando algo que se podía identificar como punk a nivel internacional, ni siquiera a nivel estatal, porque ya había un despliegue de lo que era el hardcore, de lo que era el sonido más distorsionado, rápido, agresivo. Lo interesante de Irregulares es que era música muy popular, que le llegaba absolutamente a todo el mundo. Incluso a aquellos que al principio no le queríamos prestar atención o no le dábamos importancia. Si yo estaba escuchando Rip, ¿por qué demonios tenía que escuchar a una banda como Irregulares? Pues una de las razones era porque eran transgresores, rompían con la normalidad de la música. Y eso sucedía cuando amigos y desconocidos los ponían en sus radiocasetes. Cuando estábamos en la calle sentados en un banco, cuando estábamos incluso en la escuela, que llevábamos radiocassettes en el instituto y se empezaban a compartir, al menos para mí, los primeros sonidos de punk, muchos eran los punks y las punks más mayores que yo que colaban una cinta de Irregulares. Finalmente sí, vemos que llamaban a un arco muy heterogéneo de la población. Y luego también hay que destacar que fueron grandes y fueron importantes y venían de una pequeña provincia del norte de España, de Asturias, además de Avilés, una ciudad que no era grande para nada. Al menos Juanito Irregular había nacido ahí, una ciudad industrial que había unos elementos culturales, económicos, políticos ahí que no tenían absolutamente nada que ver con Madrid y Barcelona, que era donde se concentraba toda la industria. Entendemos que en Euskadi también estaban pasando muchísimas cosas, si de punk estamos hablando,
pero es que irregulares no estaban en eso, no estaban en una escena del hazlo tú mismo autogestionada, no empezaban por ahí ni querían seguir por ahí. Era una banda que tocaba música popular y que no se sabe por qué razón acabaron contagiando su pasión, su verbo frenético, su música limpia, pero con elementos sucios, aunque sea contradictorio. Como su propio nombre indica, tuvieron una carrera muy irregular. Sus primeros discos son excelentes, tienen una época media, en mi opinión, bastante aburrida, pero nunca paran. Irregulares nunca dejan de componer canciones y es a principios de los 2000 es cuando hay algo ahí que yo creo que hay una necesidad de seguir con el desafío todavía más alto y es cuando vuelven a generar una atracción en la gente, yo creo que increíble. En sus convocatorias no fueron tan masivas como otras bandas de su época, pero aún así ahí estaban, ahí estábamos. Yo solamente estuve una vez en un concierto, porque siempre había algo específicamente punk más interesante para mí a lo que acudir. Entonces, ¿para qué iba a ir yo a ver a los irregulares? Eso me creía muerto Juanito Irregular. Me pena no haberles prestado más atención. Porque lo que yo vi sobre el escenario era un grupo desafiante. Me creía perfectamente toda esa violencia de la que se hablaba, de la que ellos fueron protagonistas y su público en los años 80. Y al igual que en los discos, cuando los discos consiguieron hacerme suyo, ese concierto, el único concierto que vi de Irregulares en alrededor del 2020, no sé si fue un poco antes o un poco después, un poco después de estar enclaustrados durante varios meses debido a la COVID-19, en ese concierto, efectivamente, nos atraparon en la telaraña de sus letras y en el corral de su música, ¿eh? Esto que he dicho, el corral de su música, ¿qué demonios estoy diciendo? En el carisma, la lengua viperina, lo pendenciero que demostraban ser sobre el escenario, nos daban una sensación de algo que es problemático, que todo se concentraba en torno a Juanito, a su cantante y guitarrista. Era un líder que llamaba a las masas, no hay ninguna duda de ello. Y es que Juanito destilaba una fiereza popular que nos convocaba y que nos gustaba formar parte de esa convocatoria. Nos gusta formar parte de algo. A mí por lo menos me gusta que de repente haya varias radios libres a lo largo del Estado español que quieran incluir a Hardcore Radical en su parrilla. A mí me cala hondo, me hace sentir parte de algo, no me aleja de este ridículo que es hablar solo frente a un micrófono. El punk, cada vez más minoritario, nos convoca cada vez menos y convoca a un espectro de ser humano cada vez más avejentado, cada vez más desgastado. Y me da mucho gusto cuando hay una propuesta que nos atrae de una forma muy fuerte, que puede convocar algo que por masa se puede y se debe tornar peligroso. También esto es problemático, porque a ver dónde nos conduce, a ver dónde nos conduce esa masa. En cualquier caso, muerto Juanito, estamos tocados, dolidos, lo sentimos. Yo, por ejemplo, nunca me he sentido parte de ese perfil de fanático, de fan de los irregulares, pero me ha tocado hondo su pérdida. No, no puedo decir otra cosa. Y esto nos ha llevado a
conversaciones inquietas en las que nos hemos dicho, pero ¿cómo que ha muerto Juanito Irregular? Pero ¿qué hacemos? Se ha ido y ¿qué hacemos? Vamos a despedirnos de él, ¿no? Vamos a enterrarlo. Han podido decir las más envalentonadas. Y alguien ha contestado, pero es un funeral privado para la familia y allegados. Tal vez nosotros, que no lo conocemos de nada, ¿qué hacemos ahí? Esta gente de pueblo que vivimos a 500 kilómetros de donde él ha fallecido, de sus amigos, de su familia, ¿qué pintamos ahí? Nadie nos ha convocado. Pero eso se pone en duda. Eso se pone en duda porque alguien siente a Juanito como alguien cercano, como alguien de su familia, como su hermano del rock. Y es que va a ser el funeral de un líder, de un maldito líder, que a la mierda con los líderes, pero tal vez los funerales de humanos parece que han trascendido mucho más a todo un pueblo y en el que cuando alguien de estas características fallece, debiera poder pasar cualquier cosa. Que nos vamos a quedar sentados, tenemos la oportunidad de recordar, de unirnos, de divertirnos incluso bajo la pena de la pérdida. Hay algo ahí que te llama a, no, ¿cómo que ceremonia privada? Yo quiero estar ahí, a mí me pertenece estar ahí. En estas conversaciones se comentaban los entierros de Pedro Infante, por ejemplo, el actor y cantante mexicano que muerto en 1957, nadie convoca, pero ocurre un funeral de masas. Más de 100.000 personas despidiéndose de Pedro Infante y de las cuales 60 fueron atendidas por crisis nerviosas, desmayos, 7 personas fueron hospitalizadas. Algo se fue de las manos ahí. Y no nos vamos de México, pero sí que muchos años más tarde, en el 2016, la muerte de Juan Gabriel, el Divo de Juárez, convocó a miles y miles y miles de personas de nuevo en el Palacio de Bellas Artes, pero no solamente ahí, es que se colapsó toda la Ciudad de México. Estamos hablando de grandes estrellas, de una ciudad y de un país con una población mucho mayor que el Estado español, pero los amantes de la música transgresora no deben permitir que pase desapercibido la muerte de sus seres amados. Cada vez es más difícil disfrutar del placer de estar juntos y juntas. La despedida de alguien puede ser un buen momento. Y si se rompe con lo establecido, ¿qué vamos a hacer? Y si se estropea la ceremonia que está mandada, un amigo que fue al funeral de 1994 en Toulouse de Federica Monseni me hablaba de cómo en el funeral un indignado cenetista sacaba su navaja y destrozaba una corona de flores que había ofrecido al anarquista del Partido Socialista Obrero Español. Seguramente eso no estaba previsto, pero sucedió porque en ese caso tal vez había una necesidad de justicia social. En otros tal vez queda la pasión de aquellos que les gusta, que les ha calado las canciones que ha escrito Juanito Irregular. En el funeral de Pablo Basso, por ejemplo, recuerdo también que antes del peregrinar a su perdido pueblo de Aragón, en el tanatorio de Zaragoza apareció en una pared del tanatorio, de ese lugar privado, de esa buitrera, apareció una pintada considerablemente grande en la que ponía antidroga. Tenían un punk ahí en el tanatorio. ¿Qué hacemos? ¿Qué hacemos con eso? Y Juanito Irregular, a sus 70 años, ha trascendido a muchísima gente de diferentes edades, a cuarentones, cincuentones, sesentones, desgraciadamente casi todo hombres. Era música muy masculina. Era algo que estaba dirigido, no sé, dirigido no, pero que el efecto que tenía era el que tenía. Y hablas con gente de tu edad,
y preguntas que qué sienten después de la muerte de Juanito, y lo que quieren es despedirse. Ya no va a haber más conciertos. De hecho, ellos no van a conciertos, ni compran discos. Ya no viven salvajemente, pero quieren hacer algo que haga un paréntesis en su normalidad. Entonces, aunque a 500 kilómetros se celebre mañana el funeral de Juanito Irregular, ellos están dispuestos a recorrerlos. Y empiezan a planificar el viaje con sus afines ahí en su pueblo de La Rioja. Y oye, vamos, ¿no? Venga, sí, yo conduzco, va, yo mañana me tomo el día libre, mañana no voy a trabajar, mañana nos vamos a Avilés, yo mañana abandono a mi madre que está enferma, dice uno de ellos, pero bueno, pero ¿qué es esto? ¿Qué es esto? Parece que está dispuesto a eso, ¿no? Yo me voy, le voy a decir a mi mujer que no me espere ni esta noche ni mañana, nos vamos, esos hombres planificando su viaje, que están recurriendo a sus agendas, de esos hombres que estaban en la música transgresora, que fueron a diferentes conciertos, que algunos que tocaron en grupos, que tenían contactos con otras personas, con otros afines de Asturias, y están recuperando esos contactos para decirles, ¡Ey, vamos para allá! Hace años que no nos vemos, ¿vais a despedir a Juanito Irregular? Claro que sí, ¿cómo no vamos a hacerlo? Vamos para allá, pero es un funeral privado, ¿no? Pero da igual, tenemos que estar ahí, tenemos que decirle hasta siempre, Juanito. Esta gente que sale que va a salir nada, en unas horas, para llegar a Asturias esa noche y al día siguiente estar ahí frescos y deseosos de despedir con todas sus fuerzas, bueno, frescos o estropeados, vete a saber, y deciden que también tienen otros contactos en esa ruta, que van a pasar por Euskadi, van a pasar por Bilbao, llaman a los amigos de Bilbao, hey, que si necesitáis que alguien os lleve, podemos fletar otro coche, sí, yo me subo con vosotros. Y luego hay otros que van a conducir desde sus propios coches y gente de Barcelona que está recogiendo a otros compinches en Zaragoza. Uf, parece que esto se está tornando muy, muy, muy, muy intenso. Pero ¿por qué no? Es que solamente tienen derecho a manifestarse y a romper la normalidad los seguidores de grandes artistas o los fachas. Porque recordamos, por ejemplo, cuando después del asesinato de Juan Ignacio González, este líder, este secretario nacional del Frente de la Juventud fue asesinado en el portal de su casa en diciembre de 1980. Un asesinato que todavía no se sabe quién fue el autor. El Frente de la Juventud y Juan Ignacio González y todos sus esbirros se dedicaban al terrorismo de ultraderecha. Hicieron diferentes atentados contra CNT, contra espacios del Partido Comunista, incluso contra el propio PSOE. Se dice también que sus integrantes años antes habían tenido que ver con el atentado de los abogados de la calle Atocha, con el asesinato ese mismo año, en 1977, del militante comunista Arturo Ruiz. Le quitaron la vida con tan solo 20 años, también del asesinato de Yolanda González, que a los 19 años la asesinaron en 1980. Muere Juan Ignacio González, o es asesinado Juan Ignacio González, y la ultraderecha colapsa Madrid, llevando a cabo un funeral en el que recorren las calles desde la sede del Frente de la Juventud hasta el cementerio, y nosotros, nosotras, no vamos a poder despedirnos de aquellas personas que han significado algo para nosotros, políticamente, o incluso, voy a usar este término, artísticamente. El funeral es privado, reclaman unos. No nos importa demasiado. Vamos a ir a despedirnos de Juanito Irregular, contestan otros. Y los más testosterónicos dicen, me suda la polla. Claro, estamos hablando de casi todo hombres, una concentración casi toda de hombres. Y ya nada se puede parar. Está llegando a Asturias gente de Andalucía, de Valencia, de Madrid, de las dos Castillas, los archipiélagos de Canarias y Baleares. Vuela gente desde allí hasta Avilés.
una banda de punk de Colombia. Los Gérmenes Colombianos se hacen llamar, que están de gira por Europa, pero van a conducir desde Alemania toda la noche para poder llegar a tiempo al funeral de Juanito. Llega gente de Extremadura, de Murcia, más gente y más gente de La Rioja, masas de Cantabria, que claro, está al lado, de Portugal también. Los irregulares tenían un público pequeño, pero fiel en Portugal. Más y más gente de Galicia. Los medios de transporte que se usan son los coches particulares. Pero también se han colado en autobuses, en trenes. Algunos han pagado los correspondientes billetes, sí, pero otros, también otras, han asaltado hasta los BlaBlaCar. Usuarios de BlaBlaCar, de esa mierda, la peor mierda posible para viajar, que conocen las gasolineras y los lugares habituales para citarse en BlaBlaCar, han asaltado a los conductores y les han dicho: ¡Ey, ey! ¡No, no, no, no, no! ¡Hoy nos vamos a Asturias! ¡Mañana enterramos a Juanito Irregular! Gente en bicicleta, moto, corriendo, gente con el menisco roto corriendo, subidos algunos a camiones. Y no son tribus urbanas. El fan de irregulares puede ir vestido con una chaqueta de cuero o con una americana, con una chaqueta de chándal o con otra encerada. Puede llevar botas de 14 agujeros, pisamierdas o zapatos castellanos. Puede llevar una camisa botonada hasta el cuello o ir sin ella, con el torso desnudo. Lo que no puede ser el seguidor de irregulares es imbécil. Puede hacerle imbécil muchísimo, pero no serlo. Entra en Avilés gente que ha venido de Navarra y de las tres provincias ibéricas de lo que se conoce como Euskal Herria. Esa noche han conseguido aterrizar en el aeropuerto, llamado Aeropuerto de Asturias, en la parroquia de Santiago del Monte, en Castrillón, a 15 kilómetros tan solo de Avilés, pues están aterrizando pasajeros de Perú, de Guatemala, de Honduras, Chile. ¡Chile! Me estoy recordando ahora la canción de 300 kilos de los Coyotes, ¿no? Que repetían Chile y convocaban también a... Que viene gente de Cuba, de Brasil, de El Salvador, de México, de Nicaragua. También llegan de Puerto Rico, Venezuela, Colombia, Ecuador, Argentina, Uruguay, Paraguay. Y es que irregulares ya en los años 80 estaban visitando todos los rincones de Latinoamérica y tenían ahí muchísimos, muchísimos y muchísimas seguidores. ¡Ah! Lo que ocurre es que el simple encuentro de cientos de personas que están ahí en acto solemne para lo mismo es ya una cuña de presión para la normalidad. No hace falta ningún tipo de espiral de violencia ni de nada. Es que simplemente el hecho de estar ahí ya rompe todo. Se clava esa cuña en la normalidad y la va tensando cada vez más hasta que ¡crack! Y se rompe. Y nunca se sabe por dónde se rompe. Finalmente, irregulares cantaban también a eso, cantaban a la rebelión. Entendemos que no hay ciudad ni territorio para tanta pasión. Los irregularistas tienen que dormir, comer, beber y hacer sus necesidades excremenciales y lo hacen sin permiso. Carol Forner Roach dijo, en un contexto completamente diferente de represión anarquista, ella dijo: no pediremos permiso para ser libres ni pediremos perdón por serlo. Pues algo así está sucediendo con las necesidades excremenciales de los irregularistas y con tantas otras necesidades. Y claro, aparece la policía. Esa fuerza de choque que en tantas ocasiones apareció en las puertas de los conciertos de irregulares para velar por la seguridad de todos, decían, una fuerza de control y represión que se colocaba estratégicamente en los caminos y las carreteras antes y después de los conciertos de irregulares. Una fuerza de represión que desaloja viviendas, manzanas enteras si hace falta, como el B9 hace nada en el barrio de San Roque de Badalona. Esa policía que es quien te lleva ante el juez a las puertas de la prisión, te da una hostia, dos, tres o cuatro. Quien protege, es quien protege la corrupción y quien ejerce la corrupción. Tantas veces paró la policía los conciertos de irregulares. De ese rock pop, incluso popular, que no tenía un claro mensaje político, pero el rock en sí tenía muchos vetos en la dictadura franquista y también durante el capitalismo democrático. Ay, ay, ay, ay, ay, hay tantos altercados en torno al rock. ¡Queremos rock! ¡Queremos rock! Empiezan a decir los irregularistas frente a la policía cuando los ven acercarse para paralizar su marcha. Esos policías que son hermanos del estamento militar, que tantas veces separó
a las bandas, que llevó a sus miembros a cumplir el servicio militar obligatorio, paralizando su actividad. Eso, por supuesto, pasó también con los irregulares. ¡Queremos rock! ¡Queremos rock! Gritan a todo pulmón los irregularistas que caminan por las calles de Avilés, tristes por la pérdida de su ídolo, alegres de estar juntos y juntas. Y hay una mujer que comienza ella sola a cantar una de las míticas canciones de Irregulares y es acompañada, cientos acompañan esa canción. El grito es impetuoso, pero también es solemne. La multitud se hace tumulto que avanza hacia el tanatorio donde reposa el cuerpo de Juanito. Y la policía entiende que hay que restaurar la normalidad y para ello se acerca con su intención bruta, pero una intención ya sabida, conocida por...

anarquista, un escuchante de hardcore radical, que aunque está por ahí, dice, pero ¿qué es eso de que queréis rock? ¿Cómo podéis reclamar el rock? Dejó de ser revolucionario hace mucho tiempo, ahora es una música completamente adocenada y antes de que pueda terminar su frase, ¡pum! Una piedra le da en la cara a ese escuchante de hardcore radical. Pero todas las demás van hacia la policía y hacia los bancos y hacia los representantes del capital. Y empiezan a volar botellas y ya se está levantando el adoquinado de las aceras para hacerlo servir de proyectil. Los transportes están paralizados. La pequeña ciudad asturiana completamente colapsada. ¡Queremos rock! ¡Queremos rock! Hay barricadas en torno a la estación de autobuses. Hay barricadas también en la estación del tren.

Acabamos de escuchar la canción de El último hombre de Ilegales, una banda también asturiana que hemos pinchado, no sabemos muy bien por qué razón, pero en cualquier caso, esta canción está extraída de su disco Agotados de esperar el fin, editado en 1984 por una multinacional de la música. Y nos vamos a despedir ya. Antes de nada, estábamos hablando de acercarnos a las despedidas, de aquello que ha significado algo para nosotros de una forma más autónoma, pero también más colectiva, más fuera de lo establecido.

Estábamos fantaseando con gamberradas, tomándonos unas cosas más o menos en serio, pero quería traer, ya tocamos hace años aquí en Hardcore Radical, el libro El Gesto Absoluto, que habla sobre Pablo Molano y su muerte. Pablo Molano era un luchador social de Barcelona que murió, se quitó la vida, decidió quitarse la vida en el año 2016, el mismo año en el que moría Juan Gabriel. Y su funeral, la lectura de su vida, de su muerte, todavía está generando pensamiento. Vamos a leer algunas frases que tal vez me gustaría que vosotros o vosotras, si queréis, lo pusierais en contexto. Es muy recomendable este libro de Santiago López Petit. Voy a ello. Reapropiarnos de tu muerte fue la consigna que surgió espontáneamente del dolor. Sin saber muy bien qué podía significar este deseo, hecho de rabia y tristeza, poco a poco conseguimos materializarlo. Reapropiarnos de su muerte era hablar, escribir, cantar, llorar. Nos reapropiamos de su muerte durante el velatorio que tuvo lugar en el Ateneo. En la marcha al cementerio llevando el féretro a hombros, en el recorrido por los espacios de la ciudad que aún tenían viva su huella, y cuando se desplegó la inmensa pancarta con su rostro en el edificio ocupado. Lo que inicialmente era una reacción casi defensiva ante el vacío de su ausencia se convirtió finalmente en una afirmación colectiva. Sí, muy, muy importante. Otro párrafo que quiero leer sobre el análisis de cuestiones que tienen que ver con la muerte de Pablo Molano. Y dice: reapropiarnos de su muerte no consiste, pues, en llenar el vacío para evitar que se nos trague. Demasiado fácil y un escarnio a Pablo. Aún más deleznable sería mitificarlo y hacer de él un héroe o un mártir. Nunca transfiguraremos en mito lo que ayer fue un caudal desbordante de rabia digna. Tenemos que rechazar estos relatos religiosos basados en el sacrificio y que, en última instancia, son intercambiables en su función. Y hasta aquí llega Hardcore Radical. Muchísimas gracias por estar a la escucha. También muchísimas gracias a Aburrimiento Voluntario y a Perdonares Antonio. Hemos recibido carta y tenemos las ganas de contestar. Vamos a despedirnos con Hardcore. No suele ser la última canción, pero es que no hemos puesto Hardcore en todo lo que llevamos de programa. Así que lo vamos a hacer con el disco de Total Con, un EP que han editado en el año 2025, en el sello Unlawful Assembly. Y vamos a hacerlo con la segunda canción del disco, Never Understand. Salud, acracia y perseverancia.

0: Cusco. Sí, lo Benigno de... Castañer era ebanista.
1: Mis máquinas fueron las primeras que fueron al taller colectivo. Se hizo un taller ahí a las afueras, suficiente grande, y todos los carpinteros fueron ahí. Entre ellos nombraron un delegado, que es el que estaba en contacto con el comité. Lo mismo que se hizo para carpinteros, fueron los albañiles, fueron los barberos, fueron los herreros, unos y otros, todos así, los sastres también.
2: Pues como todos estaban dentro de la colectiva voluntariamente, los barberos están todos voluntariamente.
1: Sí,
2: se buscó un local grande y las tres o cuatro se juntaron los sillones y todo herramienta y allí trabajaban.
3: Soy Arturo, rey de los bretones.
4: ¿Rey de los qué?
3: De los bretones.
4: ¿Quiénes son los bretones?
3: Todos nosotros, todos somos bretones. Y yo soy el rey.
4: No sabía que teníamos un rey. Creí que éramos una colectividad autónoma.
3: Pues te equivocas. Vivimos en una dictadura. Una autocracia que se autoperpetúa y en la que las clases trabajadoras...
4: ¡Ya estamos con lo de las clases!
3: ¡Ese es el que es la cuestión!
5: Se dieron cuenta que los humildes, la gente humilde, es más fuerte que los poderosos, los potentados, los orgullosos, etc.
6: En junio de 1936, la Confederación Nacional del Trabajo, la CNT, y la Federación Anarquista Ibérica, la FAI, llamaron a la huelga general revolucionaria para tratar de abortar el golpe de Estado que estaba teniendo lugar en diferentes lugares de la geografía española. Los propios trabajadores organizados tendrán un papel primordial a la hora de sofocar la rebelión en algunas ciudades. Ante estos acontecimientos se produjo un vacío de poder en el bando republicano que fue aprovechado para constituir órganos de autogobierno desde la base de la ciudadanía. Estos nuevos instrumentos de carácter popular fueron los que se hicieron cargo de la situación. Al mismo tiempo, los medios de producción fueron tomados por los trabajadores para ponerlos en funcionamiento por su cuenta, mediante sistemas de colectivización. Es decir, poniendo la tierra y las empresas en manos de quienes trabajaban en ellas. Era el comienzo de la experiencia autogestionaria española.

0: Tenemos con nosotros a José Luis Carretero Miramar, miembro del Instituto de Ciencias Económicas y de la Autogestión y autor, junto con Luis Buendía, del libro La experiencia autogestionaria durante la Guerra Civil Española, recién publicado por Calumnia. José Luis, bienvenido a la Linterna de Diógenes.
1: Hola, muchas gracias por llamarme.
0: Bueno, hacía años que no hablábamos y siempre que lo hemos hecho ha sido con la palabra autogestión de fondo. Y quería aprovechar la publicación de vuestro trabajo como quizás un buen momento para señalar o señalar la extrañeza ante quizás el histórico escaso estudio e investigación de las colectivizaciones. Estamos hablando de un proceso de transformación económica y social tremendamente profundo, desde luego el de más hondo calado de la Europa occidental moderna. Yo creo que ahí no me pillo los dedos. Estamos hablando de colectivización de buena parte de la economía, la producción, la vida en definitiva, en un territorio amplio de la geografía española, en manos de los propios trabajadores. Y la realidad es que hay más publicaciones sobre Negrín que de las colectivizaciones. No he hecho una revisión bibliográfica, pero creo que puedo poner